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1: Son las 5:59.
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12: ¿Qué tal, amigos? ¿Cómo están? Muy buenos días. 6 de la mañana, 10 minutos en todo el territorio peruano. A esta hora, desde la capital del Valle Salado de los Incas, Calca, en la región Cusco, Radio La Soberana 91.3 y mediante nuestras redes sociales. Un abrazo, mis amigos. Hoy es miércoles 1 de julio del 2026. Estamos empezando el séptimo mes de este 2026 y también ingresamos al segundo semestre, o claro, efectivamente, ¿no? Segundo semestre, porque el año tiene 12 meses. De manera, bueno, nos vamos ahora estos 6 meses que quedan y no se sabe qué todavía tendremos en nuestro país. Muy bien, abrazos para ustedes. Esperamos a que sea un buen mes este julio y que todos nuestros objetivos se cumplan. Estamos camino ya ahora a partir de este día al mes de agosto, mes de la festividad patronal de Calca, Mamachasunta. Seguramente nos esperará para celebrar como debe ser a lo grande en este 2026. Bien, 6:11, vamos inmediatamente a los titulares. Iniciamos mes de julio, mes de la patria y otros acontecimientos en el país y la región Cusco. Hoy es miércoles 1 de julio. Ingresamos al segundo semestre del año 2026. En este mes de julio, en nuestro país celebramos el mes de la patria recordando la proclamación de la independencia del Perú. En este mes también habrá cambio de gobierno a nivel de la región Cusco. Hay celebraciones, todo, sobre todo las festividades de la Virgen del Carmen de Paucaltambo, Pisao, Arocondo y en otros lugares. En la ciudad de Calca, la tradicional subida de la Cruz del Señor del Calvario este domingo, el 5 de julio. Concurso de dibujo y pintura resaltó el talento niños, jóvenes y el atractivo de Unurco en Calca. El evento fue realizado dentro de las celebraciones por el 201 aniversario de creación política de la provincia de Calca, por la Municipalidad de Calca y Asociación Cultural Jatumpanaca, narrando la leyenda de Unurco. Actividad que reunió a estudiantes de primaria y secundaria categoría libre. Demostraron su creatividad y talento artístico plasmando la leyenda del atractivo turístico de Unurco. La organización estaba a cargo de la Gerencia de Desarrollo Económico y a través de la Subgerencia de Turismo y Artesanía de Calca. 6:12:30, festividad de la Virgen del Carmen de Pisa se inició oficialmente el día de hoy, miércoles 1 de julio en la localidad de Pisa, tal como nos dieron a conocer esta mañana. Se dio inicio de manera oficial con la festividad de la Virgen del Carmen. Empezó con la tradicional bajar la Virgen del Carmen de Aiñas al templo de Pisa, luego se celebró la misa de despierto, después las imágenes de la patrona y reina de Pisa. En estos momentos todavía están recorriendo por las calles de la capital digital de Pisa. Las 6:13:40, San Salvador destacó el Día de los Granos Andinos con su producto bandera kiwicha. Ayer 30 de junio, Día de los Granos Andinos en San Salvador, celebraron la riqueza y la herencia milenaria de los antepasados, rindiendo homenaje profundo a los productores locales de manera especial de kiwicha, el auténtico grano de oro del distrito. Expresaron su orgullo del producto por ser reconocido en toda la región por su extraordinaria calidad, pureza inigualable y por su valor nutricional insuperable. Audiencia pública de rendición de cuentas en Yanatile. Como estaba previsto, ayer 30 de junio, la Municipalidad Digital de Yanatile llevó a cabo la primera audiencia de informe de la gestión municipal 2026. Según la nota de prensa de la municipalidad, la audiencia fue con éxito, donde participaron autoridades locales, alcaldes de centro poblados, representantes comunales, de organizaciones sociales y la ciudadanía en general para escuchar la rendición de cuentas de la gestión edil. Las 6:14:00, en Coya, entrega de calaminas para el desarrollo productivo. La Municipalidad Digital de Coya realizó la entrega de calaminas a la Asociación de Cuyes Chacapucara de Macay. El apoyo fue con el objetivo de fortalecer e incentivar la actividad productiva de la asociación para mejorar las condiciones de la crianza de cuyes en dicho sector del distrito de Coya. Concurso de TikTok por el Día Libre de Bolsas de Plástico en la localidad de Coya con el programa municipal Educa. Se viene promoviendo el concurso de TikTok por el Día Especial, buscando fortalecer la conciencia ambiental, el uso responsable de los recursos y el rechazo al uso de bolsas de plástico, empleando videos creativos que inspiren a proteger el planeta. Podrán participar en categorías inicial, primaria, secundaria y libre con mensaje educativo. La recepción es hasta el 3 de julio a través del WhatsApp 958-9970-96. 6 de la mañana, 15 minutos, 15 segundos. Otra campaña gratuita de trámite y actualización del documento nacional de identidad en Lares. La oficina de registro del Estado Civil, en coordinación con RENIET Cusco, promueven la tercera campaña gratuita para obtener el DNI del 13 al 15 de julio en la misma localidad de Lares. Es el 13, Comunidad Jumapata, 14 de julio, Comunidad de Guaya, el mismo día 14, y en el centro poblado de Suyo, el 15 de julio, podrán tramitar la inscripción en general, renovación, duplicado, actualización de datos por caducidad y otros trámites. Encuentro espiritual en Huanco Muimuncos. En Huanco Muimuncos del distrito de La Maya, el último fin de semana se realizó el encuentro espiritual del mes de junio. Fueron dos días de compartir fraterno, estudio de sagradas escrituras, alabanzas, oración, confesiones y celebración de la Santa Misa. En el encuentro participaron grupos espirituales de distintas comunidades. El siguiente encuentro del mes de julio se llevará a cabo en sector Pampacancha del centro poblado de Huarqui. 6:36, taller de capacitación a los dirigentes de las juntas administradoras de servicios de saneamiento en el distrito de Taray. El área técnica municipal desarrolló el segundo taller de capacitación dirigido a los representantes de las JAS, enfocado en el manejo adecuado y arqueo del libro de caja y libro de recaudos, por considerar herramientas fundamentales para garantizar la transparencia, la rendición de cuentas y una administración responsable de los recursos económicos de cada organización en la administración de agua. En Chinchero se presentó oficialmente la nueva empresa Acciona. Ayer, en un acto importante en el distrito de Chinchero, provincia de Urubamba, se presentó oficialmente la empresa Acciona, contratista encargada de ejecutar una nueva etapa del aeropuerto internacional de Chinchero para la región Cusco. Se espera con esta nueva empresa se avance la obra hasta la conclusión del nuevo aeropuerto de Cusco. Las 6 de la mañana, 17:37. Ujelcalca lidera el cumplimiento de metas del Ministerio de Educación. Se da cuenta con profunda satisfacción institucional. Se comparte los resultados finales del tramo 1 de los compromisos de desempeño 2026 emitidos por el Ministerio de Educación. Como resultado de una labor impecable, la Ujelcalca ha logrado la condición de cumplió de manera sobresaliente en las metas estratégicas evaluadas. El logro histórico, según se destaca, es el reflejo directo del esfuerzo, la capacidad técnica y la mística de trabajo de los comités y equipos clave, como el área de administración, por garantizar una adjudicación transparente, logrando el 99.53% en la contratación oportuna de docentes y auxiliares, 100% en la contratación de psicólogos, entre otros. Al respecto, el director magíster Serdizán Vargas Paucar señala que extiende una felicitación y agradecimiento a todos los servidores y especialistas de la Ujelcalca. 6:38, vamos con más titulares, Radio La Soberana.
13: Seis de la mañana con 18 minutos, es el informativo La Voz de Calca por Radio La Soberana. Seguimos con más titulares. Pedro Castillo cumpliría con todos los requisitos para recibir la gracia presidencial. Pedraza considera que el expresidente Castillo no tiene ningún impedimento legal para recibir el derecho de gracia, pues mantiene la condición de procesado y ya cumplió el doble del plazo previsto para el proceso. Jurado Nacional de Elecciones descarta que anuncio de Roberto Sánchez de recurrir a la Comisión Interamericana de Derechos Humanos retrase fin de las elecciones. Jorge Valdivia, vocero del Jurado Nacional de Elecciones, indicó que las etapas del proceso electoral no se pueden retrotraer. 6:19, el quinto friaje provocará lluvias y un fuerte descenso de temperaturas en diversos lugares del país. El ingreso de una nueva masa de aire frío traerá ráfagas de viento, tormentas eléctricas y un cambio en las condiciones del tiempo entre el 2 y el 4 de julio en la selva peruana. Alcalde de Puno no descarta acercamiento a Keiko Fujimori. Tenemos que hacerlo por el bien de la provincia. El burgomaestre indicó que de recibir una invitación de Palacio de Gobierno presentará un paquete de propuestas y necesidades para Puno. Seguimos con más titulares en el informativo La Voz de Calca por Radio La Soberana. Junta Nacional de Justicia declara desierto el concurso público para elegir al nuevo jefe de la OMPE. Carlos Yolola y también Amparo Ortega eran los dos finalistas para el cargo. Ortega renunció al proceso por motivos de salud, mientras que Loyola no consignó en su ficha de inscripción que al momento de su inscripción contaba con dos procesos judiciales en trámite. 6:20 a.m. Balcázar observó ley que causó indignación en Moquegua. Región Moquegua se movilizó contra norma del Congreso. Consideraron que modifica límites territoriales entre Moquegua y Tacna. Gobernadora regional de Moquegua, Gilia Gutiérrez, lideró en Lima y también tratativas para que no prosperara la norma. 6:21 a.m. y jurado electoral especial rechaza candidatura de Rafael López Aliaga, ex candidato presidencial, intentaba postular como teniente alcalde de Lima. Jurado electoral especial Lima Centro consideró que no es suficiente un escrito con su renuncia a senador. Uno del Jurado Nacional de Elecciones ordena revisión integral previa a la proclamación presidencial. El Pleno del Jurado Nacional de Elecciones aprobó un acuerdo mediante el cual dispuso que antes de emitir el acta general de proclamación de resultados de la segunda vuelta de las elecciones generales 2026, se realice una revisión integral de las actuaciones jurisdiccionales desarrolladas por los 60 jurados electorales especiales a nivel nacional. Seguimos con más titulares en el informativo La Voz de Calca en su edición de hoy, 1 de julio del 2026. Vence plazo para entrega de declaraciones juradas de los congresistas electos. El Congreso de la República recibió hasta ayer las declaraciones juradas de los senadores y diputados electos para el periodo 2026-2031. Autoridades eclesiásticas y del gobierno coordinan visita del Papa León XIV. Frente a la posible visita del Papa León XIV a nuestro país en la quincena de noviembre, las autoridades eclesiásticas y gubernamentales acuerdan los preparativos para el evento. Seis de la mañana con 22 minutos, y también Loreto incautan casi 10 toneladas de marihuana en operativo conjunto de Perú y Colombia. Cargamento de droga pertenecería a los comandos de frontera y sus aliados. Operación binacional implicó pues vigilancia fluvial y terrestre en rutas utilizadas por organizaciones criminales en la frontera nororiental del país. Con 23 minutos, y expresidente Martín Vizcarra espera que la gestión de Fujimori esté a la altura de los peruanos. Tras confirmarse los resultados electorales, el exmandatario Martín Vizcarra se pronunció sobre el triunfo de Keiko Fujimori en los comicios, exhortando a que haga un buen trabajo a la altura de los peruanos. Y también hallan cadáver que pertenecería a turista estadounidense que desapareció hace más de un mes en Cusco. Autoridades hallaron un cuerpo con prendas y rasgos que coinciden con un turista desaparecido en Cusco desde el 13 de mayo, mientras continúan las pericias para confirmar su identidad. 6:24 a.m. Vamos a ir a una pausa comercial y retornamos con el desarrollo de estas y otras importantes informaciones.
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3: La hora en todo el país, 7:06:27:37, convocatoria. La Junta Directiva del Canal Caito convoca a todos los usuarios a una asamblea general a llevarse a cabo este domingo 5 de junio a las 8 de la mañana en el local auditorio de la institución educativa Nuestra Señora de Fátima de Calca, con la siguiente agenda: informe de las gestiones realizadas, informe de empadronados, culto al agua, otros. Se suplica puntual asistencia a todos los usuarios. Atentamente, Lino Loay Zamora, presidente. 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Atención, la hora son las 6:58:58. ¿Cómo están, mis amigos? Una vez más, el saludo especial cordial de vuestros servidores aquí en Radio La Sobrana, el día de hoy, empezando el nuevo mes, julio, mes de la patria, mes muy importante para todos los calqueños, cusqueños y peruanos. Un abrazo. Muy buenos días, Erika.
4: Muy buenos días, buenos días a todos nuestros oyentes de Radio La Soberana y el informativo La Voz de Calca. Siempre desearles pues un excelente día, y bueno, vamos a iniciar también este séptimo mes del año 2026. Esperamos que todo vaya muy bien. Bien, vamos a ir con el desarrollo de las informaciones. Se da cuenta también para esta mañana, Jurado Nacional de Elecciones descarta que anuncio de Roberto Sánchez de recurrir a la Comisión Interamericana de Derechos Humanos retrase el fin de las elecciones. En una reciente conferencia de prensa, Jorge Valdivia, vocero del Jurado Nacional de Elecciones, respondió al anuncio realizado por Roberto Sánchez de acudir a la Comisión Interamericana de Derechos Humanos para presentar un recurso en el que alegaría afectaciones al proceso electoral. En representación del organismo electoral, Valdivia sostuvo que esta acción no retrasaría la proclamación de los resultados. Cualquier ciudadano puede recurrir a las instancias que la ley le franquee. El proceso electoral se rige por etapas que precluyen y no pueden retrotraerse. Una vez que se declara concluir el proceso, ya no es posible volver a etapas anteriores, indicó.
3: Bien, eso es lo que ha dicho el señor el funcionario, y bueno, ya no hay nada que hacer, ya es cualquier cosa, pataleta. Acá tenemos que cumplir nomás lo que la ley dice, establece, por más de que hayan ocurrido cosas, eso no nos interesa nada, más o menos dejó de entender. Son las 6:30:50.
4: Seguimos con más información, y por otro lado, también Pedro Castillo cumpliría con todos los requisitos para recibir la gracia presidencial. Según también la información, Pedro Castillo cumpliría con todos los requisitos para recibir la gracia presidencial y dejar su reclusión en el penal de Barbadillo, asegura el exministro del Interior Wilfredo Pedraza Sierra en diálogo con la prensa. Los requisitos para ser candidato a una gracia presidencial no es, o en este caso, es no contar con una sentencia firme, haber permanecido como procesado un tiempo equivalente al doble del plazo establecido para el proceso y acreditar buena conducta penitenciaria. Adicionalmente, distintas leyes prueben otorgar el derecho de gracia a los delitos de sicariato y extorsión, violación de menores de edad y sicariato. Y bueno, en base a ello, Pedraza considera que el expresidente Pedro Castillo no tiene ningún impedimento legal para recibir el derecho de gracia, pues mantiene la condición de procesado y ya cumplió el doble del plazo previsto para el proceso.
3: Eso es lo que ha indicado su abogado defensor, y de repente ya quizá faltando un par de días pueda que se dé esto, porque si lo hace antes van a decir inmediatamente, bueno, pues vacancia, aquí tenemos que sacar nomás al tío José María, pueden decir, estarán calculando fríamente si esto va, va a darse o no, el pedido que están haciendo de gracia presidencial a Pedro Castillo, que bueno, pues enviaron a la cárcel, de todo hicieron, en fin, pero salieron, como se dice, entre comillas, con su gusto los de la oposición del gobierno de Pedro Castillo desde un principio, y así en estas condiciones puede que se dé también, bueno, ya que ellos manejaron las cosas como han querido y siguen manejando hasta estos momentos. 6:32:45.
4: Alcalde de Puno no descarta acercamiento a Keiko Fujimori. Tenemos que hacerlo por el bien de la provincia, señaló el burgomaestre. Y bueno, el alcalde de la Municipalidad Provincial de Puno, Javier Ponce, se mostró dispuesto a dialogar con Keiko Fujimori luego de que el conteo oficial de la OMPE diera pues como ganadora de las elecciones. En ese sentido, indicó que el acercamiento con la virtual mandataria fujimorista debe orientarse a atender las principales necesidades de la provincia y la región. Y bueno, el burgomaestre sostuvo que las diferencias políticas no deben interferir en la coordinación entre las autoridades y remarcó que mantener una posición de confrontación no beneficiaría a Puno. Por ello, consideró que el diálogo con el próximo gobierno permitirá gestionar las principales demandas de dicha provincia.
3: Las 6:33, bueno, tendrán que aprovechar el momento, porque, bueno, mostrarse rebeldes de repente, eso ya no es conveniente, como ha indicado el alcalde puneño, quien ya está de salida a propósito, 6 meses que queda para estar en el sillón municipal, pero todavía puede aprovechar. 6:34, vamos con más noticias.
4: Balcázar observó ley que causó indignación en Moquegua por culpa del Congreso. Moquegua en las calles, Moquegua unida jamás será vencida. Se escuchaban, bueno, por miles de moqueguanos movilizados por la región protestando en contra de una norma del Parlamento que consideran cercana o, bueno, en este caso, pues que cercena su territorio en favor de Tacna. Hasta llegada la noche, la región Moquegua vivió una fuerte jornada de protestas que incluso también se dio, pues incluyó un paro indefinido, dicen, en rechazo a la aprobación del proyecto de ley que modifica los límites entre Moquegua y Tacna y que pondrían también en riesgo, según indican, los futuros ingresos de la región por canon minero. Exigían que el presidente José María Balcázar observe esta iniciativa de ley aprobada por el Congreso y también acusaban al fujimorismo de impulsar la referida iniciativa.
3: Bueno, por lo menos se puso pantalón para esto, don José María, y ahora, bueno, esperemos que las aguas calmen y que este tema se trate con sumo cuidado, porque no se trata de buscar ese tipo de enfrentamiento a sabiendas que, como dicen muchos entendidos, analistas, que Moquegua tiene todo el derecho para seguir reclamando ese terreno que, bueno, el Congreso se lo estaba dando hacia o a Tacna, ¿no? Y bueno, esperemos de que se conviva en un clima de paz entre estas dos regiones que se limita, Tacna y Moquegua. 6:36 en todo el país.
4: Jurado Electoral Especial rechaza candidatura de Rafael López Aliaga. El Jurado Electoral Especial de Lima Centro declaró improcedente la candidatura de Rafael López Aliaga como primer regidor de Lima y dejó vacío el puesto. La misma decisión se tomó sobre los candidatos a regidor Guillermo Valdivieso y Mario Luna. Y de acuerdo con el Jurado Electoral Especial, la decisión se debe que no se subsanaron las observaciones formuladas en la resolución previa, que en el caso de López Aliaga solicitaban pues que aclare su situación jurídica como senador electo para el periodo parlamentario 2026-2031. Y bueno, en función a ello, el personero presentó pues el cargo del escrito de fecha 19 de junio dirigido al Jurado Nacional de Elecciones, mediante el cual López Aliaga comunicó su desistimiento irrevocable a ser proclamado y su decisión pues de no recibir la credencial para asumir el cargo de senador.
3: Sí, parece que se va a quedar con las manos vacías el señor Rafael López Aliaga. Su viveza no le va a

0: Como bueno, han estado comentando, estaba ahí buscando, pero que demuestre, pues, como parlamentario, o en este caso, claro, como senador, porque no quiere asumir y más bien le gusta. Bueno, el amor creo que no es al chancho, sino a los chicharrones. Quiere agarrar dinero por millones, eso es lo que le gusta al señor. 6:37.
1: Pleno del Jurado Nacional de Elecciones ordena revisión integral previa a la proclamación presidencial. El Pleno del Jurado Nacional de Elecciones aprobó pues un acuerdo mediante el cual dispuso que antes de emitir el acta general de proclamación de resultados de la segunda vuelta de estas elecciones generales 2026, se realice una revisión integral de las actuaciones jurisdiccionales desarrolladas por los 60 jurados electorales especiales a nivel nacional. Y bueno, la medida abarca también las actas de proclamación de cada jurado electoral especial, así como las resoluciones emitidas en procedimientos de recuento de votos, votos impugnados, apelaciones y otras incidencias que hayan influido pues en la determinación de los resultados. Este acuerdo, bueno, lleva la firma de Roberto Burneo, presidente del jurado electoral, y también otros magistrados del Jurado Nacional de Elecciones. Además, también ha sido publicado en el Diario Oficial del Peruano.
0: El tiempo sigue avanzando, son las 6:38 en todo el territorio peruano, el día de hoy, empezando el mes de julio 2026. Vamos a ver cómo estamos en cuanto al clima en estos instantes en la capital del Valle Salado de los Incas. Nos encontramos a 7 grados, con cielo, bueno, en cierta medida nublado en ciertos sectores del Valle Sagrado de los Incas. Así está el clima para el día de hoy, a estas horas de la mañana. 6:39. Estamos en la primera hora del informativo, La Voz de Calca.
1: Autoridades eclesiásticas y del gobierno coordinan visita del Papa León XIV. Frente a la posible visita del Papa León XIV a nuestro país en la quincena de noviembre, las autoridades eclesiásticas y gubernamentales acuerdan los preparativos para el evento. Y el presidente del Consejo de Ministros, Luis Arroyo Sánchez, encabezó pues la reunión de coordinación para los preparativos de la histórica visita del Papa León XIV al Perú. En la reunión desarrollada en las instalaciones de la PCM participaron el canciller Carlos Pareja, así como también los ministros de Defensa Amadeo Flores y del Interior José Zapata. Asimismo, el comandante general de la Policía Nacional del Perú, Óscar Arriola, y altos mandos policiales. Además, el nuncio apostólico, monseñor Paolo Gualtieri, el capellán también de su santidad, Guillermo Inca, y también representantes de la Fuerza Aérea del Perú.
0: Atención, la hora 6:40. Ya están empezando a coordinar porque el tiempo se va a ir rápidamente. Julio, agosto, septiembre, octubre. Tenemos casi 4 meses para que puedan alistar, preparar para la llegada del Papa León XIV a nuestro país, retornar a su país después de, no sé, 3-4 años atrás que ha estado en el Vaticano, pero bueno, partió del Perú para asumir cargos importantes allá, y cuando falleció el Papa sucede, ha recibido esa elección tan importante. Bien, son las 6:40, 6:40 en todo el país. Es el informativo La Voz de Calca de Radio La Soberana.
1: Es el informativo La Voz de Calca, y también complementando a lo que será pues la llegada del Papa León XIV, se ha anunciado que su santidad visitará pues nuestro país por 8 a 10 días, y el recorrido de las ciudades será pues como Lima, Chiclayo, Piura, Cusco y Pucallpa. Además, también Puno y Iquitos todavía continúan siendo evaluadas como posibles destinos dentro de la agenda oficial del pontífice.
0: El tiempo no es más, son las 6:40 y saludos allá en Chayabamba, nos están escuchando en estos instantes, porque hay una actividad muy importante de subasta de muchos bienes para el día 9 del mes en curso, carros, camionetas, de Calca, de cualquier lugar pueden participar, amigos. Esto va a ser en Chayabamba, provincia de Paucartambo. Saludos a nuestros amigos en esta parte de nuestra región, región Cusco. Bien, vamos con más noticias.
1: El quinto friaje provocará lluvias y un fuerte descenso de temperaturas en diversos lugares de nuestro país. El quinto friaje ingresará al Perú entre el 2 y el 4 de julio y provocará pues un descenso de temperaturas en las selvas

0: que como consecuencia de este quinto friaje, las temperaturas nocturnas en la selva sur alcanzarán valores cerca de los 17 grados centígrados, mientras que durante el día se esperan máximas que oscilan entre 20 y 28 grados centígrados.
1: Las 6:43, 6:43 minutos, así es el clima que se viene, amigos, en los próximos días. Tener bastante cuidado, tanto en la sierra, en la selva, en todas partes. Son anuncios que hacen los expertos del clima y en cualquier momento podemos sufrir este tipo de cambios. Más noticias, es el informativo La Voz de Calca, y a esta hora nuestros saludos a los estudiantes, a los niños y niñas, desde inicial, primaria, secundaria, aquí en Calca, tanto de instituciones públicas y privadas. Luego también estudiantes de nivel superior de nuestro Instituto Clorinda Mato de Turner, de la Universidad Nacional de Arte aquí en Calca, luego también los institutos de La Salle y Ararigua en el Valle Salado de los Incas, con sede en Urubamba, estudiantes universitarios de Calca y Urubamba, saludos para ellos, desearles un bonito día y también buen inicio del mes de julio, ya que cursan los estudios superiores en las universidades del Cusco y también en los institutos superiores, escuelas superiores allá en la ciudad imperial. Un abrazo para todos. 6:44, 6:44.
0: Seguimos con más información y por otro lado también llega la nota desde Loreto, incautan casi 10 toneladas de marihuana en operativo conjunto de Perú y Colombia. Una operación binacional entre Perú y Colombia concluyó con la incautación de 9,229 kilogramos de marihuana en el distrito de Ramón Castilla, región Loreto, en un golpe directo contra las redes de narcotráfico que operan en esa región limítrofe. El hallazgo se produjo en un sector conocido como Bellavista de Callarú, donde las autoridades interceptaron un centro de acopio equipado con elementos de vigilancia. Y bueno, la droga incautada, según información del Comando Operacional de la Amazonía, estaría vinculada pues al Grupo Armado de Comandos de Frontera, una organización delictiva que utiliza los corredores fluviales amazónicos para movilizar cargamento ilícito. Y bueno, la acción conjunta permitió frenar el avance de este cargamento que tenía como destino la distribución en mercados regionales.
1: Gente que está siempre metida en estas cosas oscuras, el narcotráfico, en fin, también esto de oro, todo van buscando gente inescrupulosa, no buscan un trabajo honesto, sino siempre esas cosas para prácticamente llenarse de dinero de la noche a la mañana, pero a veces hay generalmente las consecuencias, generalmente llegan a ser descubiertos, son intervenidos, capturados y tienen que estar yendo a las cárceles a purgar por muchos años. Las 6:45, saludos a esta hora de la mañana en el Mercado Modelo de Calca. Gracias a los amigos y amigas que nos están escuchando a esta hora. Un abrazo, ¿qué tal? ¿Cómo están? El frío, hay que abrigarse y bueno, buen día de vuestras actividades comerciales en el Mercado Modelo de Calca y también el Mercado Central de nuestra ciudad de Calca. Estamos empezando el mes de julio y gracias por escuchar al informativo La Voz de Calca de Radio La Soberana, auténtica voz de Calca. 6:46:16.
0: Es el informativo La Voz de Calca y también siempre recordar nuestros números telefónicos para cualquier comunicación, el 937-538831 y el 084-651606. Otra información, precio del dólar en Perú y el tipo de cambio para el día de hoy, 1 de julio del 2026. Se viene dando cuenta también en Perú el tipo de cambio para el día de hoy miércoles es de 3.41 según el Banco Central de Reserva del Perú. El tipo de cambio de dólar tiene pues una influencia directa en el costo de vida en Perú. Cuando el dólar sube, los productos importados como electrónicos, combustibles o medicamentos suelen volverse más caros. Esto puede generar un efecto de cadena que incrementa pues los precios en general, afectando la economía de las familias. Y la cotización, como reiteramos, para el día de hoy es de 3.41. Además, se precisan quienes tienen deudas en dólares, como créditos vehiculares o hipotecarios, verán aumentadas sus cotas si el tipo de cambio se eleva. Y por otro lado, si alguien ahorra en dólares, podría también beneficiarse de una subida, ya que su dinero valdría más en soles. Y bueno, esta dualidad hace que muchos peruanos se mantengan atentos a cualquier variación en el mercado.
1: Así es, ahorrar en dólares.

0: también tiene ventajas como desventajas. Bueno, en fin, uno tiene que saber sortear de repente un poquito de dólar, un poquito de soles, si se puede, porque no es tan fácil en estos tiempos ahorrar dinero. 6:48, 6:48 y nuestros amigos transportistas también escuchando a Rey La Soberana. Muchas gracias, amigos, para ustedes bastante cuidado, mucha pericia en las pistas, en las calles. A nuestros amigos mototaxistas recomendamos, por supuesto, estar siempre atentos en el manejo, no imprimir mucha velocidad, porque hay muchos que corren demasiado y eso es un riesgo, pueden atropellar, sufrir algún accidente. Deben tener muy en cuenta para manejar siempre a la defensiva. 6:48, 28 segundos.
1: También llega la nota, hallan cadáver que pertenecería a turista estadounidense que desapareció hace más de un mes. Luego de más de un mes de intensa búsqueda, las autoridades del Cusco informaron sobre el hallazgo de un cuerpo que presenta características físicas y prendas de vestir similares a las de un turista estadounidense desaparecido desde el pasado 13 de mayo, identificado como Ian Treger, de 29 años de edad. El descubrimiento, bueno, reavivó pues el interés por un caso que movilizó a rescatistas, policías y pobladores durante varias semanas. El cadáver fue encontrado en el sector de Patacancho, ubicado en la comunidad de Piñagua, provincia de Canchis, y según el reporte policial, los restos corresponden a un hombre y conservan elementos que coinciden con la descripción del visitante desaparecido, entre ellos gorro blanco, una polera similar a la que vestía el día de su desaparición y también el cabello, que es rubio. Especialistas en criminalística, rescate y también los calpas llegaron a la zona para recuperar el cuerpo y realizar las pericias que permitan confirmar oficialmente la identidad del turista.
0: Muy lamentable, por cierto, pero encontraron. Deben tener mucho cuidado los turistas. Creo que se exponen demasiado para hacer turismo de aventura. Quizá una pareja, pero ahí le surge problemas, ¿no? Las 6:49, casi con 50, es el informativo La Voz de Calca. Vamos con otras notas. Son las 6:50, ya estamos con el bloque deportivo.

0: Amigos, con otras deportivas, comenzamos justamente con el Mundial. Continúan justamente los partidos del Mundial. El día de ayer se han jugado partidos de 16avos de final. Se enfrentaron justamente Costa de Marfil y Noruega. Fue victoria para los noruegos 2-1, ¿no? Con gol, bueno, los goles llegaron ya en el primer tiempo. Antonio Nusa ponía el 1-0 para Noruega. Luego, segundo tiempo, minuto 74, Amad Diallo marcaría el empate para Costa de Marfil. Pero minuto 86, Erling Haaland marcaría el segundo gol para Noruega, y de esa manera justamente los vikingos, ¿no?, avanzaban ya a octavos de final de la Copa del Mundo. Luego se enfrentó Francia contra Suecia. Francia no tuvo problemas para pasar por encima de Suecia, lo goleó 3-0 con doblete de Kylian Mbappé. Minuto 45, aparece Mbappé para marcar el primer gol para Francia. Luego, segundo tiempo, minuto 53, Barcola marcaba el segundo gol para los franceses. Y minuto 74, doblete de Kylian Mbappé para concretar el 3-0 y de esa manera avanzar y clasificar a octavos de final. Y ayer en la noche se enfrentó México contra Ecuador. Fue victoria para los mexicanos 2-0. Al minuto 22 aparece Julián Quiñones, que marcaba el 1-0 para México, que ya se ponía adelante en el marcador. Y minuto 31, Raúl Jiménez ampliaba la ventaja. Era el segundo gol para México. Ecuador trató de, en este caso, no marcar el descuento, buscar ahí justamente el gol. No lo consiguió Ecuador, se quedó eliminado, quedó en el camino hasta la próxima Copa del Mundo. Y bueno, fue lo que pasó ayer. El día de hoy continúa la jornada de los partidos del Mundial. Muy temprano, 11 de la mañana, Inglaterra se enfrentará a República Democrática del Congo. 3 de la tarde, Bélgica contra Senegal. Y a las 7 de la noche se enfrentará Estados Unidos contra Bosnia y Herzegovina. Son los tres partidos para el día de hoy de los 16avos de final de la Copa del Mundo. Luego los partidos ya para el día de mañana, jueves 2 de julio, 2 de la tarde, España contra Austria. 6 de la noche, Portugal contra Croacia, y a las 10 de la noche, Suiza contra Argelia. Y finalmente el día viernes 3 de julio, los tres últimos partidos de estos 16avos de final. 1 de la tarde, Australia contra Egipto. 5 de la tarde, Argentina contra Cabo Verde. Y a las 8:30 de la noche, Colombia contra Ghana. De esa manera se jugarán esos partidos de 16avos de final, hoy miércoles 1, mañana jueves 2 y el viernes 3 de julio respectivamente. Y el sábado 4 de julio arrancan los octavos de final y ya están emparejándose, ¿no? El día sábado 4 de julio, dos partidos, octavos de final, 12 del mediodía, Canadá contra Marruecos. 4 de la tarde, Paraguay contra Francia. El día domingo 5 de julio, 3 de la tarde, Brasil se enfrentará a Noruega. Y también a las 7 de la noche, México, que ya ayer clasificó, va a esperar a su rival de turno, ¿no?, con quien se enfrentará en octavos de final. Y bien, así ya se están emparejándose los duelos que tendremos en octavos de final de esta Copa del Mundo. Así es que todo va quedando listo para octavos de final. Y estos días todavía jugaremos los 16avos de final de esta Copa del Mundo, que ya está entrando ya a sus etapas finales. Ya para la quincena de este mes de julio, ya prácticamente estaremos conociendo quién será la nueva campeona del mundo. Es Francia, quizá volverá a repetir el plato, tal vez por ahí, ¿no?, Portugal, Brasil, Argentina, ¿no?, España, que son quizá los favoritos, hasta Inglaterra también. Pero veremos, ¿no? Porque Alemania pintaba para favorito, quedó eliminado, ¿no? Quedó eliminado en el camino. Países Bajos también, ¿no? Justamente estaba perfilándose para estar también ahí como una de las candidatas a ser campeona del mundo. También quedó en el camino. Así es que veremos, ¿no?, qué es lo que se le viene a estas selecciones durante las siguientes etapas de esta Copa del Mundo. Por ahí también puede haber sorpresas, ¿no? Puede haber justamente sorpresas, y bueno, así es que veremos lo que se nos viene, pero estos días viviremos partidos importantes de 16avos de final y el sábado arrancamos con los octavos de final de la Copa del Mundo. Cerramos la Copa del Mundo, abrimos rápidamente lo que es ya la Liga 2, la segunda división, y bueno, en la Liga 2, a partir justamente, no, ya casi a finales de este mes de julio, se va a jugar la siguiente etapa, que es la fase regional de la Liga 2. Pero hay un equipo que puede quedar fuera de competencia, y prácticamente eso es a raíz de deudas y también, ¿no?, por tener un plantel corto. Y esto a raíz justamente de quizá preocuparse más por el tema de volver a Liga 1 que quizá velar por el presente que tiene su equipo en la Liga 2, ¿no? El equipo de Binacional. El equipo de Juliaca, lamentablemente, creo que tanto el presidente como la directiva se ha preocupado durante estos días, durante estos meses más, sobre el tema de querer volver a ser reincorporado a la Liga 1, ¿no? A como dé lugar, pero viendo el presente actual del equipo en Liga 2 y también lo que pasó en la Copa Caliente de la Liga, pues simplemente el equipo anda de mal en peor. No hay técnico. El técnico es el preparador físico, es el kinesiólogo, es el asistente técnico, prácticamente él cumple todas las funciones de un comando técnico, ¿no? Él hasta un poco más creo que va a ser preparador de arqueros, o sea, él solito mueve todo el equipo, arma todo el equipo, prepara para cada partido, no entrenan, ¿no? Y además hay jugadores que no van a continuar, ¿no? Por ejemplo, los extranjeros, el portero argentino Limosín no va a seguir, el colombiano Murillo tampoco va a continuar. Ahora, el capitán Taref Carranza declaró también, indicando de que no voy a continuar más, ¿no?, en el equipo de Binacional. Y junto a este grupo de jugadores hay otros juveniles, ¿no?, de 18, 20 años, que han indicado que han llegado a la institución para afrontar Liga 2, pero indicaba de que no tienen ni siquiera las condiciones para poder vivir en Juliaca, ¿no? No están cómodos en su estadía, tienen deudas, no se les paga el plantel varios meses, y prácticamente jugadores juveniles que también no querían mostrarse en Liga 2, pero lamentablemente al ver que no hay el trato que quizá ellos merecen, van a tener que dejar la institución. Y el último partido que han jugado ha sido justamente el último domingo pasado en Cusco frente a Garcilaso en la tercera fecha de la Copa Caliente de la Liga, y ahí se vio reflejado porque solamente han viajado 14 jugadores, solamente 14 jugadores, de los cuales prácticamente uno fue el arquero suplente. Y eso habla mucho del mal momento económicamente que atraviesa el equipo de Binacional. Y en esas condiciones quieren retornar a jugar Liga 1. Y ahora que todavía va a haber una pequeña pausa en la Liga 2 hasta finales de este mes de julio para reiniciarse con la segunda fase, que es la fase regional, prácticamente los jugadores se van a ir. ¿Y con qué plantel va a afrontar la siguiente etapa, ¿no? Y esa es justamente la gran pregunta. Y además tiene deudas de varios meses que está debiendo. Y bueno, ya la Comisión de Disciplina de la Federación Peruana de Fútbol tiene conocimiento de ello, ¿no? Deuda que no se paga, deuda que se atrasa meses tras meses, ya prácticamente puede recaer en sanciones, ¿no? Como resta de puntos. Pero también, digamos, si le quitan puntos, ¿cuántos puntos le van a quitar? Porque Binacional tiene apenas 4 puntos, una victoria, un empate, y todo lo demás ha sido pura derrota durante la primera parte de la Liga 2. O sea, acabó con 4 puntos en la tabla general de la Liga 2, y además es candidato serio a perder la categoría de Liga 2, a jugar Liga 3 la próxima temporada 2027. Bueno, lamentablemente el presente de Binacional no es bueno en lo deportivo, pero en la parte dirigencial ellos velan más por querer ser reincorporados a Liga 1, ¿no? No sé cómo vaya a terminar el equipo de Binacional, porque a ese paso, al parecer, con un plantel que se va a irse, no sé quiénes van a afrontar lo que le viene a la segunda parte de Liga 2, ahora más las deudas. Prácticamente creo que ya van solitamente descendiendo ya, ¿no?, a Liga 3, porque a ese paso prácticamente hasta sin técnico, no hay un técnico que prácticamente los entrene. Un solo hombre hace todo, ¿no? Prepara, entrena a los arqueros, a los jugadores, al plantel. A ese paso el equipo de Binacional va a tener que jugar Liga 3, ¿no? Perder la categoría, porque con el plantel que tiene y además que se van a irse, imposible que pueda afrontar ya la segunda parte de esta segunda de la Liga 2, ¿no? Para lo que va a ser esta segunda parte del campeonato, en donde tiene la obligación de sumar puntos para salir del descenso, si no, prácticamente chao, porque es el último equipo, es el colero de la Liga 2. Es el único equipo que durante toda la temporada de la primera parte solamente ha ganado un solo partido. Un solo partido, empató uno y todos los demás lo ha perdido. Es el único equipo que prácticamente la pasa mal, ¿no?, en la Liga 2. Hasta aquí llegó el bloque deportivo, nos vamos a los titulares.
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Atención, la hora 7 de la mañana con 2 minutos 25 segundos. Estamos regresando, estamos retornando con la segunda hora del informativo, la voz de Calca después del bloque deportivo. A veces sorpresas también en el mundial que se va desarrollando en tres países. México está avanzando, eso es muy bueno también. 7 con 2 minutos 45 segundos. Vamos inmediatamente en esta segunda hora de hoy, miércoles 1 de julio, al recuento de los titulares. Iniciamos mes de julio, mes de la patria y otros acontecimientos en el país y la región Cusco. Hoy es miércoles 1 de julio, ingresamos al segundo semestre del año 2026. En este mes de julio, en nuestro país celebramos el mes de la patria, recordando la proclamación de la independencia del Perú. En este mes también habrá cambio de gobierno. A nivel de la región Cusco hay celebraciones, sobre todo las festividades de la Virgen del Carmen de Paucartambo, Pisao, Arcondo y en otros lugares. En la ciudad de Calca, la tradicional subida de la Cruz del Señor del Calvario este domingo 5 de julio. Concurso de dibujo y pintura resaltó el talento niños, jóvenes y el atractivo de Unurco en Calca. El evento fue realizado dentro de las celebraciones por el 201 aniversario de creación política de la provincia de Calca, por la Municipalidad de Calca y Asociación Cultural Jatumpanaca, narrando la leyenda del Unurco, actividad que reunió a estudiantes de primaria y secundaria, categoría libre. Demostraron su creatividad y talento artístico plasmando la leyenda del atractivo turístico de Unurco. La organización estaba a cargo de la Gerencia de Desarrollo Económico a través de la Subgerencia de Desarrollo y Artesanía de Calca. Más titulares, 7 con 4 minutos, 7 de la mañana, 4 minutos. Festividad de la Virgen del Carmen de Pisa se inició oficialmente. El día de hoy, miércoles 1 de julio, en la localidad de Pisa se dio inicio de manera oficial con la festividad de la Virgen del Carmen. Empezó con la tradicional bajada de la Virgen del Carmen de Añas a las 4 de la madrugada al templo de Pisa. Luego se celebró la misa de despierto. Después las imágenes recorrieron justamente procedentemente por las diferentes calles de la localidad de Pisa. Seguimos con más titulares. Atención, las 7:05, 7:05. San Salvador destacó el Día de los Granos Andinos con su producto bandera kiwicha. Ayer 30 de junio, Día de los Granos Andinos, en San Salvador celebraron la riqueza y la herencia milenaria de los antepasados, rindiendo homenaje profundo a los productores locales, de manera especial de kiwicha, el auténtico grano de oro del distrito. Expresaron su orgullo del producto por ser reconocido en toda la región por su extraordinaria calidad, pureza inigualable y por su valor nutricional insuperable. Audiencia pública de rendición de cuentas en Yanatile. Como estaba previsto, ayer 30 de junio, la Municipalidad Distrital de Yanatile llevó a cabo la primera audiencia pública del año en curso, informando de la gestión municipal. Según la nota de prensa de la Municipalidad, la audiencia fue con éxito, donde participaron autoridades locales, alcaldes de centro poblado, representantes comunales, de organizaciones sociales y la ciudadanía en general, para escuchar la rendición de cuentas de la gestión edil. Siete de la mañana con 6:06 en Coya, entrega de calaminas para el desarrollo productivo. La Municipalidad Digital de Coya realizó la entrega de calaminas a la Asociación de Cuyas Chacapucara de Macay. El apoyo fue con el objetivo de fortalecer e incentivar la actividad productiva de la asociación para mejorar las condiciones de la crianza de cuyas en dicho sector del distrito de Coya. Y hablando de Coya, concurso de TikTok por el Día Libre de Bolsas de Plástico en la localidad de Coya con el programa municipal Educa. Se viene promoviendo el concurso de TikTok por el Día Especial, buscando fortalecer la conciencia ambiental, el uso responsable de los recursos y el rechazo al uso de bolsas de plástico, empleando videos creativos que inspiren a proteger el planeta. Podrán participar en categorías inicial, primaria, secundaria y libre con mensaje educativo. La recepción es hasta el 3 de julio a través del WhatsApp 958-99-70-96.
7:07. ¿Qué tal coincidencia? Otra campaña gratuita de trámite y actualización del documento nacional de identidad. En Lares, la oficina de registro del Estado Civil, en coordinación con RENIET Cusco, promueven la tercera campaña gratuita para obtener el DNI del 13 al 15 de julio. En la misma localidad de Lares es el día 13, comunidad de Humapata, 14 de julio, comunidad de Guaya, 14 de julio, y en el Centro Poblado de Suyo el 15 de julio podrán tramitar la inscripción en general, renovación, duplicado, actualización de datos por caducidad y otros trámites. Encuentro espiritual en Huanco Muimuncos. En Huanco Muimuncos del distrito de La May, el último fin de semana se realizó el encuentro espiritual del mes de junio. Fueron dos días de compartir fraterno, estudio de Sagradas Escrituras, alabanzas, oración, confesiones y celebración de la Santa Misa. En el encuentro participaron grupos espirituales de distintas comunidades. El siguiente encuentro del mes de julio se llevará a cabo en el sector Pampacancha del centro poblado de Huarqui. Taller de capacitación a los dirigentes de las juntas administradoras de servicios de saneamiento en el distrito de Taray. El área técnica municipal desarrolló el segundo taller de capacitación dirigido a los representantes de las JAS, enfocado en el manejo adecuado y arqueo del libro de caja y libro de recaudos, por considerar herramientas fundamentales para garantizar la transparencia, la rendición de cuentas y una administración responsable de los recursos económicos de cada organización en la administración de agua. La hora en todo el país está avanzando. Son las 7:09. 7:09. En Chinchero se presentó oficialmente la nueva empresa Acciona. Ayer, en un acto importante en el distrito de Chinchero, provincia de Urubamba, se presentó oficialmente la empresa Acciona, contratista encargada de ejecutar una nueva etapa del Aeropuerto Internacional de Chinchero para la región Cusco. Se espera que con esta nueva empresa se avance la obra hasta la conclusión del nuevo aeropuerto de Cusco. Calca lidera el cumplimiento de metas del Ministerio de Educación. Se da cuenta con profunda satisfacción institucional. Se comparte los resultados finales del tramo 1 de los compromisos de desempeño 2026 emitidos por el Ministerio de Educación. Como resultado de una labor impecable, la UGEL Calca ha logrado la condición de cumplió de manera sobresaliente las metas estratégicas evaluadas. El logro histórico, según se destaca, es el reflejo directo del esfuerzo, la capacidad técnica y la mística de trabajo de los comités y equipos clave, como el área de administración, por garantizar una adjudicación transparente, logrando el 99.53% en la contratación oportuna de docentes y auxiliares, 100% en la contratación de psicólogos, entre otros. Al respecto, el director magíster Serdizán Vargas Paucar señala que extiende una felicitación y agradecimiento a todos servidores y especialistas de la UGEL Calca. La hora en todo el territorio peruano, 7:10:32. Y bueno, vamos con más titulares ahora del plano regional que está pasando en nuestra región Cusco. Mientras turismo por fin se recupera, trabajadores del Ministerio de Cultura amenazan con tomar Machu Picchu. Servidores del Estado ponen en riesgo ingresos de miles de personas. Con carteles y arengas, servidores del régimen CAS de la Dirección Desconcentrada de Cultura del Cusco desarrollaron ayer una jornada de protesta exigiendo el respeto, dice, el pago íntegro de gratificaciones y CTS. Advierten que de no ser escuchados radicalizarán sus medidas de protesta, amenazando inclusive con tomar de todas maneras a como dé lugar Machu Picchu. Gobernador Salcedo demanda al gobierno garantizar financiamiento para la conclusión aeropuerto de Chinchero. El gobernador regional Werner Salcedo destacó que la construcción del Aeropuerto Internacional de Chinchero representa una oportunidad histórica para cambiar el futuro de la región y del Perú. Al proyectar la llegada de hasta 30 millones de visitantes al año, cifra que impulsará el desarrollo económico, la generación de empleo y mayores oportunidades para miles de familias.
Transferencias económicas de la actividad minera de enero a abril 2026 superaron los 4.121 millones de soles. Las transferencias económicas generadas por la actividad minera mediante el canon minero, las regalías mineras legales y contractuales, así como el derecho de vigencia y penalidad de enero a abril del presente año, superaron los 4.121 millones de soles, indicó el Ministerio de Energía y Minas. Capturan en Sicuani a una pareja acusada de robar celulares. 7:12, efectivos policiales de la comisaría PNP Sicuani lograron la detención de un hombre y una mujer acusados de cometer delitos contra el patrimonio en la modalidad de hurto agravado, hecho registrado en las inmediaciones de la avenida Arequipa de la capital canchina Sicuani.

Comisión de Presupuesto aprobó crédito suplementario y ahora pasa a Comisión Permanente del Congreso con respecto a nueva ley para servidores CAS. Se abre una puerta para su cumplimiento. La Comisión de Presupuesto y Cuenta General de la República aprobó el dictamen del proyecto de ley de créditos suplementarios presentado por el Ejecutivo, orientado a financiar inversiones públicas, el cierre de brechas, entre otros aspectos priorizados. Policía Nacional del Perú halló cuerpo inerte que sería del turista desaparecido el 13 de mayo. Cadáver fue encontrado en zona inhóspita de Pitumarca, provincia de Canchis. Agentes policiales hallaron los restos del cadáver de una persona con características físicas del turista estadounidense Jan Thomas Trager, 29 años, reportado como desaparecido desde el 13 de mayo en Cusco. Siete de la mañana con 14, la hora sigue avanzando, 7:14 en todo el país. 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Presidente del Congreso se reunió con autoridades y dirigentes de Moquegua, mientras que en Palacio de Gobierno hay silencio total ante crisis por diferendos limítrofes, aunque ya el presidente José María ha observado esta ley aprobada en el Congreso de la República. Perú lidera la producción y exportación mundial de quinoa, señala el Ministerio de Desarrollo Agrario y de Riego. El 2025, las exportaciones de quinoa superaron los 152 millones de dólares. En el marco del Día Nacional de Granos Andinos, que se conmemora cada 30 de junio, el Perú se mantiene como el primer productor y exportador mundial de quinoa, uno de los superalimentos, junto con el tarwi, la cañiva y el verdadero grano de oro, kiwicha de San Salvador, Calca.

0: Dan cuenta militares de Perú y Colombia en operativo conjunto incauta más de 9.000 kilos de marihuana en Loreto. En una intervención conjunta, las Fuerzas Armadas del Perú y Colombia ejecutaron una contundente operación binacional de interdicción contra el tráfico ilícito de drogas en el sector Bellavista de Callarú, distrito de Ramón Castilla, región Loreto, que permitió la incautación de 9.229 kilos de cannabis sativa marihuana. Las 7 de la mañana, 16 minutos, titular de la PCM presidió reunión de coordinación para la visita del Papa. El presidente del Consejo de Ministros, Luis Arroyo Sánchez, encabezó la reunión de coordinación para los preparativos de la histórica visita del Papa León XIV al Perú. En la reunión desarrollada en las instalaciones de la PCM participaron el canciller Carlos Pareja, así como los ministros de Defensa, Amadeo Flores, y del Interior, José Zapata. Bomberos de USAR Perú consideran que no se pierden esperanzas de encontrar supervivientes. Hoy se cumple una semana de devastadores terremotos en Venezuela. Las labores de búsqueda y rescate continúan en Venezuela tras los dos fuertes sismos registrados el pasado 24 de junio y que han dejado más de 1.900 fallecidos, miles de damnificados y graves daños en infraestructura. En ese contexto, el equipo bombero USAR Perú fue desplegado para apoyar en la localización de sobrevivientes bajo los escombros. Vamos a ir a una pausa importante. Regresamos rápidamente para continuar con el informativo La Voz del Calca de Radio La Soberana.
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0: Atención, la hora 7 de la mañana con 20 minutos, 7 con 20 minutos en todo el país. Es el informativo La Voz de Calca. Convocatoria, la Junta Directiva del Canal Caito convoca a todos los usuarios a una asamblea general a llevarse a cabo este domingo 5 de julio a las 8 de la mañana en el local auditorio de la institución educativa Nuestra Señora de Fátima de Calca, con la siguiente agenda: informe de las gestiones realizadas, informe de empadronados, culto al agua, otro, se suplica puntual asistencia a todos los usuarios. Atentamente, Lino Loaiza Mora, presidente. No se olviden, señores, usuarios del canal Caito Calca, tienen que asistir a esta asamblea a llevarse a cabo este domingo 5 de julio a las 8 de la mañana en el local del auditorio de la institución educativa Nuestra Señora de Fátima de Calca. 7 con 21 minutos, comunicado. 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Asimismo, si ya eres beneficiario del Vale FICE, puedes solicitar tu afiliación al Vale Digital SMS. Esto permitirá consultar y recibir el código de Vale de manera directa en el celular, facilitando el acceso al beneficio sin necesidad de desplazamientos innecesarios. FICE apoyando a la población vulnerable en este sureste, más que energía. Las 7 de la mañana con 22, 7 con 22 minutos. Estamos en esta segunda hora ya, por supuesto, luego de haber presentado los titulares, la parte publicitaria. Muchas gracias a quienes también siempre dan una mirada a Radio Sobrana con su informativo La Voz de Calca, a nuestros amigos de Chayabamba. Saludos una vez más, haciendo la invitación también para una gran feria que se va a llevar el 9 del mes en curso, y subasta de vehículos. Interesados pueden prácticamente participar en esta subasta y llevarse vehículos, de repente esas camionetas, camiones, volquetes y no sé qué más. Bueno, todo en regla, de acuerdo a la ley, por supuesto. 7 con 22, saludos a nuestros amigos aquí en la ciudad de Calca, para todos en general. Hoy 1 de julio, empezando este nuevo mes de julio, un abrazo especial, apretón de manos aquí en la capital de nuestra provincia de Calca. Y desearles, por supuesto, un bonito mes previo al mes de agosto, mes patronal para el pueblo católico de mucho significado. También ya se viene agosto, ya no queda mucho tiempo, las danzas seguramente también ya preparándose, ya pensando en lo que va a ser de aquí un mes nada más, la fiesta de la Virgen Asunta de Calca. Y hablando de la fiesta de la Virgen Asunta, también claro, hoy en Pisa ya realizaron la misa de despierto, todo eso más adelante vamos a detallarles. Saludos para nuestros amigos en el centro poblado de Cochocmayo, esto es en la subcuenca de Cocho, de Río Cocho. Saludos para nuestros amigos de Arín, Guarán, Sillacancha, Huándar, Chico y demás sectores, lugares importantes. Todo esto dentro del distrito de Calca. Ahora vamos para saludar a los demás distritos, como son La May, luego también en Coya, en Taray, en Pisac, San Salvador, Lares, Yanatina, integrando a los 8 distritos de nuestra provincia, Radio La Soberana. Un abrazo, amigos, para nuestros oyentes también en los centros poblados de Amparaes. Luego, en Suyo también, saludos, abrazos, en la cuenca de Mapacho, de Pasito, una vez más, a Chayabamba, gente que está siempre relacionada con la capital de la provincia de Calca. Muy bien, para ustedes, aún no se olviden de visitar el día 9 a Chayabamba, nos vamos. Luego, saludos en la cuenca del Valle del Lago Llavero, continuando Río Mapacho. Ahora la cuenca del Valle del Lago Llavero, primera, segunda, tercera, cuarta zona, especialmente la primera zona, también la segunda, bueno, finalmente en las 4 zonas del distrito de Yanatile, y en la cuenca de Yanatile, propiamente a través de Radio Ilaria, estación radial que está copiando nuestra señal de Radio La Soberana con su informativo La Voz de Calca. Abrazo, amigos, ¿qué tal? ¿Cómo está el friaje por esa parte? Abrigarse bastante, estamos en una temporada, en una época donde tenemos que soportar este cambio climático y los anuncios que han hecho también de tsunami, de los fuertes vientos, lluvias inclusive, no sabemos, esto en cualquier momento puede ocurrir, suceder, tanto en la parte de la ceja de selva y también en la parte alta, la serranía, en los Andes, en fin. Así es, 7:25 para nuestros amigos de la provincia de Urubamba. Agradecer porque siempre nos escuchan. También hay nuestros conciudadanos, nuestros paisanos calqueños que están muy atentos en Urubamba, en Yucay, Guayabamba, en Ollantaytambo, en muchas partes, ¿no? A propósito, mediante nuestras redes sociales, estamos llegando para que nuestro público siempre esté escuchando al informativo La Voz de Calca. Muchas gracias, amigos. 7:26. Y bueno, vamos, ¿qué tal? ¿Cómo es de Expo Huancaro? Cusco 2026 unificó a las 13 provincias para generar oportunidades, reactivar la economía y mejorar la calidad de vida. Más de 20 millones de soles en movimiento económico ratifica éxito de la principal vitrina productiva del sur del país, indica. Con el reconocimiento al esfuerzo, la dedicación y la perseverancia de los productores, artesanos, emprendedores y ganaderos de las 13 provincias de la región, culminó con gran éxito la Expo Huancaro 2026 y se consolidó como el mayor espacio de inclusión productiva, integración social y reactivación económica. En efecto, la información refiere de que la ceremonia de clausura reflejó el verdadero espíritu de la tradicional feria para devolver el protagonismo a las familias productoras del campo, fortalecer la identidad regional y generar oportunidades para quienes viven del trabajo, la innovación y el emprendimiento. Asimismo, también, bueno, agregan en esta información la presente edición reunió a las 13 provincias cusqueñas y promovió la comercialización de productos agropecuarios, agroindustriales, artesanales y gastronómicos, además de exhibir lo mejor de la genética ganadera regional mediante concursos de juzgamientos con especialistas nacionales e internacionales. Durante 12 días, la tradicional feria registró un movimiento económico superior a los 20 millones de soles, cifra que confirma el impacto directo de este evento en la economía regional. Agregan también, participaron más de 280 productores agropecuarios de la región, cerca de 980 ejemplares pecuarios, cientos de artesanos y emprendedores quienes lograron establecer nuevos contactos comerciales, ruedas de negocios y ventas directas que fortalecerán sus economías familiares. Uno de los principales logros ha sido la recuperación de la esencia tradicional de Huancaro como la gran feria agropecuaria del Cusco, lo que permitió revalorar el trabajo de los productores mediante concursos, premiaciones y la exhibición de productos emblemáticos como la papa nativa, los derivados lácteos, el café, los granos andinos y la artesanía regional. La verdadera riqueza del Cusco está en su gente. Cada agricultor, ganadero, artesano y emprendedor representa el esfuerzo de miles de familias que hoy encuentran en Huancaro una plataforma para crecer, generar ingresos y mostrar al país la enorme capacidad productiva de nuestra región, destacó al respecto la presidenta honorífica del comité organizador de la Expo Huancaro. Bien, bueno, pues eso es lo que se informa de lo que ha sido hasta el día de el 29 o ayer, ¿no? La feria de Huancaro en la ciudad de Cusco. Vamos con otras informaciones en el informativo La Voz de Calca de Radio La Soberana en esta edición, que está llegando justamente empezando este mes de julio, el séptimo mes del año 2026, con frío, con todo, siempre informando a nuestra población del Valle Cerrado de los Incas, Calca, Urubamba, y a través de nuestras plataformas llegando a muchos lugares. Gracias, amigos, por estar siempre bajo la sintonía del informativo La Voz de Calca de Radio La Soberana. Bueno, Policía Nacional del Perú halló cuerpo inerte que sería del turista desaparecido el 13 de mayo. Cadáver fue encontrado en zona inhóspita de Pitumarca, en la provincia de Canchis. Agentes policiales hallaron los restos del cadáver de una persona con características físicas del turista estadounidense Ann Thomas, de 29 años, reportado como desaparecido desde el 13 de mayo en Cusco. El coronel PNP Walter Poma, jefe de la División de Investigación Criminal de Vincre, confirmó que los restos en estado de descomposición yacían justamente en una zona pantanosa cerca a un riachuelo del sector Pampa Cancha Uchuy Pinaya de la comunidad de Chilca, distrito de Pitumarca, provincia de Canchis. Cerca del cadáver también se encontraron enseres como una polera y una gorra blanca, mudas, con la visitante se dirigió a realizar turismo a la ruta montaña de Siete Colores Vinicunca y Nevado de Ausangate. Pero lamentablemente al parecer han tenido esta desgracia terrible, y bueno, pues esperemos de que en próximas ocasiones no se susciten estos hechos muy lamentables. Bien, a esta hora de la mañana estamos contando con la presencia del licenciado Jainston Soto. Él es de la Cooperativa de Ahorro y Crédito Los Andes, aquí en Calca, en Urubamba, en muchos lugares. Licenciado, ¿cómo está? Un gusto de tenerlo nuevamente aquí en el informativo La Voz de Calca. ¿Cómo va nuestra cooperativa?
1: ¿Qué tal? Buen día. Una vez más agradecido por esta invitación. Ya no es novedad estar acá presente. En realidad, bien, con las ganas, ¿no? Siempre acá conforme, ¿no? Con todo el trabajo que se realiza la Cooperativa Los Andes, pero con la ayuda de la radio La Soberana, y más aún con este informativo que ahorita también viniéndome escuchando la radio, la mayoría de gente de la provincia de Calca está al pendiente, ¿no? Del informativo, de todas las novedades que se puedan dar en la provincia de Calca, ¿no? Vengo a recordarles, no sé si recuerdan a su público oyente, a nuestros socios de la Cooperativa Los Andes, de acá en la provincia de Calca. Teníamos pendiente aperturar nuestra oficina informativa de PISAC. Entonces, lo cual ya es un hecho, la oficina informativa de PISAC se está aperturando, ya está ya ahorita en remodelaciones. Va a ser unos 50 metros llegando al puente, ahí les doy ese dato. E indicarles que va a ser el 1 de agosto, en agosto vamos a...
0: De acá a un mes exactamente.
1: Correcto, vamos a aperturar ya nuestra oficina informativa de Calca, eso... todo a pedido de nuestros socios, ¿no? A pedido de nuestros socios, que acá en la provincia de Calca se ha crecido considerablemente en la cantidad de socios. Recordarles también que estamos en campaña, imagino que por eso también los socios siguen llegando a la oficina informativa de Calca, y vamos a aperturar también en PISAC para que se descongestione esta atención y pueda ser una atención más individualizada para nuestros socios, y aquellas personas también que quieran ser parte de la cooperativa Los Andes pueden venir a hacerse atender. Estamos en campaña todavía. Campaña de fiestas patrias, este mes es 1 de julio, estamos festejando las fiestas patrias con esta campaña al 1.5% mensual. Esta campaña te permite hasta 30,000 soles, ¿no? El anterior año solo nos permitía hasta 18 meses como máximo, actualmente se ha ampliado esto también debido a nuestros socios, ¿no? Indican que quieren para capital de trabajo, otros para consumo de vivienda, entonces se está ampliando el tema también del tiempo, ¿no? El monto sigue siendo 30,000, hasta 30,000 para nuestros socios recurrentes, tiempo hasta 36 meses. 1.5% mensual es una tasa a comparación del mercado, la más baja, por no decir aquí en la provincia de Calca, región Cusco, y por no decir no a nivel del Perú, es una de las tasas más bajas que brinda la cooperativa Los Andes, ¿no? Entonces, en ese sentido, informarles eso, ¿no? A todo tu público oyente. En esta mañana tan soleada, ¿no? Está soleando hoy día.
0: También el frío, de todas maneras, horas de la mañana.
1: Frío también, nos sigue acompañando todavía frío, ¿no? Un poco de frío, pero todo bonito con este programa también, ¿no? Que alegra todas las mañanas a todos los oyentes de la provincia de Calca, ¿no?
0: Muy bien, licenciado, de manera está yendo por buen camino la cooperativa de ahorro y crédito Los Andes, después de estar aquí en Calca, claro que va a continuar, también ya nos anuncia que va a estar en PISA seguramente para atender a los distritos, diremos, no solamente PISA, sino estarán de San Salvador, de Taray, ¿no? Y bueno, de repente de Coyalamay hacia Calca, de Lares, también de Calca y, sí, y Anatile, en fin, más o menos un poquito descentralizado, diremos, la atención.
1: Correcto, vamos a descentralizar debido a que en nuestra oficina acá en Calca, en la capital de esta provincia, venían efectivamente desde San Salvador, Cuyo Grande, Chahuaytir, Itaray, lo que es Patabamba, Kenco. Entonces ahora estamos tratando de descongestionar eso para que ya no puedan venir hasta tan lejos, ¿no? Porque es un poquito lejos, también tengamos en cuenta. Estamos más cerca de nuestros socios, ¿no? En PISAC efectivamente ya se va a poder atender con mayor rapidez también, ¿no? Con mayor rapidez. Entonces todo eso a pedido de nuestros socios, hemos crecido considerablemente también la cantidad de socios en PISAC. Entonces ahora vamos a atender lo que usted también indica, ¿no? San Salvador, Cuyo Grande, toda esa parte, toda la zona de Taray también. Uh-huh. Y por qué no, de acá a 1 o 2 años tengamos el proyecto de poder Yanatile, intervenir Yanatile. Quebrada, no tenemos quebrada. Socios en Yanatile también que nos piden, que piden nuestra presencia en Yanatile, pero también todo paso a paso, poco a poco, debido a que no se tiene también todavía la cantidad de socios que amerita para poder abrir una oficina. Pero estamos en crecimiento, lo cual significa que posteriormente, viendo el crecimiento, podamos atender también a la zona de Yanatile con una oficina ahí, ¿no? Para que los socios también puedan ser parte de la cooperativa Los Andes y también puedan ser parte de estas campañas como la tenemos ahora presente y también de los beneficios que se llevan de la cooperativa Los Andes, ¿no? La cooperativa Los Andes no solo brinda servicios financieros también, sino hace muy fuerte los servicios complementarios, lo que siempre se ha comentado. Son las campañas técnicas, las asistencias médicas gratuitas, ¿no? Por parte de la cooperativa de Los Andes para con los socios que confían en nosotros, ¿no? A la actualidad, cierre de mayo, vamos más de 154 mil socios a nivel nacional. Seguimos en ascenso, seguimos creciendo con resultados positivos. Ha salido también, ¿no? Eso lo pueden ver para sus oyentes, de que lo pueden buscar también en internet, ¿no? Quizás están desconfiando, pueden decir, no, ellos pueden hablar, pero también a las pruebas nos remitimos, pueden entrar, ¿no?, al internet, ahora que la información es pública, pueden entrar a ver al internet cómo está la cooperativa Los Andes, ¿no? Cómo está en ascenso la cooperativa Los Andes, pero esto también gracias a nuestros socios, ¿no? A nuestros socios que pagan de manera puntual. Entonces, y también, ¿no?, beneficiar a nuestros socios con esta campaña, ¿no? No me voy a cansar de decirles la campaña, vengan, beneficiense con la campaña, comparen las tasas de interés que tenemos acá en la provincia y comparen las tasas de interés con Los Andes, ¿no? Donde podrían pagar o acceder a una tasa menor, ¿no? Para pagar menos y beneficiarse con esta tasa de interés de la cooperativa Los Andes.
0: Qué bueno. Es decir, como nos indica, está por buen camino, los socios, los prestatarios van cumpliendo, no hay problemas, que es lo más importante para que esta cooperativa siga creciendo.
1: Sí, correcto. Este año también recordar que hemos contado con la presencia y agradecidos nosotros con la presencia de todo el equipo de Radio La Soberana, con su presencia de usted
0: sí,
1: también.
0: Sí, gracias, hemos estado.
1: Hemos estado celebrando las bodas de plata, ¿no? Y por qué no descentralizar, se ha descentralizado para estas bodas de plata el aniversario a nivel nacional, ¿no? Porque tengamos en cuenta que anteriormente se hacía por sedes, ¿no? Por zonales. 2024 ha tocado en Cusco, 2025 ya ha tocado en lo que es Ayacucho, y este 2026 por nuestras bodas de plata se ha descentralizado, cada oficina lo ha organizado de manera independiente, ¿no? Entonces, ¿esto también para qué? Para que la mayor cantidad de socios disfruten, ¿no?, de este día tan especial, de estas bodas de plata que estaba celebrando a lo grande la cooperativa Los Andes. En este caso, por esta zona también, ¿no?, por la región sur, hemos festejado y hemos estado presente con estas 3 oficinas. Ahora ya desde agosto se está sumando una nueva oficina más, que es la oficina de PISAC. Entonces, para todos los oyentes que estén más cerca a PISAC, pueden hacerse atender en esa oficina informativa, con obviamente va a ser con la misma atención, ¿no?, calidosa de la cooperativa Los Andes.
0: Muy bien, licenciado Jason, una buena noticia siempre nos trae, y que, bueno, siga adelante a la cooperativa de ahorro y crédito Los Andes, tanto aquí en Calca, ahora de acá un mes en PISA, en Urubamba, en Chinchero y demás lugares en la región Cusco.
1: Correcto, y ya se viene una sorpresa por ahí. Estamos ya abarcando lo que es PISAC, todo el corredor del Valle Sagrado, digámoslo así, ¿no?
0: Claro.
1: Estamos en Calca, estamos presentes ahora en Urubamba, y posiblemente para fines de año esperemos que para este año se logre la apertura también en Ollantaytambo, para ya cerrar todo el corredor del Valle Sagrado, y también lógicamente estamos presentes en Chinchero, ¿no? Esto también por el crecimiento que se viene de la cooperativa Los Andes, porque se trabaja de forma transparente, ¿no? Nosotros no buscamos lucro, la cooperativa Los Andes no busca lucro, su nombre lo dice, no es cooperar con nuestros socios. Lógicamente, para acceder, para ser parte de la cooperativa, tenemos que asociarnos a la cooperativa Los Andes. Es por eso que también las tasas de interés son bajas, porque la cooperativa lo que busca es el bienestar, ¿no?, de nuestros socios, su familia y la comunidad en general, ¿no? Es por eso que los servicios que se llevan también son para el bien de nuestros socios en general, ¿no?
0: Eso muy, bien, licenciado Jason, una vez más felicitaciones y siga adelante trabajando, creciendo más y más. Y bueno, pues lo que se espera de la entidad que usted representa a nivel del Valle Salado y también en la región Cusco y allá por Apurímac y en todas partes. Licenciado Jason, de repente algo más que agregar, de repente sí, reiterar con la invitación para el día 1 de agosto, de aquí un mes exactamente, en Pisa, que se va a aperturar su nueva sede.
1: Sí, correcto. Estoy viendo ahorita el calendario, es 1 de agosto, teníamos proyectado, pero 1 de agosto es sábado. Vamos a ver todavía, espero, no sé si me pueda dar la oportunidad, quizás venir a mediados de julio, ver cómo va el avance.
0: Claro, claro.
1: Que o lo ideal quizás sería iniciar. Correcto, el día lunes 3 de agosto, me estoy fijando ahorita en el calendario, podría ser lunes 3 de agosto, a más tardar, ¿no? Pero va a ser sí o sí en agosto para nuestros socios que estén por la zona, puedan venir también a compartir esta apertura de local, ¿no? De la oficina informativa de PISAC, y obviamente también nuestros socios, nuestros representantes, nuestros CDLs de la provincia de Calca, de acá, de la oficina Calca, van a ser presentes también ese día, ¿no? Van a estar ahí porque gracias a ellos también se ha conseguido el local, ¿no? Ellos han sido parte de esta búsqueda de local para una zona estratégica, para que nuestros socios puedan acceder de manera más fácil también. Entonces, no es que ha sido solo trabajo de la cooperativa, sino la cooperativa trabaja de mano con nuestros CDLs. Ellos han sido parte también de esta búsqueda de local. Entonces, agradecer también a nuestros CDLs, ¿no?, de la provincia de Calca, quienes siempre están de la mano de la cooperativa Los Andes, viendo, ¿no?, cómo está la cooperativa Los Andes, en qué está fallando la cooperativa Los Andes, y también poder corregir algunas cosas que se puedan corregir, y como en este caso, ¿no?, si podemos también seguir apoyando para que la cooperativa siga creciendo y llegando más ayuda a más socios, también lo han hecho, ¿no? Gracias a ellos nos hemos desplazado en varias oportunidades al distrito de Pisac y buscando local, ¿no?, donde podría ser la mejor zona para poder atender a nuestros socios. Entonces le agradezco a su tiempo, espero que me permita también venir quizás el 15 con quizás más novedades también, informarles ya el día fijo si va a ser el 1, sábado de agosto
0: o
1: va
0: a ser el domingo 2, donde es día de mercado en Pisac, ¿no?
1: Correcto, entonces o lunes tendría que ser en su defecto para que nos puedan, o domingo viendo, nos vamos a poner de acuerdo.
0: Donde hay mucha gente, bastante movimiento domingo en Pisac.
1: Domingo podría ser en todo caso entonces la apertura para que también mayor cantidad de gente se entere de la apertura,
0: claro,
1: compartan con nosotros y también se

0: Me despido, gracias por este espacio. Como digo, me podrían permitir más adelante, quizás nos vamos a poner de acuerdo para poder dar el día exacto que vamos a aperturar la oficina informativa de PISA.
1: Muy bien, licenciado Jackson Soto, muchas gracias, hasta la próxima y estaremos atentos cuando, qué día se va a aperturar en PISA. Un abrazo, hasta la próxima.
0: Gracias.
1: Son las 7:43 de la mañana. Hemos conversado con el licenciado Jason Soto, representante, gerente de la cooperativa Los Andes, aquí en Calca, en Urubamba y muy pronto en Pisa. Y mientras tanto, vamos con las informaciones que tenemos a esta hora de la mañana aquí en el informativo La Voz de Calca. Hasta la próxima, licenciado Jason. Bien, ya nos vamos a las notas locales rápidamente de nuestra ciudad de Calca. ¿Qué novedades, amigos? No sabemos si el día de ayer se llevó la inauguración del local educativo de la infraestructura de San José de San José Cristo Salvador de Urco, porque en el programa, aparece precisamente lo que iba a ser, ¿no? Esta actividad, pero parece que no tenemos ninguna información al respecto. 7:44, 7:44 minutos en todo el territorio peruano. Y bueno, pues hablando de Pisa, por ejemplo, la Festividad de la Virgen del Carmen de Pisa se dio inicio oficialmente el día de hoy. Digo, se dio porque desde las 3 de la madrugada han estado movilizándose los fieles, devotos, mayordomos de la Virgen del Carmen de Aíñas, y a ella, bueno, han tenido que traer de madrugada, han hecho despertar de su altar, bajaron y bueno, han traído al templo San Pedro Apóstol de Pisa, donde está justamente la otra imagen, y con la presencia de las dos imágenes se realizó la misa de despierto, donde el pueblo piseño acudió masivamente a su templo, y después de este acto religioso prácticamente se realizó la procesión de las dos imágenes por las diversas calles de la capital digital de Pisa. Bueno, ya a esta hora de la mañana están descansando, seguramente tomando su ponche, y las actividades van a continuar, por supuesto, después de esta misa de despierto el día de hoy, empezando el mes de julio, 1 de julio. A ver, el día de hoy, ya con lo que se hizo en las primeras horas, quedan para mañana, sí, hay otra celebración de misa a las 6 de la mañana, 6:30. Después, 5 de la tarde, misas les contaremos mañana en el informativo La Voz de Calca. Simplemente como una información que, bueno, damos a conocer como medio de comunicación, estar esperando de repente lo que podría o no ellos, nuestros amigos de Pisa, bueno, decir algo. Eso no esperamos. Calladamente estamos uniendo, como les decía, los 8 distritos de nuestra provincia de Calca. Alguien nos dijo, ¿cuánto te pagarán? Pues no estamos esperando que nos paguen. Algunas municipalidades, agradezco a San Salvador, por ejemplo, reconoce, sabe que escuchan, nos ponen de algunos actos, su publicidad, algo, de Lares de vez en cuando, de Pisa no lo hacen, Coya también algunas veces, La May, las actividades que realiza, Yanatile, cero, nada, no ha habido nada, absolutamente, pero sin embargo estamos informando de las acciones que realiza. Así es, amigos, eso es lo que se hace. Y no es como alguien piensa o diga lo contrario. En fin, nosotros como medio de comunicación estamos para unir a nuestra provincia de Calca. Creo que es el objetivo que tenemos como medio de comunicación, al menos Radio La Soberana, por eso es la auténtica voz de Calca. Y también a nuestros amigos de Chayabamba, que siempre con nuestro amigo René, bueno, sabe muy bien de cómo llegamos, y por eso también están haciendo la invitación para la actividad del día 9 de este mes allá en Chayabamba. Bueno, vamos todavía con algunos mensajitos que tenemos a esta hora de la mañana. Atención.
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2: Atención, con esta convocatoria, la Junta Directiva del canal Caito Calca convoca a todos los usuarios a una asamblea general a llevarse a cabo este domingo 5 de julio a las 8 de la mañana en el local auditorio de la institución educativa Nuestra Señora de Fátima de Calca, con la siguiente agenda: informe de las gestiones realizadas, informe de empadronados, culto al agua, otros. Se suplica puntual asistencia a todos los usuarios. Atentamente, Lino Loay Zamora, presidente. Señores usuarios del canal Caito Calca, no se olviden, están siendo convocados para esta asamblea muy importante a llevarse a cabo este domingo 5 de julio a las 8 de la mañana en el auditorio de la institución educativa Nuestra Señora de Fátima de Calca. No se olviden, comuníquense. Las 7:49 minutos. 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Acudan, amigos, a Hampi Perú, clínica de ojos en Cusco. 7:50 en todo el país. Y en San Salvador, el día de ayer, San Salvador destacó el Día de los Granos Andinos con su producto bandera, kiwicha. Así es, un grano muy especial. Cuando estoy ya pisando tierra salvadoreña, bueno, me está dando ganas de tomar que hacen chicha de kiwicha, ¿sí? Qué rica. Claro que hay señores que muy bien preparan para todos, con azúcar, sin azúcar, todo eso. Y es muy saludable consumir, esta chicha de kiwicha desde Coscuayo, ¿no? Claro, desde ahí hasta la misma localidad, todo están vendiendo las señoras muy bien, ya son expertas en preparación, las damas salvadoreñas de las comunidades, todo eso. San Salvador ha mejorado bastante en los últimos años, y eso es muy importante, y esperemos de que así sea en todas partes de nuestro distrito, estén creciendo en gastronomía de igual manera, preparando de mejor manera los riquísimos platos, la gente que llega le gusta y se va contenta porque dice: caramba, he comido bien, bien he comido este tal o cual plato. Así es, la higiene, la preparación, eso es muy importante, señores, en nuestros distritos de la provincia de Calca. Y San Salvador va destacando a su producto de oro, como ellos conocen, llaman kiwicha. Un producto muy importante, ¿no? Alimenticio totalmente. Después está la quinoa y también otros productos, las papas nativas en sus comunidades altoandinas de San Salvador, están que avanza. Bueno, 7:52:35, y dan cuenta desde Quebrada de que ayer se llevó la audiencia pública de rendición de cuentas, y según la nota dice que ha sido de mucho éxito esta audiencia pública. Han estado autoridades locales, alcaldes de centros poblados, representantes comunales, organizaciones sociales y ciudadanía en general. Bueno, los que asisten habrán calificado si ha sido de éxito, de mucho éxito, regularmente o no. Claro que del propio gobierno municipal, todos tienen que decir que salió muy bien, ok, al 100%. 7:53 minutos en todo el país. Es el informativo La Voz de Calca. Vamos con otras informaciones. Concurso de TikTok por el Día Libre de Bolsas de Plástico. Esto va a ser en la localidad de Coya, en el distrito de Coya. Promueve el programa municipal Educa, promoviendo el concurso de TikTok por el día especial, buscando fortalecer la conciencia ambiental, el uso responsable de los recursos y el rechazo al uso de bolsas de plástico de un solo uso, sobre todo. Así es, tenemos que cuidar nuestra naturaleza. Hablamos bastante del medio ambiente, todo esto. Y ojalá, señores, al menos no ocurran incendios. De eso es la preocupación. A veces estamos en estos tiempos pensando qué pasará, de repente van a quemar algún lugar. Hasta ahora estamos bien, empezando el mes de julio, estamos bien, ojalá pasemos julio, agosto y estemos muy bien cuidando nuestra naturaleza. La hora nos gana, mis amigos, hasta aquí con el informativo La Voz de Calca. Nos despedimos hasta el día de mañana, Dios mediante, para volver con bastantes informaciones. Cuídense, sigan escuchando a la auténtica voz de Calca, Radio La Soberana. Buenos días, permiso.
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4: Atención a todo el público. Se viene la gran subasta pública 2026. Este jueves 9 de julio. Sí, este jueves 9 de julio se pondrá a la venta dos vehículos motorizados. 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Subasta pública en el estado actual y en el lugar donde se encuentran los vehículos motorizados. Venta de bases en la unidad de rentas. Para mayor información, comunicarse al número 997-850598 o en la oficina de control patrimonial de la Municipalidad Distrital de Chayabamba. Chayabamba te espera este jueves 9 de julio en la gran subasta pública.
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0: que atacarlo, incluso hasta agredirlo. ¡Qué vergüenza! Y sucede en la política, señoras y señores. Y sucede en la política. Bien, vamos a hablar de ello con total claridad en Simordaza. No vamos a tener ningún tipo, señoras y señores, de direccionamiento a ningún lado. Pero vamos a decir la verdad. Me dicen en la pausa rapidísima, cabina central, Santiago. Y ya todo el mundo está atento a Santiago. Está reventando la sintonía. ¿Qué está pasando? ¿Qué es lo que se va a decir? Va usted a escuchar luego la pausa comercial, lo que lamentablemente está ocurriendo en este sector. Comerciales, volvemos enseguida.
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0: Vamos a continuar en el programa, señoras y señores. Esto es Sin Mordaza con Andrés Gabancho en los 101.3 para Cusco, en los 95.5 para Ayacucho, en Radio Coropuna para Arequipa, en Radio Mundial para Apurímac y para todo el sur del país a través de las diferentes estaciones radiales que nos acompañan. En Sicuani también ya estamos en la mejor estación radial, La Sonora 90.5 FM, con Oscar Quispe, gerente. Un abrazo para nuestro amigo de transporte urbano, para Radio Innova Exitosa en Paucartambo con Porfirio Camala. Un abrazo para todos ellos. Bien, lo habíamos anunciado anteriormente y aquí no tenemos pelos en la lengua. Y vamos a conversar con la señora Nancy Yuska, señoras y señores, quien ha hecho una denuncia pública y hoy va a declarar en Sin Mordaza de lo que estaría ocurriendo en Santiago dentro de estas líneas de partidos políticos y aparentemente una estafa que ella lo sostendrá a través de la entrevista. Nancy, ¿cómo está usted? Bienvenida a Sin Mordaza. Le saluda Andrés Gabancho.
5: Muy buenos días, señor periodista. Muy buenos días a todos los radioyentes. Primero quiero agradecerle por la llamada, señor periodista. Señor periodista, voy a partir de algo. El comunicado que hice fue para la gente que me apoyó durante la campaña. Le hice porque me estaban llamando una y otra persona. Debido a eso, perdón la expresión, para no repetir como disco rayado, lo hice ese comunicado. Y bueno, yo no pensé que eso era, noticia alarmante. Claro que sí, para nuestro distrito, pero me hubiera gustado que aquí, cuando teníamos el problema del proyecto del agua, la paralización de la obra, así me llamen, que hemos estado denunciando este tema. Me hubiera gustado, señor periodista. Ahora,
0: ¿y por qué usted no ha llamado a los medios de comunicación de cobertura y de credibilidad, Nancy? ¿Por qué no llamó?
5: No, hemos... Hemos llamado, porque no tengo números, hemos llamado a los que podíamos y hacíamos la mención por...
0: Es que no se hacen las cosas con los que podemos. Uno tiene que insistir e ir a los medios de realmente credibilidad, como Sin Mordaza, en donde podamos decir a la población la verdad. Ahora usted hace una denuncia de traición y oportunismo y manejo oscuro en la campaña de Lucho Villasante. ¿O es un tema de resentimiento, no le pusieron en la lista y por eso usted denuncia? Por eso queremos aclarar en medios de comunicación que hablen con claridad. Le voy a escuchar. ¿Qué es lo que ha pasado? Cuéntenos.
5: Señor, pero ¿se ha tomado la decisión el doctor de retirarme de la lista? Pero en el cual... Bueno, yo estaba invitado. Yo estaba invitada para hacer para participar como regidora. Pero en esta oportunidad no se me ha considerado, pero al cual yo he tomado la decisión de retirarme y hice un comunicado. Por favor, ahí está. Y yo no he dado ninguna conferencia de prensa, no voy a salir tampoco en conferencia de prensa, tampoco voy a salir a los medios a estar en ahí hablando de este tema, porque yo ya lo he escrito, y usted mismo me está diciendo, ya lo he escrito, lo he leído, y está, ahí está. Y entonces, siempre mi aporte ha sido con mi arte, con mi música, a todo este proyecto. Pero lamentablemente yo he visto ahí personas, no voy a decir así, es un regidor, hay como su rosario de, ¿cómo me llamó, no? Con sus dos áreas de proveedores que estaban ahí bien metidos en toda esta campaña.
0: No, es que aquí no, perdóname Nancy, no queremos especulaciones, somos frontales. Si tenemos que decir algo, lo decimos entero. ¿Qué personajes, qué nombres? Digan, háblame de nombres para identificarlos.
5: Es el señor Víctor, ¿no? El señor Víctor, que está como candidato a regidor.
0: Ya. Víctor, hay un regidor Víctor en la lista de Lucha Villasante, Lucho Villasante, que vendría con proveedores. Eso dice usted.
5: Exacto. Y entonces, ¿qué serían casi los mismos que están proveyendo la gestión actual? En el cual yo no estuve de acuerdo desde antes. Yo lo conversé con el doctor. Yo le dije, doctor, esto no me parece que el señor tenga toda la utilería, claro, porque él tiene pues todo esto a su detrás. Y yo no estuve de acuerdo y entonces al final... se lo puse en posición, le dije, doctor, al final usted toma la decisión, la mejor decisión, y por lo tanto, yo me estoy retirando de este grupo y no voy a apoyar a este grupo y yo no voy a opinar más de este grupo, señor periodista. Yo ya lo he escrito, lo he dado y estoy agradeciendo a toda la gente que me ha apoyado y nada, no voy a seguir redundando en este tema. Por favor, señor periodista, yo ya lo he mencionado. Estoy en otro medio de comunicación.
0: ¿Ya te han llamado?
5: Me ha llamado, ayer me llamó un periodista y entonces
0: no, me refiero a Lucho Villasante. ¿Te ha llamado el candidato?
5: No he tenido conversación.
0: No te ha llamado el candidato, pero el candidato, es que hablemos claro, Nancy, aquí el medio de comunicación este no se va a prestar para especulaciones, sino para decir la verdad, porque eso es lo que corresponde, decir la verdad. Dices, me estoy retirando de este grupo, pero yo anteriormente aporté con música, con mis artistas, y el comunicado que he dado a ellos es, bueno, que no nos han considerado. O sea, tú estabas ahí con el interés de ser candidata, no había otro interés. ¿Santiago te interesaba o no te interesaba?
5: Exacto. El único interés era ese.
0: ¿Y por qué te retiras cuando ya no eres candidata?
5: Me retiro porque el doctor me visitó a la casa hace tres semanas atrás.
0: ¿Ya?
5: Dos semanas, si no me equivoco. Viene a la casa y me indica que me está haciendo cargo de la gerencia de cultura y deporte para este.
0: O sea, estaban repartiendo los cargos, ya, continúa.
5: Exacto, me imagino, exacto. Habrá repartido ya los cargos, entonces, pero más no me dijo que no voy a ir como candidato ya a la regiduría. Entonces, por lo cual, no he aceptado y por ese motivo yo me estoy retirando. Y entonces, y no he tenido más conversación, lo único que le he quedado agradecida siempre por el apoyo que me ha brindado.
0: Yo estoy leyendo aquí un comunicado, Nancy, y yo quiero ser claro. Hay una parte que dice... el candidato es un candidato aprovechado. Hay otro texto en donde se habría dicho, pido disculpas a mi mamá y a mi hija por ser parte de esta cruel traición. ¿A qué te refieres?
5: Bueno, el mínimo centavo, como yo le dije, yo me gano para los pañales de mi niña. Y entonces, y tuve que aportar con mis combustibles y toda esta situación, y sobre todo el carrito de mi papá que lo he llevado para la campaña y ahí pues se ha malogrado. Entonces, por toda esa razón, y además que los domingos no podía salir de repente de paseo con mi mamá y tenía que hacer la campaña, ¿no? Y no solo eso, también la gente que me ha apoyado detrás de mí. Bueno, ha habido bastante gente que nos ha hecho de lado prácticamente, los que hemos estado apoyando al doctor. Y entonces, por lo tanto, señor periodista, yo ya lo he escrito, ahí está.
0: Sí, pero no me disimules y no me desvíes, Nancy. Yo soy un periodista muy acucioso y aquí hablamos en serio. Yo te estoy preguntando a qué te refieres cuando dices mil disculpas a mi mamá y a mi hija por ser parte de esta cruel traición. ¿Quién te ha traicionado y de qué manera te han traicionado?
5: Lo considero una traición, porque la palabra del doctor no valió nada, ¿no? Yo siempre he dado mi lealtad, el doctor me dijo, ¿sabes qué cosa? Vas a ir con... En fin, yo ni siquiera quería participar en la política, ¿no?
0: Y entonces, se nota que no querías participar en la política. Llamas traición a quien te dio la palabra, te dijo que ibas a ser primera regidora, no te coloca en la lista y dices que es traición. Obviamente que se nota que no querías ser regidora. Te ofreció una gerencia y dijiste, no quiero, yo quiero ser regidora y me retiro. Te estás retirando porque no te dieron lo que tú querías, Nancy. ¿Eso estoy entendiendo o explícame lo contrario?
5: Señor periodista, lo que pasó es aquí. En el grupo de los candidatos a regidores, hay pues una persona que está con sus proveedores detrás. Y entonces el candidato era quien está aportando para todo, ¿no? Para ya sea pintas, qué sé yo. Entonces a través de sus proveedores. Y entonces yo no estuve de acuerdo en eso.
0: ¿Cómo? No te entiendo. ¿Sus proveedores están dando dinero para que haga las pintas?
5: Ajá. Para pintas o algunas otras cosas, ¿no?
0: O sea, en el partido de Lucho Villasante están dando aportes para hacer pintas y no le está dando el grupo político que participa, sino proveedores. ¿Sabes quiénes son los proveedores, Nancy? Los que más adelante se van a hacer cargo de ejecución de obras. Esos son los proveedores. Es grave lo que dices.
5: Justamente eso, señor periodista, yo no estaba de acuerdo, porque nosotros nuestros aportes que dábamos, o sea, ya parece que para el doctor no era suficiente, ¿no?
0: ¿Cuánto aporte entonces, has dado, por ejemplo?
5: Yo le daba aporte.
0: Pero estás diciendo hace un instante los aportes que dábamos. Tu aporte era las presentaciones, tu arte.
5: Exacto, mi arte es mi aporte.
0: Ya, pero Lucho Villasante no necesitaba solo tu arte, sino dinero. ¿Estás hablando así?
5: Exacto.
0: ¿Y quién le daba el dinero? ¿Los proveedores?
5: Los proveedores del candidato a regidor, ¿no?
0: Ok. Los proveedores del candidato a regidor, Víctor, estarían consiguiéndole el dinero para financiar la campaña de Lucho Villasante, que obviamente, en un caso de ser alcalde, devolvería el favor a los proveedores, porque nadie, ningún proveedor, ningún empresario regala la plata. Invierten para recuperar. Y eso habla muy mal de la política peruana, cusqueña, y en Santiago, el caso de quien tú señalas, ¿no? Que a Lucho Villasante no le alcanzaba tu arte. Él necesitaba dinero, Nancy.
5: Exacto, ahí está, muchas gracias por eso. No le alcanzaba mi arte porque la anterior campaña también lo hicimos solo con arte y música nomás, no teníamos esta utilería. Entonces, esta vez, usted lo ha dicho, no le alcanzaba solo mi arte, sino ya necesitaba de
0: ¿Te lo dijo? ¿Te lo dijo en algún momento?
5: No me lo dijo.
0: ¿Te fue a visitar a la casa? Y te dijo que ya no ibas a estar en la lista porque no aportabas dinero, solo arte, y eso no alcanzaba. Y te ofreció una gerencia. Lo contaste al inicio. Repíteme si eso es así.
5: No, nunca me lo dijo que no iba a estar en la lista. Pero sí vino y me dijo, Nancy, te vas a hacer cargo de la gerencia de cultura y deporte. Pero
0: ¿Y en qué momento, tú crees que ibas a estar en la lista de regidores, pues, Nancy? Al comienzo dijiste, me dijo al comienzo. Sí te dijo entonces,
5: me hizo la invitación para ir en la plancha de regidores, para acompañar.
0: Entonces sí te dijo, pues al inicio, que ibas a ser regidora, candidata.
5: Exacto, sí me dijo. Y entonces, y después no fue claro conmigo de decirme, sabes que Nancy no vas a participar o ya no vas a estar en esto. Y entonces, por lo tanto, señor periodista, yo lo único que dije, bueno, no he venido por buscar trabajo, no estoy buscando trabajo. y por lo tanto voy a dar un paso al costado. Me estoy retirando porque con el doctor, al doctor le dije, doctor, muchísimas gracias, a mí me interesa su amistad porque el doctor es una persona que conoce de gestión pública, es un buen directivo. Le dije, la campaña va a pasar y yo quiero su amistad. Y entonces, por
0: A ver, Nancy, yo quiero sinceridad y no medias tintas ni hipocresías. Hablemos claro. En un determinado momento dices candidato aprovechado, luego dices pido perdón a mi mamá, a mi hija, por ser parte de esta traición, y luego dices quiero su amistad. ¿Te gusta la amistad del traidor y del aprovechado? ¿Eso es lo que tú en tus conceptos de amistades tienes?
5: No, antes de saber. Antes de saber de esta lista. Exacto, antes de salir de esa lista, yo le dije, porque yo no acepté esa gerencia, ¿no? Yo le dije, quiero su amistad, doctor, eso de la campaña va a pasar, al final yo conozco, desde eso, soy muy agradecido con usted por lo que me ha dado la oportunidad de incursionar en la política, gracias a usted he aprendido a gestionar, muchísimas gracias. Ahí, de ahí ya, entonces me había dicho eso cuando ya me entero, yo no estuve aquí en el Cusco, estuve de viaje, ya cuando recibo llamadas de las personas que me han apoyado, así. Me dice, Nancy, ¿qué pasó? No estás en la lista. Y entonces, y me dice, sí, ¿sabes qué cosa? ¿En la lista de qué? Así, del doctor Lucho, no ha salido, ¿qué ha salido? Ya, las inscripciones. Perdóneme, no sé, no tengo conocimiento, pero llegando al Cusco lo voy a ver, porque no puedo hablar de lo que me están diciendo. Y entonces, voy a ver, llegando al Cusco, y entonces, ahí me voy a cerciorar. Así, entonces. Y dice, ay, qué razón, pues me ha estado ofreciendo esto, para mí era el premio consuelo, ¿no? Y entonces en el cual yo estoy tomando la decisión de retirarme y no continuar apoyando al doctor.
0: ¿Y si entonces, te ponía en la lista, si lo seguías apoyando?
5: No, ese era el objetivo, seguíamos en ahí luchando, ¿no?
0: Ese era tu objetivo no era Santiago ni apoyar a Santiago, tu objetivo era personal, de lograr tu objetivo.
5: No.
0: Eso estoy entendiendo, pues, Nancy. Te retiras cuando ya no te ponen en la lista y dices que es traidor. Obviamente también sacas cosas de adentro en donde dices que Lucho Villasante no le alcanza tu arte, sino hay un regidor o candidato regidor, Víctor, que está trayendo a proveedores que aportan dinero. Dime tú, ¿ese es un partido sano para Santiago? ¿Qué opinas?
5: No es. Justamente por eso
0: Perfecto.
5: Fue la discrepancia que tuve.
0: ¿Y con ese señor quieres seguir manteniendo amistad ahora, Nancy, o ya no?
5: No, ya no.
0: Ah, correcto. Muy bien. Nancy, disculpa que sea tan directo y tan claro, porque la gente merece el respeto de que se digan las cosas completas como son. Desenmascarar a los sinvergüenzas, desenmascarar a los aprovechados y aquellos que han hecho que la política se convierta en esa politiquería de aprovechamiento, de poner candidatos a cambio de quien pone más plata, en donde pesa la billetera y no pesa la capacidad, no pesa el arte, no pesa el talento, no pesa el cariño y la voluntad para servir a un distrito. Y de esos hay muchos, no solamente en Santiago, en toda la provincia, la región y el país. Y creo que como padres... debemos de empezar a dar el camino y el norte a nuestros hijos y demostrarles con ejemplo de que ese no es el camino para encontrar desarrollo. Yo te agradezco por tu llamada, creo que el tema está clarísimo y esta denuncia de traición, de oportunismo del señor Villasante que tú refieres en tu comunicado ha quedado más que claro. Sin embargo, ¿hay algo más que puedas aclarar y decir?
5: No, simplemente agradecer a toda la apoyado durante esta campaña política, la anterior y esta campaña. Muchísimas gracias de todo corazón a cada uno de ustedes y fue más que todo por eso este comunicado, gente linda. Muchísimas gracias a cada uno de ustedes.
0: El señor Villasante seguramente va a llamar y el día domingo en el canal vamos a tener un informe del tema. Yo espero que siempre estés atenta a responder con esa misma claridad con la que has tenido el día de hoy, Nancy. El mejor de los días para ti.
5: Buen día, siempre.
0: Buenos días. 8:24, señoras y señores. Quedó clarito, ¿no? Y ahora ustedes van a sacar sus propias conclusiones. Y seguramente las portátiles y los tajiaperos también van a querer hacer su chamba de querer defender lo indefendible. Y es que esta politiquería cusqueña y peruana está así, pues. Lamentable, señoras y señores. Estos políticos, dice Samuel Texi, ganan su plata más que un universitario que se esforzó más de 5 años y un universitario de cualquier o con cualquier carnet. En la política se han acostumbrado a hacer bolsa, dice Carlos Gutiérrez Guamán. Andrés, buenos días. En la política, mal llamada política y mejor denominada, como usted lo ha dicho, politiquería, estos señores utilizan la política para hacer una chancha, una bolsa con plata y colocan a sus candidatos de acuerdo al dinero que han puesto y no a sus capacidades. Por eso estamos J. punto, punto, punto, dice, ¿no? Se entiende. 825, buenos días, y Mordaza, ¿usted qué opina?
6: Buenos días, señor Gabancho.
0: ¿Cómo está? Buenos días.
6: Quiero intervenir acerca del alcalde de Santiago que permite que se haga puliadas, por favor.
0: Está usted al aire, señora, está usted al aire. Buenos días, le escuchamos.
6: Allá. Buenos días, señor Gabancho. ¿Sabe qué? El alcalde de Santiago permite de que haya puliadas. Esas señoritas que trabajan, hay unas señoritas, bastantes señoritas, hacen puliadas y a los trabajadores les piden la 20 soles, 40 soles, así, señor. La canasta familiar no alcanza para esas cosas. A mi esposo cada vez le sacan plata diciendo de que van a hacer puliada porque es el cumpleaños de tal persona, de otra persona, del gerente, de todos. Y para eso se prestan esas trabajadoras que están dando vueltas por ahí. Y lo que permite el alcalde permite estas cosas. No debería ser prohibido de que hagan polladas, que hagan actividades dentro del municipio, señor. Ahora, otra cosa, no hay que votar por esos alcaldes que quieren repetir irse a la central. No hay que votar por ninguno, ni de Huánchac, ni de Santiago, ni de San Sebastián, de San Jerónimo, nada, señor. Toda la gente, abramos los ojos y no votemos por eso, porque ya saben lo que es la gestión pública, por eso es que quieren seguir y seguir viviendo de la mamadera del Estado. Gracias, señor.
0: Muy buenos días. 8:26 minutos en todo el territorio nacional. Bien, bien, bien. El día domingo, en el programa Sin Mordaza TV, usted va a enterarse de los vínculos que posiblemente tendrían Sergio Zulca y Lucho Villasante. ¿Están o no están de la mano? Existen algunas actividades donde gente de Lucho Villasante asistiría y el alcalde prácticamente obligaría a asistir a esas actividades a los pobladores y dirigentes barriales. Yo pregunto, ¿no? El día domingo vamos a tener novedades y Nancy no declaró sobre ese tema, pero tengo la otra etapa y la otra parte en donde vamos a hablar claramente de los vínculos que tendrían muchos actuales alcaldes y muchos actuales candidatos. ¿A cambio de qué? A cambio de que cuando lleguen a la elección, si es que llegan, les tapen todo lo que se debería de desenmascarar. ¿Qué falta de respeto y qué atrevimiento de estos sinvergüenzas, alcaldes en todo el Perú? Y los diremos con nombre propio en su momento, pero tenemos que entender de que el pueblo es el principal actor, juez, el que va a castigar. Las redes sociales están llenas de mentiras y de nombres falsos. Esa no es una verdad. Es la sensación de esas redes que tienen a muchos operando con perfiles falsos de manera cobarde. La realidad la tiene usted, amigo conductor, señor pasajero. Usted, mamita en el mercado, que me está escuchando. ¿Vamos a permitir que sigan teniendo espacio en la administración pública este tipo de personajes? ¿En donde pesa más la billetera? ¿Medios de comunicación que se callan a cambio de quién les paga más? Miren la lista, pues, de las municipalidades, quienes están mensualmente allí. ¿Y todavía van a hablar de moral? Qué pena, ¿no? Pero la gente se va dando cuenta. Gente que quiere llegar a ser regidora, a como del lugar aporta y cuando le sacan, renuncia y se va. Y del otro lado, candidatos que aprovechan al máximo, piden cuotas, su talento, show, conciertos, y luego los sacan, los utilizaron. ¿Qué es esto, señor? Nos están escribiendo, ¿no? Luca, entonces ella quería ser regidora, ahora que no es, se baja del barco, muy mal, solo quería aprovecharse, dice. William Suyo Grone, señor Gabancho, buenos días. Esa señora es hipócrita. Si el candidato Lucho lo hubiera elegido para ser su puesto, ¿usted cree que hubiera llamado? Creo que no. Carlos Gutiérrez Hualparimachi nos escribe en el WhatsApp. Señor Andrés, muy buenos días. En ambos lados, señor. ¿Dónde está Lucho Villasante que no puede hacer respetar su... y le ofrece una gerencia? De eso no ha hablado claramente usted. ¿Por qué le ofreció una gerencia? Bien, bien dicho, ¿no?
7: Entonces, habría que preguntarle a Lucho Villasante que está repartiendo ya la municipalidad. ¿No llamas a los gerentes y a los funcionarios conforme a sus capacidades profesionales y de desempeño en resultados a favor del pueblo? Lucho, ¿los estás llamando para pagar favores? ¿Ese es el equipo que te va a acompañar para Santiago? La señora lo ha dicho abiertamente, no soy yo. Julio César dice, señor Andrés, muy buenos días. Muchas gracias por seguir informando de manera clara y directa. Es cierto que muchos políticos presentan una realidad que no siempre coincide con sus acciones. Prometen ayudar a la sociedad, pero sabemos que en la mayoría de los casos terminan priorizando sus propios intereses. Antes, sus propios intereses, decía, ¿no es cierto? Antes que el bienestar del pueblo. Carlos Yabarchino también escribe, señor Andrés, en ambos lados. Usted es bien periodista. Ella debe 40,000 soles... al primero de enero. A ver, Carlos Yávar, aclárame ese tema. Puedes llamar, ahí está la línea en la pantalla. 997-94-4878. ¿No es cierto? ¿A primero de enero? ¿De qué debe la señora Nancy, señor Carlos Yávar, si no puede aclarar? O sea, ¿la gente ha aportado a Nancy para que aporten a Lucho Villasante? Estoy preguntando, ¿no? ¿O sería bueno que lo aclaren o no? Pero la gente va sacando conclusión. ¿Y dónde están los otros candidatos de Santiago?
0: Que todos los días escuchan el programa. Hasta nos avisan de el día en que se graduaron y el día de su cumpleaños. ¿Verdad? Y ahora no llaman. Ahora calladitos.
7: A ver, Carlos Yava dice, la señora Nancy, señor Gabancho, Carlos Yavarchino, escribe con nombre propio, debería 40,000 soles a primero de enero y el señor Lucho no opinó. Pero qué mal, sí es verdad lo que dice.
8: Bueno.
7: Qué triste que la política tenga este tipo de hechos. Ya hemos visto en uno, dos, tres, cuatro. Parece que en todos los partidos políticos prima el dinero y no prima la decencia. Gente que conoce a muy buenos personajes que quieren apoyarlos y luego inmediatamente aprovechan y hacen el famoso puente, ¿no? Sinvergüenzas. Que tratan de insultar la inteligencia de otros y quieren aprovecharse para simple y llanamente hacer de las suyas, ¿no? Llamada telefónica en Sin Mordaza, 8:32 de la mañana. Muy buenos días, bienvenido a Sin Mordaza. ¿Qué opinión le merece? Adelante.
9: Muy buenos días, señor periodista. Totalmente decepcionado de estos partidos que ya no son pues partidos políticos, sino son empresas para hacer dinero, para extorsionar a los candidatos. Claro. El caso del PRI de la Cutra, que ha cobrado a la señora Pacheco 200,000.
7: El caso de la Plaza de Armas, hermano, una sinvergüenzura. Y esos comunicadores que estaban en estado de ebriedad, según declaró el propio conductor de la ceremonia, una vergüenza. Ahora, el caso de este partido Perú Primero, evidente de que la señora iba a ser regidora, luego la sacan y le ofrecen una gerencia de Consuelo. ¿Qué están haciendo? ¿Se están repartiendo la municipalidad? ¿Qué es esto, hermano?
9: Hipotecando los intereses de Santiago.
7: Partido de Vizcarra, no pues. Este es el partido del lagarto que traicionó al pueblo peruano y se vacunó, primero salvando su vida y sin importarle la vida de los demás. Eso en tiempo de guerra es traición. Ese es el candidato del señor candidato a la alcaldía por el mismo partido, el señor William Peña, alcalde de Huacha, de ese mismo partido. El señor Peña estuvo en UCI, casi se va con la pandemia, después de que el presidente prefirió salvarse a él y William Peña no le importaba si se moría o no. Y ahora este señor es candidato y defensor del lagarto. ¿Cómo es la politiquería? ¡Qué vergüenza, ¿no?
9: Estos candidatos deberían hacerse exámenes psicológicos, de toxicológicos, que creo que sí pasarían haciéndose los locos. Pero ¿qué examen no pasarían? Sería el de identidad política. Porque vemos que todos estos candidatos son saltapericos. El caso de Freddy Vera, por ejemplo, en Santiago, ha empezado con la casita de Werner Salcedo. Después, en la misma elección anterior, ha estado con el lápiz. No le han hecho gustar y finalmente ha
7: postulado con Somos Perú.
9: Corazón de Werner Salcedo.
7: Ya.
9: Y ahora está de tumbo en tumbo.
7: Ahora háblame de los otros candidatos también, porque estamos hablando de un candidato y el caso de Perú Primero. ¿Qué piensas de Lucho Villasante?
9: No, pues no, no, no. Lo que está demostrando es que es un comerciante de la política, un vil traidor que hace trabajar a la gente y viene otro con más plata y lo sacan a la señora. Y la señora todavía...
7: Y ha dado nombres de candidato, el señor Víctor, que trae los proveedores que aportan dinero a la campaña. Oiga, lo ha dicho públicamente, usted lo ha escuchado. ¿Qué es esto?
9: Sí, pero ahora se está retractando la señora, seguro que ya la han amenazado, le han hecho algo. En otro de los noticieros he estado viendo que ha estado tratando de defender a Villasante diciendo que es un doctor bueno.
7: No,
9: que...
7: es que conmigo no hay pelos en la lengua, a mí no me van a meter los dedos a los ojos, hermano, aquí somos directos. Y le hemos dicho
9: correcto,
7: la verdad.
9: Correcto.
7: Punto, lo correcto nomás, un abrazo.
9: Un abrazo, señor periodista.
7: Y adelante. Los otros candidatos...
9: Y que primen las propuestas.
7: Pero,
9: y
7: la, hermano mío,
9: y la
7: antes.
9: Hoja de vida de estas personas.
7: Exacto. Antes de las propuestas, veamos la hoja de vida. Porque el diablo también propone cosas bonitas. Pero es el diablo. ¿Cierto?
9: El paraíso del inframundo. Ah,
7: Keiko también prometió cosas buenas. Y ahora es la presidenta.
9: Exacto.
7: Así es que, hablando de demonios e infiernos, viejo, Santiago no se salva. No, un abrazo.
9: Es el paraíso de Cusco.
7: Un abrazo. ¿Qué tal? O sea, vamos a terminar con cuentos de la cripta. Candidatos que se pasan de un partido a otro. Políticos que piden aportes para la campaña. Salvemos Santiago, señores. Y no elijamos a ninguno de los sinvergüenzas, pues. El objetivo está en el pueblo. No le van a poder ofrecer trabajo y gerencias a todo el pueblo. Ofrecerán pues a los dirigentes barriales que se meten. Soy dirigente del barrio X. Represento a tantas personas. Listo, toma tu cargo. Listo. Y se pone a engañar a su propio pueblo, a su propia dirigencia, a decir hay que apoyar a tal candidato, nos va a dar intereses. No les interesa el desarrollo, sino sus intereses personales. En la gran mayoría, digo yo. 837, habilíteme la llamada y el teléfono nuevamente. Hay llamada, buenos días. A ver, ¿se fue? ¿Se fue la llamada telefónica? Muy bien, si nos pueden volver a llamar, por favor. 8 de la mañana con 37 minutos en todo el territorio nacional. Y aquí hablamos claro y fuerte. Aquí no hay pelos en la lengua. Aquí no nos va a venir alguien a decir, ¡ay, qué traidor! ¿Traidor? A ti te habrán traicionado. No, es que es buena gente. Lo llamas traidor, aprovechado, dices que pide dinero a los proveedores y es buena gente y no quiero perder su amistad. ¿No quieres perder su amistad o no quieres perder la oportunidad de tener trabajo porque no te puedes desempeñar solo? Buenos días.
9: Buenos días, señor Andrés. Decepcionado por todos estos candidatos.

0: Imagínese si ese, si esa señora le ha ayudado al señor Villasante en todo lo que ha comentado en su programa. Imagínese un simple transeúnte, ciudadano que no tiene ningún contacto con ese señor. ¿Usted cree que va a creer en nosotros? No va a creer en nosotros, señor. Todo esto es una mafia política, una decepción total para nuestro Cusco, señor Andrés.
1: Qué pena, ¿no?
0: Es una pena, señor Andrés.
1: Entonces, hermano, lo mejor que podemos hacer es marcar bien la placa de los sinvergüenzas que no deberían de llegar a las alcaldías. De verdad te digo.
0: Sí, señor, exactamente. La ciudadanía cusqueña tiene que tomar en cuenta todos estos comentarios que están haciendo, señor. Y poco a poco van a salir más a la luz. Yo supongo que después de esto también otros personajes deben salir con el mismo problema, señor Andrés.
1: Muchas gracias, buenos días.
0: Saludos.
1: 8:38 en todo el territorio nacional. ¿Y los otros candidatos? ¿Dónde están? Uno, dos. Oye, yo pregunto y digo, ¿no? Pero Lucho Villasante ya tuvo regidora en Santiago. ¿Qué ha hecho para fiscalizar al señor Zulca? ¿O su regidora ha sido parte del respaldo a Zulca? Entonces, ¿Villasante es la continuidad de la incapacidad en la gestión Zulca? Pregunto, y lo digo directamente, y lo invito al alcalde Zulca que venga con todos sus gerentes, funcionarios, asesores, respaldo, y con su chat YTP al lado, o YTP o GTP al lado, o con quien quiera, señoras y señores, que venga y pueda responder a la población. Con claridad, sin pelos en la lengua. Su chat GPT al lado, su asesor al lado. Venga, si tienen miedo de venir solos. Qué pena, ¿no? Me dicen que María Elena López ha llamado. La candidata del otro partido ha llamado. Le vamos a pedir luego de la pausa comercial para poder hablar con ella en unos instantes, señoras y señores. Y lo invito públicamente al señor Lucho Villasante, que anda corriendo de este programa, no sé por qué. No he logrado hablar con él hace años, pero anda huyendo de este programa. Porque su regidora no supo responder tampoco a las preguntas que le hicimos en un momento. Pero ahí está Lucho Villasante escapando, corriendo. ¿Qué, por qué no quiere hablar con el medio? Es gratis la entrevista, papá. Hasta café te invitamos. Pero le dices la verdad al pueblo. Así de claro. Voy a hacer un pequeño paréntesis. Me voy hasta el Colegio Garcilaso. María Elena López, candidata a Santiago, nos dicen que está en la línea. María Elena, si nos puedes esperar un momento, por favor, para conversar contigo. Porque qué bueno que los candidatos empiecen a dar cara y no a callar. Lorena, ¿cómo estamos en Cusañao? Y buenos días a esta altura de la mañana. El programa está caliente y las propuestas están interesantes en Cusañao. Y te escuchamos.
2: Hola Andrés, buenos días, muchísimas gracias por el espacio. Sí, efectivamente Andrés, esta semana, bueno, continuamos realizando la evaluación general de la visión, de los ojitos para toda la población de Cusco, para las provincias también, amigos que nos están escuchando en el Valle Sagrado, en Anta, aprovechen porque Cusañao está lanzando las super promociones. 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
1: Aprovechen, vayan a cruzar Ñavi. Un abrazo para todos ustedes. Éxitos, ¿eh? Muy buenos días.
0: Muchísimas gracias, Andrés. Buen día.
1: 8:43 en todo el territorio nacional. La cosa se ha puesto caliente, la cosa se ha puesto picante. ¿Cómo confiar la administración de un municipio? ¿Cómo esperar eficiencia de quienes ya administraron recursos públicos sin resultados? Me refiero a estos alcaldes candidatos. Vengan pues, ¿a qué le tienen miedo? No son los todopoderosos alcaldes que tienen a su disposición a personal a quien pueden decirle lo que les dé la gana. Aquí se les acaba esa pita, ¿verdad? Porque aquí somos directos. Y lo tenemos bien puesto. Y no vamos a ceder ante amenazas, ante posturas. Me están escribiendo en el WhatsApp y me dice, pues, la señora, a ver. Gracias. Señor Andrés, buenos días. Así es ese partido de Perú Primero, dice. Está plagado de gente que quiere conseguir a lo fácil todo. En la municipalidad de Huanchac viene trabajando desde hace mucho tiempo un señor Wilber Lucio Huamán, que es candidato a la municipalidad de Corca por el partido Perú Primero. Ah, caramba, trabajador y candidato. Todo queda en familia. Y en la municipalidad de Huanchac está lleno de personal contratado de Calca, Urbamba, Corca, San Jerónimo, Santiago, todo con la finalidad de conseguir votos. Que me den los nombres, por favor, si me pueden dar los nombres para hacer la investigación y el cruce, porque aquí vamos a hablar de todos, aquí no hay pelos en la lengua, y eso nos ha caracterizado. Les caeré mal a muchos, pues, pero me tienen sin cuidado. Mi conciencia queda tranquila con decir la verdad. 8:45, María Elena López, candidata a Santiago por el casquito de Ahora Nación. Saludo que llame, porque quien no tiene nada debe de llamar y encarar. Así la entrevista no le favorezca. La idea es llamar y encarar el asunto. Buenos días.
2: Siempre atenta al medio de comunicación que diriges y he sido aludida y estoy para responder. Efectivamente, no tengo nada que esconder, pero sí solidarizarme también con una mujer que ha emitido un comunicado donde lamentablemente pues hace denuncias y aseveraciones que afecta a un partido político, y sería bueno que el señor Lucho Villasante responda por esas acusaciones graves que hace, ¿no? Lamento, la señora Nancy no supo explicar el tema que está ocurriendo dentro de esta agrupación política, pero sin embargo a Nancy siempre la hemos visto en el distrito de Santiago, hemos coincidido en varias ocasiones haciendo defensa en la margen derecha por el tema del proyecto del río Guatanay y otras acciones. Por eso es que la conozco a ella y expreso mi solidaridad con una mujer, con una madre, que a quien también le pide pues disculpas, porque ella, entiendo, quiso decir que le ha dado el tiempo más al partido y que ahora lamentablemente ha sido excluida de ese lugar. Eso es básicamente, Andrés, y cualquier cosa, estoy siempre atenta a la comunicación y poder responder, como tú dices, así no me favorezca la entrevista. Creo yo, quienes estamos ahora en el tema político, tenemos que responder, en este caso, con propuestas, claro, ideas para nuestro distrito de Santiago.
1: Para eso se entra a candidatear, pues, María Elena, para debatir. No siempre vamos a tener la razón ni uno ni otro lado. La idea es debatirlo, discutirlo, buscar la verdad. Pero ya que has entrado al ruedo, no te vayas. Y yo te quiero decir algo directamente sobre este tema. María Elena, acabas de decir tu solidaridad con Nancy, una mujer, una madre, excelente. ¿Estás tratando de conseguir los votos de ella y de sus amigos? Porque ella ha dicho algo también. Yo iba a ser regidora y como no lo voy a hacer, me retiro. ¿Eso no habla de una conducta de interés solo personal y no de interés al pueblo? ¿Lo miras así también? Como periodista, dime, objetivamente.
2: Mira, Andrés, yo he leído el comunicado y lo que he entendido es de que efectivamente ella ha participado en un proceso electoral en las pasadas elecciones con el señor Villasante. Cuando hay compromisos dentro de una agrupación, lo que uno tiene que primar es el respeto. Es el trabajo que hace. Efectivamente, lo que ella dice, me he retirado de este partido, es porque, si bien es cierto, tuvo un compromiso de integrar una lista donde yo represento a la margen derecha. Sabía de esto porque en primero de enero conocíamos los partidos políticos, sabemos a qué zona representa, y que después de esto, efectivamente, no, al no ser considerada y al ver hechos irregulares dentro de una agrupación, como ver que hay proveedores, como que le ofrecen un cargo cuando ella no cumple el perfil político, porque ahora la ley servir te exige tener un perfil político para asumir un determinado, exacto, cargo, y que por esa razón ella dice, ¿cómo es que me vas a ofrecer un cargo donde no cumplo ni el

0: perfil. Mejor me retiro porque aquí hay hechos irregulares. Pero, eso es lo pero, que a ver. Quiere pero, señalar.
1: Y María Elena, no, tú eres periodista y también eres una periodista. María Elena, tú eres una periodista incisiva.
0: Así es.
1: Y te das cuenta muy bien y tienes lectura política de lo que está ocurriendo. ¿Tú crees que Nancy ha ido de buena manera a decir, por mi Santiago querido, no aceptaré que me pongan en un cargo que no corresponde a mi perfil? Y si le colocaban como candidata en la regiduría, posiblemente ya no hacía la denuncia. ¿Detectas o no esa intención?
0: Mira, pueden haber intenciones, como que también hechos que en este caso le ha motivado, porque he leído el comunicado, y ella dice, yo me he retirado porque dentro de la agrupación hay proveedores, el primer regidor está teniendo gente detrás de él, hay personajes en la actual gestión pública que le están financiando la campaña. Yo no quiero justificar, estoy interpretando el comunicado que seguramente tienes a la mano, y obviamente pues cuando uno entra en política, en este caso la señora Nancy ha participado en una expectativa de ser representante y a través de su representación trabajar por la población, eso no es un delito. Más bien es una aspiración de una madre, de una mujer, en este caso, de una artista que lo está haciendo.
1: María Elena,
0: Andrés, tú la conoces a Nancy.
1: María Elena, tú eres buena periodista, María Elena. Al margen de ser candidata, eres una buena periodista, te conozco. Pero ¿qué interpretación tienes, María Elena? En el comunicado dice candidato aprovechado y en otra parte dice pido disculpas a mi mamá y a mi hija por ser parte de esta cruel traición. Está hablando de algo personal, y ella lo ha dicho. En ningún momento yo veo a Nancy preocupada por el bien de Santiago, porque si le ponían en la lista, Lucho se convertía en un buen candidato. Si la sacan de la lista, Lucho se convierte en lo que es, y estamos viendo que es. Triste, ¿no? Eso no lo has detectado. O sea, digamos,
0: mira,
1: yo pienso que estás tratando de ser muy amable. En este momento estás siendo más candidata que periodista para con Nancy.
0: No, más que candidata, soy mujer y me solidarizo con una mujer que sí. Andrés, yo a la señora Nancy...
1: Pero no te vas a solidarizar con Keiko Fujimori o con la señora expresidenta de la República, Dina Boluarte, ¿verdad? Hay mujeres
0: espacios.
1: Y mujeres.
0: No,
1: pues.
0: no, por supuesto, claro. Por supuesto.
1: No
0: son
1: es cuestión de género.
0: Espacios, y miran, Andrés, yo quiero decirle tajantemente, no me quiero congraciar o no quiero ser patera, disculpen el término. No.
1: Ya.
0: ¿Sabes por qué, Andrés? Porque la señora Nancy es una dirigente de su zona, de primero de enero, me parece, y hemos coincidido varias veces en temas comunes. Hemos estado en reiteradas veces solidarizándonos con un grupo de trabajadores de construcción civil que estaban impagos. Inclusive hemos hecho una olla común. En el Día del Trabajador, inclusive hemos llevado, muy a pesar de que ella estaba en otro partido, deponiendo nuestros partidos políticos, ella al menos ha participado, y yo reconozco en ella, valiente, quizás no sabe expresar o no sabe decirlo, y eso tenemos que comprender. Si bien es cierto, nosotros los periodistas tenemos la capacidad de poder decir, pero una persona que quizás no ha sabido explicar, que sí lo ha hecho en un comunicado, que quizás no está tan claro, pero ella lo que quiere decir es que efectivamente pues ha sufrido una traición dentro de una agrupación política.
1: Es grave, es grave porque habla de
0: grave.
1: Ha dado nombre al señor Víctor, que le da los proveedores que aportan el dinero. Mi pregunta es, si a Nancy o a cualquier otro personaje le colocan de regidor. Ahora, los otros regidores de Villasante saben que hay un señor que trae proveedores y aportan plata. ¿Siguen en ese partido sin importarle Santiago? O sea, es delicadísimo el tema. Y a ti te tendría que decir, María Elena, ¿y por qué no llevaste a Nancy en la lista si tanto la admiras?
0: Porque ella pertenecía a otra agrupación.
1: No te aceptó entonces.
0: Señor Lucho, no solamente... No solamente ella está... Porque yo sé, yo he participado en una primera campaña, ella inclusive ha estado desde un inicio. ¿Por qué? Porque en el trabajo territorial que hacemos, nos vemos los candidatos, sabemos con quiénes están. Yo más bien sería pues nada pertinente de ofrecerle a una persona un espacio cuando pertenece a otra agrupación.
1: Claro.
0: Entonces el respeto tiene que primar.
1: Y
0: por
1: todo
0: yo no
1: escucho a candidatos decir, no me parece, siempre hay candidatos con que me solidarizo, está bien, tratando de congraciarnos para ganar algunos votos.
0: No sería pertinente solidarizarse con una mujer que está denunciando hechos irregulares.
1: Yo pienso que la solidaridad tiene que venir con la verdad y con el pueblo de Santiago antes que con el género mujer o varón. Yo pienso que la solidaridad tuya debería ir con la verdad y no con tratar de congraciarse con alguien que puede dar
0: algo. No me estoy congraciando, la conozco ahora, porque si no
1: sí,
0: la conociera,
1: te estás solidarizando, por eso
0: Nancy,
1: te congracias,
0: por
1: pero
0: supuesto, no.
1: Estamos escuchando a una persona que ha tratado de sacar ventaja
0: que
1: personal.
0: Yo diga que esa señora es una aprovechada, yo no puedo juzgar una situación primero interna de otra organización política, pero sí de una mujer que también es dirigente en el distrito de Santiago y que buscamos pues fines comunes.
1: O sea,
0: para
1: ¿a ti te parece bien? Tú estás entrando en el tema. Yo te estoy dando mis criterios y tú los tuyos, mi querida amiga
0: Andrés,
1: candidata.
0: Sí, eso es democrático, Andrés.
1: Y en ese sentido, yo lo que creo es que en este escenario hay dos culpables y son ambos. Uno por traicionar lo que prometió y otra por ver su objetivo personal y al no lograrlo se retira y lo llama traidor. Para mí, en ambos, y con ninguno me puedo solidarizar por mis principios. Pero eres libre. Te hemos escuchado, María Elena, y la población que saca sus conclusiones dará lectura de toda esta conversación. Pero nuevamente,
0: así es, Andrés,
1: te agradezco por llamar, María Elena, y habrá oportunidad de seguir hablando, debatiendo. De eso se trata.
0: Así es, Andrés, siempre voy a estar atenta, estoy atenta a cualquier comunicación. Lo que sí puedo decir es que toda persona merece ser escuchada y tratada con respeto. Espero que estos hechos puedan aclararse y que este episodio nos invite a hacer pues una política con más diálogo, transparencia, respeto o la palabra empeñada, Andrés.
1: ¿En tus candidatos alguien ha puesto dinero para la campaña? ¿Aportan? ¿Cómo hacen la campaña?
0: Mira, lo que estamos haciendo, efectivamente, hasta el momento quien ha afrontado la campaña es la candidata María Elena López. No hay proveedores detrás de mí, hay personas, hay dirigentes que estamos trabajando, estamos proyectando hacer una actividad para el próximo 18 del mes de julio para recaudar.
1: ¿Y todo ha salido de tus recursos, mi amiga María Elena?
0: De mis recursos económicos.
1: Pero el periodismo no da para tanto, ¿de dónde?
0: Mira, Andrés, lo que estamos haciendo es una campaña con mucha creatividad, estamos haciendo una campaña territorial, lo único que hemos hecho es hacer algunas pintas con gente que trabaja dentro de nuestro entorno, ahí se puede graficar a través de los videos, tenemos Leonardo Guamán, un artista que nos hace los diseños, la pintura que lo hemos comprado en
1: ¿A cambio
0: en
1: de qué? ¿A cambio de qué hace los diseños, Leonardo?
0: Somos parte del equipo de este grupo de personas, en este caso de regidor. Leonardo es parte de mi equipo, es un docente.
1: Es regidor, candidato regidor.
0: Es regidor y es docente de la Universidad Nacional del Arte, Diego Quispetito. Está Hugo Quispe, que es dirigente de la zona de Manahuayunca, Raquel Guamán de Araguay, pero son todos profesionales jóvenes que queremos trabajar por nuestro distrito, queremos demostrarle que sí se puede trabajar con talento, con gestión de talento en el distrito de Santiago.
1: Y defender Santiago, María Elena, no te olvides. Siempre tenemos que defender el distrito de todo pillo, varón o mujer que se presente. Aquí no hay géneros.
0: Así es.
1: Aquí no hay géneros, aquí hay que defender y nosotros vamos a hacer esa chamba.
0: Ejercicio profesional y siempre he sido frontal. Lo he dicho, lo hago, he denunciado sin pelos en la lengua.
1: Pero te has juntado con algunos personajes que no te ayudan en la imagen, pues, María Elena. No eres tú. Pero también las malas juntas no ayudan, pues, no ayudan.
0: Así
1: y te lo digo
0: es,
1: directamente,
0: ¿no?
1: Tus malas juntas con Acuña te han restado y no sumado. Hay otras llamadas que también quieren ingresar. Habrá tiempo para dialogar, María Elena.
0: Sí. Es cierto, siempre me reiteras el tema de que efectivamente yo he participado.
1: Es político.
0: Y no lo voy a negar, exactamente. Es así, pero son espacios que ahora este espacio me permite a mí querer brindar un servicio a la población. A esta etapa de mi vida he cumplido con mi familia, el tema económico, el tema hasta emocional, porque uno si quiere ser candidato...
1: Yo te invito a conversar ampliamente sobre tu candidatura. Desde la próxima semana habrá tiempo en el programa. Te agradezco por llamar. Me parece que te estás solidarizando de manera política y no de manera de defensa de Santiago. Esa es mi percepción y lo digo públicamente. Yo no tengo pelos en la lengua, pero agradezco la llamada telefónica. Ojalá los otros candidatos también llamaran y no se escondan.
0: Me solidarizo con una mujer dirigente que defiende también los intereses de Santiago.
1: Y sus intereses allá, también de ella personales,
0: ¿no? Sí, seguramente, pero más allá de sus intereses partidarios,
1: su voto importa.
0: Políticos, y además, no solamente su voto importa. Si ella puede sumarse a mi partido, la invito porque es una
1: Perfecto.
0: Mujer trabajadora.
1: Gracias,
0: es una
1: María
0: mujer
1: Elena.
0: Que puede demostrar y hacer algo por su distrito.
1: Gracias,
0: muy amable,
1: María Elena.
0: Andrés, hasta cualquier momento. Gracias.
1: Pero cuidado con ofrecerle un cargo y luego no darle, pues. Ese sería el riesgo, ¿no? La invito a mi partido, a la señora que solo...
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12: Importante para los agricultores, especialmente en este caso por la crisis de los arroceros, y otro tema que ya conversaremos. Se aprovechó, por supuesto, para...
13: ¡Uy! Se nos fue.
12: Se gana por un voto, se ganó y hay que respetar. Y la gente, mis enemigos, comienzan a decir que soy fujimorista, que he traicionado, y se olvidan de la señora, por ejemplo, Michelle Bachelet, cuyos padres, cuya familia fue asesinada por el gobierno Pinochet. Saludó cuando ganó Sebastián Piñera, que era pinochetista, y Gabriel Boric saludó también a Antonio Kast, quien es de derecha. O sea, no nos acostumbramos a reconocer el triunfo de nuestros rivales, y eso es democrático. Entonces, y Keiko tuvo una conversación larga, sí, muy interesante. Creo que si cumple la cuarta parte de lo que ha dicho,
13: exitosa,
12: va a ser, por lo menos de los 10 últimos años, mucho mejor que lo que nos han antecedido. El año que se dio.
13: ¿Existe la posibilidad, Yehude, de que tú integres o participes de alguna manera en el gobierno de Keiko Fujimori?
12: Te lo digo con toda la franqueza del mundo. Ni yo le he pedido, y cuando alguna vez hubo esa intención, le dije que yo quiero ser alcalde de Lima, ¿no? y porque además yo creo que Keiko Fujimori, la presidenta, tiene buenos cuadros, y solamente, eso te lo digo con toda la franqueza, como sucedió con Alan García, solamente si la situación obliga a abrir diálogos, obliga a ayudar al país, evidentemente tendría que pensarlo. Pero hoy día mi preocupación principal es, por ahora, ser candidato a alcalde de Lima. Segundo, siempre seré dialogante. Keiko Fujimori sabe perfectamente que yo no soy fujimorista. Keiko Fujimori sabe perfectamente que he tenido muchas críticas y he visto sus últimas declaraciones, incluso en el extranjero, que hablan muy bien, ¿no? Que está cumpliendo compromisos que se había dicho, incluso sus declaraciones son diferentes a lo que mucha gente dice, ¿no?
13: Claro,
12: mucha gente, el 50% piensa de que va a ser vengativa, el 50% piensa que no va a cumplir sus compromisos, el 50% piensa que va a mantener una política de duras, ¿no? Y yo estoy escuchando todo lo contrario. Ha dicho que va a respetar la libertad de expresión, ha dicho que va a tener relación con todos los partidos políticos, ha dicho que va a trabajar con los agricultores y por supuesto ha dicho que va a haber la mayor inversión posible, va a ser para los sectores que no cree, que han sido olvidados por el Estado. Reconoció que el Estado tiene que tener mayor presencia.
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12: Si eso es cierto, mira, yo estoy contento. Estoy contento porque hay que armonizar el país, hay que cerrar heridas, y si no se cierra, siempre viviremos con Nicolás Lúcar viviendo al pasado y nunca seremos felices.
13: Claro, ahora, pocas personas conocen a Roberto Sánchez como tú, Yehude. Ustedes han participado en el proyecto de Juntos por el Perú. ¿Cómo explica su conducta? Es obvio, él lo sabe. Y yo sé por personas de su entorno que sabían que habían perdido las elecciones a las horas, ¿no es cierto?, de que se produjeron simplemente por la información de sus propios personeros, ¿no es cierto?, lo que fue confirmado luego con la publicidad de los resultados. ¿Cómo explica su conducta?
12: Yo creo que está mal asesorado, pero todos sus asesores, incluyendo su confesor personal, públicamente le ha dicho: oye, Roberto, reconoce, porque si no reconoces, quiere decir que todo lo que te dicen es cierto, ¿no? O sea, ya todo el mundo le ha dicho eso. Gente como López Chao, gente como Rodríguez Cuadro, en fin, todos los que se acercaron a última hora le dijeron. No sé si el documento que ha salido del grupo de diputados de Juntos por el Perú es cierto o no, tenía que aclararse, pero ese grupo está diciendo que reconocen el triunfo de Keiko Fujimori. O sea, hay que entender que ganó, pues, o sea, es eso de que hasta el Quincón le ganaba, pues no se produjo. Y la gente del sur, y la gente que fue conmigo en el equipo, algunos fujimoristas y otros no fujimoristas, reconocieron que allí en Arequipa Keiko Fujimori había levantado mucho los últimos meses. Igual sucedió en el Puno. No importa cómo fue. O sea, no te digo que haya sido o que había fraude, sino lo cierto es que Roberto Sánchez cometió graves errores, gravísimos errores que se le dijo. Y poco a poco fue perdiendo la opción que el pueblo quería. El pueblo quiso que gane Keiko y Keiko ganó. O sea, el 50%, el 51% de las personas que votaron por ella también son del pueblo. No solamente votaron la derecha, como dicen, porque no. Y sectores de izquierda y sectores que no son ni de derecha ni de izquierda votaron por Keiko y ganó, pues. Y no ganó solamente con el voto extranjero, que parece que hoy día Sánchez reconoce que está bien, que es válido, sino que ganó con los votos del sur, y ganó con los votos del norte, y ganó con el voto del Lima. Fueron 50.000 votos. Si hubiera sido 5, no importa, ganó por 5 votos. Y Roberto Sánchez, creo que está cometiendo, se siente muy solo, la soberbia le ganó. Y entonces ahí tienen los resultados.
13: Yehude, muchas gracias por atendernos y darle un abrazo a tu hijo, al que no veo hace mucho tiempo.
12: Muchísimas gracias.
13: ¿Te acuerdas de esos tiempos?
12: ¿Ah? Claro que sí.
13: ¿Te acuerdas de esos tiempos? Un abrazo, Yehude.
12: Un abrazo
13: para un abrazo.
12: La gente que
13: nos
12: escucha.
13: Puedo contar, señora Magariño, ¿no? O sea, un día aparece un chico adolescente con unos papeles en la mano a buscarme y a decirme: mi papá está preso, pero mi papá es inocente. Era el abogado nombrado a sí mismo como tal, era el hijo de Yehude Simón.
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13: Era un adolescente, era casi un niño, ¿no? Cuyo principal objetivo en la vida era liberar a su papá, al que, bueno, finalmente lo logró, ¿no? Pero era conmovedora la imagen de esta criatura caminando con sus expedientes, ¿no? Y discutiendo argumentos. Fue un encuentro de esos inolvidables que uno tiene como periodista en la vida, pero en fin. Omar Coca está en San Martín de Porres y está con... Ya regresó Coco, ¿no es cierto? ¿O va a ir Coco? ¿Cuál es la situación? Coco y Kaira son dos personajes que ustedes tienen que... Si no lo saben, ahora se van a enterar de qué estamos hablando. Adelante, por favor, Omar. Buenos días.
2: Información en vivo desde San Martín de Porres. ¡Exitosa! En estos momentos vamos a presentar la historia de Coco, el perro de 6 años, colega de Kaira, la perrita que se encuentra en Venezuela rescatando a una gran cantidad de personas. En estos momentos vamos a mencionar que Coco, por ejemplo, está entrenado, ha recibido la misma preparación por parte de los bomberos, quienes en estos momentos nos van a relatar la historia. Estamos con Sebastián Rojas, subteniente, quien nos va a detallar cuántos rescates ha podido hacer Coco en lo que va de su vida, porque no es habitual que este tipo de perritos lleven actividades normales como la de otros canes. Teniente, ¿qué tal? Bienvenido, éxitos.
14: ¿Qué tal? Buenos días con todos. Sí, él es Coco, es un Cocker Spaniel, el cual tiene una formación canina en la especialidad de búsqueda y localización de personas sepultadas con vidas bajo escombros, bajo el método Arcón. Hemos tenido, ya está 3 veces certificado. Su primera certificación fue en el año 2021 en Colombia, en la Academia Nacional de Bomberos de Cali. Asimismo, en el 2024 y en el 2025 fue recertificado en el Cuerpo de Bomberos de La Tacunga, en Ecuador. Nosotros pertenecemos a la compañía B75, ahora estamos aquí con los USAR. Asimismo, él ha tenido 2 intervenciones, una en el 2022, las dos en Ventanilla, y que en la cual hubo el derrumbe de lo que fue las cámaras de videovigilancia de Ventanilla. Tuvimos una intervención con Coco, su primera intervención, y luego la que hubo también en Ventanilla, la cual fue el derrumbe de un muro de contención que hubo, ¿no? Donde tuvimos que intervenir.
2: Para culminar, subteniente Rojas, ¿cómo llega Coco al cuerpo de bomberos?
14: Gracias a una iniciativa que tuvimos en la compañía B75, nosotros, gracias a la comunidad y el apoyo de todo Ventanilla, pudimos formarnos nosotros en Colombia. Somos 4 guías que nos formamos en Colombia, y en el 2025 se formó un guía adicional, o sea, en total somos 5 de la unidad canina. Y junto con Coco tenemos ya él, que está certificado, tenemos miras y proyectarnos a formar nuevos canes, nuevos ejemplares, también en el método Arcón.
2: Ellos también están preparados para viajar al extranjero.
14: Así es, gracias al aprendizaje que ellos han tenido, la formación que han tenido ellos en Método Arcón. Nosotros, básicamente, los 3 pilares son autonomía, motivación y concentración. Y por consecuente, un alto y un óptimo aumento en el perceptivo olfativo del perro, para que él pueda dar una mejor y eficaz respuesta, ¿no? A mayor concentración, menor partículas que se necesitan odoríficas, por ende, damos una respuesta eficaz.
2: Esa es la historia de Coco para los 95.5 del FM en Lima. 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
13: Muchas gracias, Omar, por la información. Yo no sé, señor Marino, si podemos reiterar el teléfono a través del cual se puede yapear a UNICEF. Es el 989-598-879. Repito, 989-598-879. Hay mucha gente, porque en el Perú somos muy solidarios, que se ha movilizado para recolectar todo tipo de productos que son importantes, ¿no? Pero que crean una dificultad logística para el traslado. La iniciativa de UNICEF, que es una organización internacional dependiente de Naciones Unidas y absolutamente confiable, es más bien recaudar dinero para con este dinero comprar kits de sanitarios y de salud por un lado y alimenticios y de agua por el otro, para atender a la desesperada situación de muchísima gente, yo lo por eso reiteramos la invocación a que entren al 989-598-879, ahí pueden yapear lo que puedan, toda ayuda, por supuesto, sirve, ¿no es cierto? Una botella de agua en este momento puede marcar una diferencia muy importante a gente que no tiene ni eso, ni agua para beber. Nos vamos a enlazar ahora, vamos a cambiar de tema telefónicamente con José Baella, diputado electo por Renovación Popular. Muy buenos días.
15: ¿Cómo estás, Nicolás? Buenos días, muy amable por la invitación, como siempre.
13: ¿Qué van a hacer ustedes? Lo han discutido, me imagino, en la bancada y en Renovación, con la declaración del Jurado Electoral Especial de que es improcedente la candidatura de Rafael López Aliaga como primer regidor en la medida de que es senador electo y proclamado, ¿no?
15: Así es. Bueno, ya se pronunció el Jurado Electoral Especial, ahora pues a través de una improcedencia, ¿no? Entonces ahora lo que queda es apelar al Jurado Nacional de Elecciones para con los argumentos que ya son conocidos por ¿cómo se llama? Por Renovación Popular, por este caso por el ingeniero Rafael, para seguir insistiendo, ¿no? Legalmente, como debe ser, respetando el debido proceso.
13: Claro, lo que no se entiende, porque no es, no. O sea, ya hay antecedentes en el mismo sentido. Rafael López Aliaga fue candidato a alcalde, prometió cumplir sus 4 años de mandato, pero los interrumpió para ser candidato a la presidencia. Ahora ha sido candidato a la presidencia y al Senado, es electo como senador, y sin embargo se niega a recibir la credencial y a juramentar para ser alcalde, ha dicho él. Él no ha dicho que va a ser primer regidor. No sé cómo lo va a hacer si el doctor Rubio es el candidato de Renovación. Él, ¿no? Es decir, ¿por qué no asume simplemente?
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13: Es decir, si fue candidato es porque tenía el compromiso de en el caso de ser electo, que es lo que ha ocurrido, cumplir con su mandato, ¿no? Que en este caso es el de senador.
15: Claro, en primer lugar él no puede ser alcalde, eso está terminantemente prohibido. Él va a postular a ser primer regidor, es en primer lugar. En segundo lugar, Rafael es una persona de principios, una persona de principios que le gusta la verdad, le gusta hacer las cosas correctamente, ¿no? Entonces, bajo ese aspecto, él ha expuesto a toda la ciudadanía que sería contraproducente de que él, pues, habiendo denunciado, habiendo declarado que en la primera vuelta había una serie de irregularidades, entre comillas, fraude, como, digamos, la documentación que él ha presentado a título personal, sería incongruente que él esté en el Congreso, lógicamente, que como senador. Y esa es la posición que él tiene, una posición principista, y yo creo que hay que respetar su posición, ¿no? Y dentro de la bancada de Renovación Popular, nosotros estamos, digamos, convencidos de que esto es una situación válida para él. Lógicamente que a mí personalmente me hubiera gustado que él asuma como senador, ¿no?
13: Ya, pero ¿eso qué significa? Vacío, ¿que él, ¿no? él no reconoce los resultados electorales de la primera vuelta? Y si es así, entonces no, y siendo consecuente con esa postura, ningún congresista de Renovación debería fundamentar y no debería reconocer el resultado tampoco de la segunda vuelta, porque si cuestiona la primera, los participantes en la segunda fueron producidos por la primera, ¿no es cierto?
15: Sí, claro, yo también te entiendo de esa manera, ¿no? Pero eso sería crear un caos en el país, y también él asume esa responsabilidad en forma personal, ¿no? Y él lo ha asumido de esa manera. Y todavía sigue luchando, son 20, digamos, denuncias que él ha puesto ante el jurado y también ante el Poder Judicial para poder, digamos, llegar a la verdad y la justicia. Y yo creo que eso se va a saber en un momento dado, ¿no? Recordemos que acá nuestro Poder Judicial a veces dura 4 o 5 años, pero se tiene que saber la verdad. Y esa es la posición principista que él tiene, y yo creo que hay que respetarla, ¿no?
13: Pero la impresión que uno tiene no... o sea, Rafael lo que quiere es ser presidente de la República, ¿no es cierto? y el ser parte del Senado limitaría sus posibilidades de acción como precandidato presidencial. Estar en la Municipalidad de Lima, que supone manejo de recursos, la posibilidad de inaugurar obras, etcétera, lo pone desde el punto de vista electoral en una situación más favorable. Pero estoy describiendo una situación, pero yo no sé si es ni lo correcto ni lo más conveniente en términos políticos, ¿no?
15: Claro, lo que pasa es que Rafael, como siempre él nos ha dicho, ¿no? Para él es bien difícil ser político. Está metido en la política, pero es bien difícil. Él es un empresario, él es una persona muy ejecutiva y casualmente quiere regresar a la Municipalidad de Lima como regidor porque hay una buena cantidad de dinero que se tiene que terminar en obras. Y él mismo nos lo ha dicho, ¿no? Que eso es una, digamos, él quiere seguir sirviendo a las personas, quiere seguir sirviendo a todos los pobres. Entonces, bajo esa condición, él quiere seguir en la municipalidad para darle agua, para darle comida, especialmente, y hacer las grandes obras de infraestructura que están planeadas, ¿no?
13: Ahora, el tema es, él ha publicado en su cuenta X, me parece que es, venganza política contra Rafael López Aliaga, jurados electorales de la corrupción, dice. Pero no se puede hacer una acusación tan grave sin sustento, ¿no? O sea, está diciendo que los miembros del jurado electoral que han resuelto sobre su caso son unos corruptos. Es decir, ¿qué significa ser corrupto? Sí. ¿Que alguien les ha pagado, alguien los ha sobornado, alguien los ha presionado para que resuelvan en contra suya? Tendría que acreditar eso, ¿no?
15: Todo cuando uno presenta una denuncia tiene que presentar pruebas, ¿no? Y yo creo que si hay una posición de parte de él en este momento, de esa manera, así como él ha presentado diferentes recursos al Jurado Nacional de Elecciones, a los jurados especiales, y no le han hecho caso, se tiene que presentar con pruebas, y él ha presentado pruebas. Yo creo que en base a eso, él está, digamos, haciendo esa aseveración. Pero sería bueno consultarle a él, como tú dices, ¿no? Si hay esa forma de, digamos, de encarar a los jurados, hay que también decirle cuál es la base para eso, ¿no?
13: Ahora, ¿qué van a hacer ustedes en el Congreso? Porque, bueno, cuando se instale el Congreso va a tener que resolver la situación de Rafael López Aliaga y mientras tanto van a tener ustedes un senador de menos, ¿no? Pero ¿van a hacer una alianza con Fuerza Popular? ¿Qué es lo que a mí me imagino que le pasa a mucha gente, ¿no? No queda claro. Sí. Es decir, porque Rafael lo que está diciendo es que todos estos son unos corruptos, lo de las autoridades electorales, no reconoce los resultados de la primera vuelta, entonces no debería reconocer a Keiko como presidente, pero tiene una bancada. ¿Qué van a hacer ustedes en el Congreso?
15: Nosotros en el Congreso tenemos nuestra bancada, va a mantener una actuación responsable. ¿Y qué cosa quiere decir eso? Tiene que ser coherente en nuestros principios, defensa de la vida, la familia, la patria, ¿no? Nuestra función de legislar, de fiscalizar y representar va a ser siempre en defensa de la democracia y el Estado de Derecho. Si se tiene que consensuar, por supuesto que se tiene que consensuar, para eso es la política. Se tiene que llegar a ciertos acuerdos, pero siempre teniendo como norte el servicio a los peruanos. Siempre teniendo como norte el bienestar, la calidad de vida. Los tres problemas que se nos vienen en estos
13: exitosa
15: momentos, ¿no? La corriente del niño, la seguridad que todavía matan gente y nos hemos acostumbrado, y también la corrupción. Yo creo que bajo esa situación la bancada se va a mantener firme en esa posición, ¿no?
13: Pero ustedes están buscando acuerdos, negociando en el buen sentido de la palabra, ¿no es cierto? Con Fuerza Popular y con las otras fuerzas políticas para, por ejemplo, ser parte de las mesas directivas.
15: Sí, definitivamente eso es lo que se está abriendo. Somos una bancada abierta al diálogo y saber ser firme siempre en nuestras posiciones y no pues entrar a esas situaciones de la repartija. No, acá tenemos un norte claro: servir a los peruanos, y ese es nuestro norte, dándole lo mejor para los más pobres, ¿no?
13: José, muchas gracias por atendernos, ha sido muy gentil. Vamos a estar seguramente en contacto a menudo ahora en tu condición de congresista. Un abrazo. José Bahía ha estado con nosotros, diputado por Renovación Popular. Nos vamos a la pausa, esto es Exitosa, la voz de los que no tienen voz. Regresamos.

0: La hora en exitosa, 9:29. 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

0: Temperatura en Lima 22 grados, Iquitos 28, Huánuco 22 grados, 9 de la mañana con 32 minutos. En comunicación con Exitosa, Yehude Shimon, expresidente del Consejo de Ministros y líder del Partido Humanista, explicó qué puntos abordó con la virtual presidenta Keiko Fujimori en una visita que realizó ayer a su local partidario.
1: La conversación fue muy buena y la verdad es de que se va a producir una salida importante para los agricultores, especialmente en este caso por la crisis de los arroceros. Y otros temas que ya conversaremos. Si se gana por un voto, se ganó y hay que respetar. Y la gente, mis enemigos, comienzan a decir que soy fujimorista.
0: Yehude Shimon señaló que tendría que evaluar una eventual propuesta de Keiko Fujimori de integrar su gabinete ministerial o algún cargo en su gestión.
1: Lo digo con toda la franqueza del mundo, ni yo le he pedido, y cuando alguna vez hubo esa intención, le dije yo quiero ser alcalde de Lima, ¿no? Y porque además yo creo que Keiko Fujimori, la presidenta, tiene buenos cuadros, y solamente, eso te lo digo con toda la franqueza, como sucedió con Alan García, solamente si la situación obliga a abrir diálogos, obliga a ayudar al país, evidentemente tendría que pensarlo.
0: Y en otros temas, y también para Exitosa, el brigadier mayor Carlos Malpica informó que el equipo USAR Perú logró rescatar con vida a una persona y recuperar 5 cuerpos durante las operaciones de búsqueda y rescate desplegadas tras los terremotos que afectaron a Venezuela.
2: Hasta el momento el equipo USAR Perú tiene una persona rescatada viva y 5 cuerpos recuperados. En la zona donde están, que siguen en la Huaitia, todavía se hacen esfuerzos, pero no han tenido contacto con alguna persona viva. Es más, algunas zonas ya están entrando maquinaria, que quiere decir que ya dan la zona por perdida en cuanto a esperanzas de que haya más personas sobrevivientes, ¿no?
0: 9 de la mañana con 34 minutos. 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Continuamos en Hablemos Claro con Nicolás Lucar.

0: 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Soy Nicolás Lúcar, esto es Hablemos Claro. Recuerden que estamos en todas las redes sociales y que en YouTube nos encuentran en el canal Exitosa Noticias, donde está toda nuestra programación 24 horas al día, pero además ustedes tienen acceso a través de nuestro canal de YouTube a la programación que no han visto. Si ustedes quieren ver algún programa que se perdieron, alguna secuencia que les interesa, ahí está. Y si ustedes se suscriben, le hacen clic a la campanita, ustedes van a recibir alertas, van a recibir nuestros shorts, toda la información actualizada, insisto, 24 horas al día. Vamos a hablar ahora de uno de los temas más serios que tiene que enfrentar Keiko Fujimori en su condición de presidenta de la República, que dicho sea de paso, es uno de sus compromisos, que es el devolver la tranquilidad a los peruanos, que es la crisis de inseguridad ciudadana. Está en nuestros estudios el director de La Voz de la Policía y abogado, José Palacios, y Sebastián Flores Martín, criminólogo, para hablar sobre esto, sobre qué es lo que tendría que anunciar desde el primer día Keiko Fujimori. Bienvenidos.
1: Gracias, Nicolás. Gracias. Saludos también a nuestro compañero. ¿Qué tendría que anunciar? Hay muchas cosas que hacer, sinceramente. Sin embargo, creo yo, desde el lado de la Policía Nacional del Perú, primero tiene que fortalecer la función policial. ¿Cómo fortalecer? Empoderando la función. No empoderando al policía ni a los policías, sino empoderando la función policial para darle esa tranquilidad al policía que combate la delincuencia. Lima y Callao, 2024-2026, tenemos más de 152 muertos solamente por extorsión. Pero ¿cómo se lucha con la criminalidad? Si te lo he dicho mil veces acá, Nicolás, el policía tiene un arma de hace 40 años que no sirve, con munición de más de 20 años de antigüedad, que tampoco sirve, sin chalecos, sin vehículos, sin motos. El policía tiene que sacar de su bolsillo para arreglar todo eso, arreglar infraestructura y todo lo demás. Tiene que pagar su pasaje para viajar a de diferentes partes del Perú por comisiones del servicio, de su bolsillo. Tiene que pagar su pasaje, tiene que pagar estadía, alimentación, el abandono tan terrible que tiene nuestros hermanos en la Policía Nacional del Perú, hace que prácticamente pues ya no se quieran meter en nada. Aunado a ello, el abandono legal. Un policía, hemos visto acá en el centro de Lima, los policías no sacaban el arma para debatir un delincuente con arma.

0: que amenazaba a todo el mundo. ¿Por qué? Porque tiene miedo a ser procesado, perseguido por el Ministerio Público, por el Poder Judicial, y finalmente, ¿qué pasa? Termina apresado. Es el caso de Elvis Miranda.
1: Sí.
0: Mira, imagínate, o sea, esa es la terrible situación. Entonces, este gobierno entrante tiene que tener la voluntad política de la reforma de la Policía Nacional del Perú, que hemos escuchado por décadas y nunca se ha hecho absolutamente nada, la reforma y el empoderamiento de la función policial.
1: Claro, que digamos, es el principal instrumento y no hay atajos para eso, ¿no es cierto? No. Necesitas una policía poderosa, con recursos, ¿no es cierto? Además, limpia de corrupción.
0: Por supuesto.
1: Eficiente.
0: Por supuesto.
1: Ahora, pero para, vamos al otro lado. ¿Qué es lo que tiene que enfrentar esta policía? ¿Cuál es el diagnóstico que ustedes hacen?
2: Bueno, sí, evidentemente la situación a nivel delictivo es bastante compleja. Y no solamente es cargarle toda la responsabilidad a la policía. La policía tiene una función operativa muy grande, una responsabilidad que es bastante prioritaria, ¿no? Esencial para la seguridad. Pero esto es algo multidimensional, algo integral, que también comprende a las municipalidades, que comprende al sistema de justicia, que comprende la misma ciudadanía. Entonces, hay varios factores dentro del que al final, si nosotros comprendemos el fenómeno criminal o las economías ilegales como una cadena de suministros, entendemos que no solamente la responsabilidad yace en la policía. Desde esa mirada es que comenzamos a entender y a buscar soluciones para realmente desarticular y debilitar a estas organizaciones y esas economías ilegales. Pero un poco yendo de la mano de lo que comentó aquí el compañero, sí, la policía necesita, la función policial como tal necesita fortalecerse, pero también hay cosas que deben mejorarse, desde el aspecto de la formación del policía, del trato de la policía con el ciudadano, porque ahorita se acaba de promover esa ley de que los delitos en función, claro, deben ser evaluados en los fueros, pero no quedan claras algunas cosas. Yo no soy totalmente en contra de esa ley, pero realmente no entiendo, por ejemplo, casos como el del chico que fue asesinado en Manchay, ¿en qué fuero estaría siendo juzgado esos policías, ¿no? ¿En el fuero común, en el fuero policial? Y lo que iba con esto es, no solamente hay que dotarlos del equipamiento, y entiendo que esos elementos al final desmotivan al policía, desmotivan al efectivo de hacer un trabajo realmente esencial o que le dé valor público, porque tienen todas estas cosas, estas cargas en su trabajo, cuando ellos deberían llegar a que todo, con todo el equipamiento, con todos los recursos que le dé la institución para realmente hacer un trabajo adecuado. Lamentablemente no es el caso, entonces sí se tiene que abordar desde el aspecto logístico, el aspecto de equipamiento, pero también reforzar su formación como policía. Y yo creo que tenemos que modernizar a la policía. Hay varios aspectos, podemos quedarnos acá solamente hablando de ese tema, pero yo creo que, por ejemplo, el tema de incorporar el uso de cámaras corporales a la función policial, no solamente los protege a ellos en su función, pero también les permite rendir cuentas y mayor transparencia ante los ciudadanos. Entonces creo que va de ambas partes, y por ahí creo que podríamos también darle un enfoque, y debería darle el enfoque el gobierno entrante, ¿no?
0: Hay que aclarar algo acá, no ha sido un homicidio ni asesinato en Manchay, todavía está en investigación, no podemos afirmar nada. Sin embargo, yo lo estoy siempre recordando, el fuero militar existe, ¡exitosa!, el Código Penal Militar Policial, y los delitos de función ya están establecidos, articulados en el Código Penal Policial. En esta reforma que se quiere hacer, que todavía no hay nada, solo son especulaciones, porque finalmente le queda menos de 20 días al Balcaza para ver si lo promulgo o no lo promulgo, lo observo, qué sé yo. Sin embargo, ya están definidos los fueros. Ya el Tribunal Constitucional se ha pronunciado al respecto de la competencia. Los juristas, como César San Martín, el profesor César San Martín, ya habló sobre este tema. Pero, Nicolás, nosotros, las cámaras, por ejemplo, lo acaba de decir compañero, eso es importante, existen las cámaras, pero no le dan operatividad. ¿Por qué no le dan operatividad? Porque la corrupción corroe la Policía Nacional del Perú. Hemos visto durante décadas, nosotros que somos casi contemporáneos, hemos visto cómo la policía sale detenida.
1: Una interrupción, está saliendo Keiko Fujimori, Karen Santillán está ahí adelante, Karen.
3: Es Nicolás, información en vivo, y en estos momentos Keiko Fujimori sale de su vivienda y abraza a algunos simpatizantes que han venido hasta los exteriores de la virtual

0: lo floral, conversa, intercambian palabras. Se nos ha puntualizado que ella no va a brindar declaraciones en este punto, sino eventualmente podría ser en su local de campaña, donde va a sostener reuniones a lo largo del día. Esto a poco que se dé su proclamación por parte del Jurado Nacional de Elecciones este 3 de julio. Ella viste hoy un pantalón color carmín. Vemos de que está con una blusa a rayas. Hay bastante seguridad en los exteriores de su vivienda, incluso se está deteniendo el tránsito para que pueda conducirse con calma hasta el local de campaña. Ya le entregaron el arreglo floral, se toma algunas fotos, ya seguridad ha conversado con los medios de comunicación para puntualizarnos que cualquier eventual declaración de Keiko Fujimori se va a realizar en el local de campaña. Recordar también, Nicolás, que esto ya se ha vuelto una actividad recurrente, ya que Keiko Fujimori no está declarando en su vivienda, sino en este punto donde prácticamente se ha vuelto su centro de trabajo, sostiene toda clase de reuniones ahí, más no en su hogar. Ayer hay que recordar que ha sostenido reunión con el ex jefe de gabinete, Yehuda Simón, también con el ex presidente del Congreso de la República, José William Zapata, y esto generó bastante expectativa en cuanto a la conformación del gabinete, que ya Keiko Fujimori ha señalado va a ser de banda ancha, va a ser plural, para precisamente poder tener cierta conciliación con aquellos sectores opositores que no le han dado el voto ni en la primera ni en la segunda vuelta. Hay que recordar también a la ciudadanía que ya la virtual presidenta de la República está a la espera de que se le entreguen las credenciales a ella y a su equipo presidencial, compuesto por Luis Galarreta.
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0: Que saluda brevemente, se retira, saluda y se sube a su camioneta rumbo al local de campaña en el distrito de San Isidro. Vamos a actualizar con las eventuales actividades que sostenga durante el día la eventual virtual presidenta de la República, Keiko Fujimori. Contigo.
1: Muchas gracias Karen, y vamos a estar, en realidad todos estamos a la espera de que el Jurado Nacional de Elecciones produzca de una vez la proclamación, ya que todo el proceso de cómputo de votos ha terminado. Estaban en nuestros estudios Sebastián Flores, que es criminólogo, y José Palacios, director de La Voz del Policía. Y estamos hablando del principal reto que tiene tal vez en lo inmediato.
2: Te decía Nicolás. Hemos visto durante décadas generales, coroneles, comandantes y todos aquellos policías corruptos que han salido enmarrocados. Y no hay políticas públicas para combatir esa corrupción. Más allá de agarrar los PGC chiquitos, ¿no? Pero los grandes no caen. Tenemos policías, albañiles, cocineros, choferes, mayordomos, o sea, la policía no tiene un sinceramiento real de su cantidad de efectivos policiales, porque más se dedican a actos domésticos que operativos en la
1: Yo quisiera compartir con ustedes lo que nos va a contar Jaime Benavente desde Arequipa, nuestro compañero de exitosa Arequipa. Fíjense ustedes lo que ha pasado. Adelante, Jaime, buenos días.
3: Información en vivo desde Arequipa. Dos agentes de la comisaría de Andrés Avelino Cáceres fueron víctimas de un asalto durante la madrugada de este miércoles. El patrullero de placa EPC 780 se encontraba estacionado en la urbanización Santa Mónica, donde los agentes presuntamente se encontraban durmiendo. Según la información proporcionada por las víctimas, fueron interceptados por estos dos delincuentes armados que se desplazaban en un automóvil color plomo. Estos sujetos abrieron las puertas y redujeron a los suboficiales, a quienes los golpearon y amenazaron para despojarlos de su armamento de reglamento. Tras cometer el robo, los delincuentes escaparon con rumbo desconocido. Entre los sustraídos figura un fusil AKM con 12 caserinas abastecidas y dos pistolas de reglamento. Los policías fueron auxiliados y trasladados hacia el Centro de Salud Javier Llosa García, donde reciben la atención médica. Desde Arequipa informó Jaime Benavente para Exitosa, la voz de los que no tienen voz.
1: Muchas gracias, Jaime. No. Esto, acá no hay duda, esto es un delito de función, ¿no es cierto?
2: Por supuesto,
1: es una negligencia,
2: supuesto.
1: Así, ¿no?
2: Delito de desobediencia. y aparte haber perdido pertrechos policiales o militares.

0: La pregunta es qué hacían ahí durmiendo.
1: No,
0: ¿no es cierto? Eso es lo que te revela, es que ese patrullero que está operativo con policías que están de turno, que están armados, deberían estar patrullando,
1: ¿no
0: es cierto?
1: El policía lamentablemente ahora trabaja por coacción y no por convicción. Ya no hay policías de vocación, Luca. Ya no hay policías de vocación. Ahora, entran a la Policía Nacional por buscar un trabajo, por buscar un seguro, pero no entran al servicio.
0: Eso es lo que decía Sebastián.
1: Y me da pena, hermano. Tú sabes, yo soy policía.
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0: Estamos en Exitosa, la voz de los que no tienen voz. 95.5 en la FM en Lima, canal 34, en Movistar 6.1 en la televisión digital terrestre. Estamos en Exitosa Noticias en YouTube, en nuestro canal, donde encuentran toda la información y donde van a tener la actualización de la información permanentemente. Están en nuestros estudios José Palacios, director de La Voz de la Policía, ¡Exitosa! Y Sebastián Flores, criminólogo. Y estamos hablando y tratando de hacer el diagnóstico más crudo que irrealista que sea posible de cuál es la situación en la que estamos en la policía para enfrentar el crimen, porque ¿dónde nos vamos? Ah, nos vamos con Omar Coca, San Martín de Porres, donde miren lo que está pasando con las empresas de transporte. Adelante, por favor, Omar.
1: ¡Exitosa! Adelante, por favor, Omar.
2: Nicolás, buenos días. Información en vivo desde San Martín de Porres, exteriores del patio de maniobras de la empresa Translima, que hoy retoma sus operaciones tras una paralización de cerca una semana. Los conductores, cobradores, no salieron a trabajar 4 días en el marco de varias amenazas por parte de grupos criminales, quienes tratan de obtener dinero ilícito del trabajo, del sudor de día a día de hombres y mujeres. Los transportistas realizaron un plantón en el distrito de Los Olivos exigiendo mayor seguridad, mayor custodia por parte de la policía, ya que según aseguran ellos en ese entonces, aseguraban, se paga 80 soles por vehículo a estas bandas criminales, a 4 bandas. Y tras estas acciones de protesta, la policía ha logrado accionar, está siendo fuertemente resguardada este sector en el cruce de la avenida Izaguirre y Bertelo. Son 3 agentes de la policía motorizados quienes acompañan a los buses, quienes salen de este patio de maniobras hasta cierto tramo y posteriormente retornan hasta este lugar. El general Jorge Luis Castillo, jefe de la región policial Lima, confirmó que esta empresa recibe extorsiones y estas acciones por parte de la policía son para brindarles esta seguridad que tanto exigían. Escuchemos.
3: Viene siendo extorsionado, pero acá la policía le está dando una respuesta palpable. Nos encontramos aquí en el terreno, como se dice, para apoyar a esta empresa. Ha tenido también las unidades de investigación criminal, que ha tenido su trabajo, así es, bueno. Acá las bandas criminales adquieren diferentes bandas, ¿no? Pero a nosotros nos interesa llegar a las personas que están haciendo esta extorsión, más que a las bandas criminales que indican llamarse, porque ellos se agrupan y...
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2: Bien, Nicolás, tal como ha indicado el general Jorge Luis Castillo, lo confirmó también la semana pasada el fiscal Chávez Cotrina, quien señaló que ya estas organizaciones o bandas criminales no funcionan bajo el liderazgo de una persona, sino están en coordinaciones y así para obtener dinero de, por ejemplo, empresas de transporte como la Translima. Cabe señalar que en Lima Norte se han registrado en esta última semana o el día de ayer, la empresa interprovincial de Emanuel también recibió un ataque a balazos en el óvalo Infantas. Información para Exitosa en Lima, 95.5, la voz de los que no tienen voz.
0: Muchas gracias, Omar, por la información. Ahora, la pregunta, tú eres abogado, ¿no es cierto?
4: De dos empresas de transporte de Lima Norte.
0: ¿Qué es lo que pasa generalmente en estos casos? ¿Tienes que parar porque no te has negado a pagar la extorsión? ¿Qué haces? ¿Arreglas? Mira, al final terminas pagando.
4: Primero, empiezan la extorsión y obviamente primero hay cierto rechazo de la empresa en creencia que la policía te va a proteger. Eso es para la foto, la cámara. El general Castillo solamente sale para la cámara.
0: No, que
4: posteriormente tienes que pagar.
0: Que llegan un rato.
4: Sí, se presentan.
0: Hacen la conferencia y de ahí se van.
4: Nunca más. Eso de que ponen policías al recorrido, imagínate, si pusiéramos a 1 o 2 policías por vehículo en recorrido en Lima nomás,
0: Los pocos
4: policías que tenemos no lo vamos a poder utilizar para otros temas también de urgencia. Pero no solamente pasa esto, tú denuncias este hecho y los delincuentes ya saben que has denunciado. Y me ha pasado a mí, te lo dije la vez pasada. Hemos ido a la de Pincri, hemos denunciado y al salir el delincuente le manda una foto de nosotros saliendo de la de Pincri de espalda. De dentro de la de Pincri.
0: Dentro de la
4: de Pincri.
0: No, la oficina policial te tomaron una foto saliendo.
4: Nos tomaron y le mandaron, han denunciado. Ahora se hace. Y nos balearon. Nos balearon dos veces. Hemos tenido que seguir pagando. Hemos denunciado a la unidad especializante, extorsiones, todo lo demás. Ahí tenemos dos años. La empresa, una de las empresas, no voy a decir el nombre, una de las empresas va pagando más de 500,000 soles en extorsiones. El Ministerio Público hace su número virtualmente, porque así trabaja. La división de extorsiones está que hace sus diligencias. Incluso nos obligan a ir. Como hemos hecho la denuncia, usted es testigo, está obligado a ir, bajo amenaza de conducción de grave fuerza. Pero finalmente no.
0: Y cuando tú eres la víctima.
4: Claro, y no resulta nada. Que te van a proteger, que protección, eso es falso. O sea, no hay políticas claras y solamente improvisaciones como este señor general de la región Lima Centro, que se presenta para las cámaras, las fotos, dice que vamos a poner policías cuando en la realidad eso es imposible.
0: Ahora,
4: y aunado a eso, Nicolás, déjame terminar este punto, aunado a eso, sacan a policías administrativos que nunca han trabajado en temas operativos y los mandan a hacer ese tipo de trabajo. ¿Tú crees que puede haber alguna eficiencia o eficacia en combatir este tipo de flagelo?
0: Ahora, para terminar, Sebastián, ya estamos cansados de los estados de emergencia, ¿no es cierto? Porque se ha declarado estado de emergencia, no
4: sirvió
0: para nada, ¿no es cierto? Y se renuevan los estados de emergencia y las cosas siguen igual, ¿no?
5: Claro. Sí, no, acá ya es donde se incorpora la gobernanza criminal. Ya están desplazando al Estado esos ecosistemas delictivos, criminales, y ellos están tomando el poder territorial, y han copado dentro de las instituciones poder. Entonces, yo considero que de arranque del nuevo gobierno debe comenzar a atacar
1: exitosa.
5: Estos frentes, ¿no? Desde la interna, desde adentro de las instituciones, comenzar a hacer una limpieza. Hay diferentes maneras, ahorita nos podemos quedar hablando de cómo podrían hacerlo, pero eso es lo primero, porque con una situación así no podemos esperar que hayan resultados que impacten hacia afuera, que realmente desarticulen bandas, que realmente capturen a los peces gordos y demás. Entonces sí tiene que comenzar desde adentro y de ahí ya ver cuáles son los planes que van a instaurarse, van a implementarse para comenzar a desarticular, debilitar estos ecosistemas criminales.
0: Bueno, yo,
4: Nicolás, si sí, me permites, rápidamente. Me dirijo al presidente, al ministro, al comandante general, para que cumpla con el pago de las deudas sociales. Estado de emergencia, ¿no? Y cada vez que estado de emergencia, el policía trabaja 10 veces más de lo normal. 10 veces más, abandonando la familia, abandonando responsabilidades, abandonando enfermedad y todo lo demás. Pero ese sacrificio tiene que ser reconocido con un pago que se le llama bono por estado de emergencia. 3 meses se le debe y se va para el cuarto mes. No se le paga el efectivo, pero se le exige producción. Sin armamento, sin equipamiento, sin pago. Eso no es justo. Sin embargo, ya están haciendo el proceso para comprar las nuevas camionetas para los nuevos generales y nuevos coroneles.
0: Bueno, vamos a seguir con este tema como lo hemos hecho, ¿no?
4: Gracias,
0: el problema es que hace rato que estamos dando vueltas sobre lo mismo y lo que está claro es que no tenemos las respuestas que necesitamos, ¿no? Muchas gracias por estar con nosotros. Vamos a enlazarnos, ya estamos enlazados vía Zoom con Jorge González Izquierdo, economista. Jorge, ¿cuánto tiempo?
6: Hola, Nicolás, sí, cuánto tiempo. Yo siempre ahí mirándote, dando tu lucha diaria, caray, te he visto combatir en toda la primera y segunda vuelta.
0: Jorge, Keiko Fujimori, está claro, va a ser la nueva presidenta y tiene los precios de los minerales, es decir, que nos favorecen, ¿no es cierto? Somos como una... el país de las maravillas, lleno de oportunidades y posibilidades, pero tenemos por el otro lado crisis de inseguridad, catástrofe en los servicios públicos y encima un fenómeno del Niño que se nos viene aparentemente con todo. ¿Cómo ves tú las perspectivas económicas en este contexto?
6: Mira, Nicolás, yo creo que el gobierno de la señora Keiko Fujimori va a recibir la economía en la siguiente forma. Hay que distinguir macroeconomía de microeconomía. Son dos cosas bien distintas. Entonces, a nivel de macroeconomía, la señora Keiko Fujimori va a recibir dos cosas. En primer lugar, una economía con estabilidad. ¿En qué sentido estabilidad, Nicolás? En que el crecimiento de la economía ya viene desde el año 2024 registrando crecimientos superiores al 3%, que es más o menos lo que se estima el crecimiento potencial de la economía peruana ahora. Entonces va a recibir a una economía peruana creciendo, ¿no?, de acuerdo a su potencial. Segundo, va a recibir a una economía peruana con un sistema financiero sin mayores problemas, sólido, según informes del Banco Central y según informes de la Superintendencia de Banca y Seguros. Van dos. Tercero, va a recibir una economía en que el empleo adecuado, exitosa, como lo define el INEI, está creciendo a tasas de entre 4 y 5% al año, que es una tasa bien alta. Y el subempleo, como lo define el INEI, está bajando. Cuarto, está recibiendo una economía en que la situación fiscal hoy día, hoy, subrayo el hoy, no representa mayores problemas, Nicolás, mayores, digamos, situaciones críticas, para que me entiendan, es como un semáforo en que tiene rojo, ámbar y verde. La situación fiscal hoy día en el Perú está en ámbar y va a depender del gobierno de la señora Keiko Fujimori si eso se va a rojo o se va a verde. Lo ideal es que baje a verde, no que suba a rojo, y eso va a depender de dos cosas: cómo maneja su relación con el Congreso para apaciguarle sus iniciativas de gasto tremendas que tiene el Congreso, y segundo, también si tiene como ejecutivo las agallas de cada vez que el Congreso quiere bypassearla, irse al Tribunal Constitucional y poner acciones de constitucionalidad. O sea, desde el punto de vista fiscal, va a recibir una situación fiscal en ámbar, no en rojo. Y por último, no, por último, va a recibir una situación inflacionaria en que, si bien es cierto, la inflación está en 3.9, pero básicamente, Nicolás, fue por la guerra Irán con Estados Unidos e Israel. Y en menor medida hasta ahora, por el fenómeno del Niño. Ya lo de la guerra está encaminada a resolverse, y el precio del petróleo y los combustibles ha bajado fuertemente. Y ahí eso va a ayudar a que la inflación regrese, digamos,
1: exitosa,
6: a su nivel de normalidad para el Perú. Lo que hay que mirar nomás, y eso va a ser un encargo especial para el gobierno de la señora Keiko, tomar las previsiones para que, si nos cae un fenómeno de El Niño bien fuerte, como en Estados Unidos lo están prediciendo, Nicolás, en Estados Unidos están prediciendo un fenómeno de El Niño muy fuerte, quizás el más fuerte de los últimos años. Entonces, si eso se cristaliza, el gobierno de la señora Keiko no va a esperar que eso se cristalice, porque eso lo están tirando para segundo semestre de este año y primer semestre del año que viene, sino inmediatamente comenzar a tomar las medidas preventivas del caso. Entonces, y finalmente, la economía mundial le va a dar un empujón a la economía peruana. ¿Por qué? Por dos razones. Primero, porque los precios de las materias primas todavía van a seguir bastante altas, todavía. Y segundo, porque Estados Unidos, China, la Unión Europea están comenzando a recuperar crecimiento. Entonces, esa es la situación macro bastante buena que va a recibir la señora Keiko Fujimori en su gobierno. Su tarea primera es mantener eso. Pero a nivel micro, ahí saltan los problemas, Nicolás. A nivel micro, ¿qué es lo que le espera al gobierno de la señora Keiko Fujimori? Le espera lo siguiente. Primero, una tasa de pobreza que todavía supera el 26%. No hemos regresado siquiera a la tasa prepandemia, que era 20.20%. Segundo, una tasa de extrema pobreza o indigencia que está alrededor de 5%. No hemos regresado ni siquiera al nivel de prepandemia, que era 3%. Tercero, una inseguridad ciudadana que cada día, y como bien tú lo haces todos los días en tu programa, Nicolás, una inseguridad ciudadana que va en ascenso. Va en ascenso, va en ascenso. Y eso tiene un costo para la economía. Mire, el Ministerio de Economía y Finanzas el año pasado sacó un estudio, ellos, ¿sabes? O sea, el mismo gobierno, de cuánto le cuesta al país la inseguridad ciudadana, Nicolás. ¿Y sabes cuál fue la cifra que sacó el Ministerio de Economía y Finanzas? Cerca de 20 mil millones de soles, o sea, casi 2 puntos porcentuales del PBI peruano. Un tremendo costo, Nicolás, económico y social de la inseguridad ciudadana. Eso tiene que resolverlo a la brevedad posible el gobierno de la señora Keiko Fujimori, dentro de las tareas a nivel micro que estamos viendo. Cuarto, las instituciones, Nicolás. No podemos seguir con instituciones como tenemos ahora. No podemos ni debemos seguir, Nicolás. Las instituciones trabajan unas mal y otras con corrupción. Entonces eso no puede seguir, Nicolás, de ninguna manera. ¿Y cómo va a tener que resolver eso la señora Keiko? Ese es otro gran problema que va a tener que enfrentar Nicolás. Y así te puedo seguir, a ahora, nivel micro, te puedo seguir mencionando otro tipo de problemas ahora, que Jorge, van a tener que concentrar su atención, ¿no?
0: Hay un tema caliente en este momento, que es el conflicto generado con los trabajadores CAS del sector público, que son muchísimos y que es un fenómeno que exitosa. Se ha permitido que perdure durante tanto tiempo. Es un régimen laboral que no se permite en el sector privado, ¿no es cierto? Que existan trabajadores con derechos disminuidos. El tema es que el Congreso ha aprobado el pago de CTS y gratificaciones y economía dice que no, que el pago se tiene que reconocer, pero que no se puede pagar sino escalonadamente, que por ejemplo las gratificaciones deberían ser el 10% y no el 100% de un sueldo como es normalmente. Y esto se le va a venir encima a Keiko, ¿no? Es uno de los problemas que va a tener que resolver. ¿Cómo va a manejar esta situación?
6: Eso ya son problemas ya de estricta coyuntura política también, porque eso tiene un sabor político bárbaro, Nicolás. Ahí el problema es que es el Ministerio de Economía el que tiene que decir cómo le va a impactar en las cuentas. Acuérdate que acabo de decir que la situación fiscal en el Perú está en ámbar y va a depender de cómo se maneje la relación con el Congreso, que no se vaya rojo, lo acabo de decir. Un ejemplo es lo que tú estás diciendo. Entonces, el Ministerio de Economía y Finanzas va a tener que hacer un buen cálculo para ver hasta cuánto puede aguantar de reconocimiento. Yo sí creo que a los trabajadores CAS, bueno, yo pienso que deben ser incorporados como trabajadores igual que los otros. Ese régimen CAS es un régimen postizo, no debe seguir existiendo. Deben ser incorporados, y al ser incorporados van a tener que gozar de todos los beneficios que tienen los trabajadores, ya que están, digamos, estables en el sector público y puedan hacer su carrera, ¿no? Pero eso va a ser una papa caliente ¡exitosa! Que va a recibir la señora, el gobierno de la señora Keiko, y ahí va a tener que hilar fino, ¿no?
0: Ahora, lo de las brechas de lo que tanto se ha hablado. Es decir, ¿cómo haces para enfrentar? Porque tienes unos requerimientos, requieres recursos para enfrentar la seguridad, requieres recursos para resolver la catástrofe del sector, aunque Marco Almerí dice que, por ejemplo, en salud no es solo un problema de que falte dinero, sino que está muy mal administrado, ¿no es cierto?
6: Sí, claro.
0: Pero igual tienes que hacer inversión en, por ejemplo, en nivel salud, en el primer nivel de atención, en equipamiento, en tener el personal suficiente, en tener garantizado el abastecimiento. En el sector educación, la situación de la infraestructura y del acceso a nuevas tecnologías es lamentable. O sea, hay que invertir mucha. ¿De dónde va a salir esa plata, Jorge? Que hay que ponerla, hay que ponerla. O sea, no tenemos ninguna posibilidad de aprovechar las oportunidades que tenemos si no invertimos, ¿no es cierto?, en seguridad, en educación, en salud, en infraestructura, acá, ¿no?
6: A tu pregunta de dónde va a salir la plata, te voy a contestar. Primera fuente que te generaría ese dinero, esos recursos. Primera fuente que te generaría esos recursos necesarios para resolver los problemas fundamentales de la sociedad peruana. Algunos de ellos acabo de mencionarlos con el nombre de micro. Pero, primera fuente, aumentar el crecimiento de la economía peruana, Nicolás. Con el 3% que estamos creciendo, 3.1, 2, 3, no nos alcanza ni para el té, así lo pongo y lo repito, no nos alcanza ni para el té, Nicolás. Y para que las personas que nos ven y nos escuchan me entiendan esto, le voy a poner este ejemplito, Nicolás, exitosa, para que lo entiendan facilito. Acá hay un refrán que dice que del cuero salen las correas, ¿no es cierto? Entonces, si yo quiero sacar más correas, más correas, más correas, ¿qué es lo primerito que tengo que pedir? Que el cuero crezca, pues, porque si el cuero no crece, ¿cómo saco más correas? Eso, pasándolo a la vida real, por ejemplo, es: si yo quiero generar más empleo adecuado, ¿qué es lo primero que tengo que pedir, Nicolás? Que el cuero crezca. ¿Y qué cosa es que el cuero crezca? Que la economía crezca más. Entonces, ¿de dónde va a salir ese dinero, Nicolás? La primera fuente y principal es que la economía crezca más que el 3%. Segundo, gracias a Dios, hoy día los ingresos tributarios del gobierno están creciendo a dos dígitos, están creciendo a tasas superiores al 10%, Nicolás, algo pocas veces visto en forma sostenida antes en el Perú. Entonces eso también, ese es como si te lloviera un poco plata del cielo, Nicolás. Entonces tienes que saberlo administrar, porque si con esa plata...
0: Uy, ¿qué pasó? Ese es otro problema que tenemos que resolver, ¿no? La conectividad. ¿Ah? Estamos bien lejos de estar como deberíamos estar, sinceramente, en conectividad. Es algo que no puede fallar en este mundo digital, ¿no es cierto? No presencial. Tenemos que ir a otra velocidad, como se dice. ¿Podemos recuperar la conexión con Jorge González Izquierdo? A ver, vamos ahora. Hay un asunto más, que es esto de la aprobación del crédito suplementario por ¡exitosa! Cerca de entre 9.000 y 10.000 millones de soles, ¿no? Sí, Jorge, te interrumpimos por un tema técnico. Pero tú decías que la primera fuente es el crecimiento, ¿no es cierto? Y para que haya crecimiento tiene que haber inversión y tiene que destrabarse todo lo que está parado y la economía se tiene que mover. Ahora, ¿qué más? ¿No?
6: Segunda fuente es que está recibiendo un ingreso extraordinario producto de los altísimos precios de las materias primas, Nicolás. Los ingresos tributarios están creciendo desde hace un buen tiempo en el Perú a tasa de dos dígitos, encima de 10%, 12, 14, hasta 17% ha llegado a crecer los ingresos tributarios. Ese es dinero que cae del cielo, te lo pongo así para que se entienda facilito. Dinero que cae del cielo. Entonces tienes que saber administrar ese dinero, porque Nicolás, yo con los gobiernos pasados y este que actual, que ya felizmente ya en una semana se va, y los pasados inmediatos han estado usando ese dinero en parte, para financiar gastos permanentes. Hay una regla en economía que te dicen así: gastos transitorios deben financiar, perdón, ingresos transitorios deben financiar gastos transitorios.
0: Claro.
6: Ingresos permanentes deben financiar gastos permanentes.
0: Ahora, Jorge,
6: no mezclarlo.
0: Jorge, para terminar y en un minuto, si fuera posible, se está aprobando el crédito suplementario de más de 9,000 millones de soles. Pero le queda nada al gobierno, le queda un mes. Es decir,
6: te lo pongo así en un minuto, señor presidente Balcázar. No se meta, señores congresistas, los dos, no se metan a hacer eso. Si ya tienen una semana, si se van, ese crédito suplementario que sea tarea del próximo gobierno y del próximo Congreso.
0: ¡No! Están gritando en el Congreso, ¡no! Te escuchan decir lo que está, porque hay algunos que ya tienen destino, ya tienen destino para esa plata y les queda un mes para gastarla. Y por supuesto, para morder, tienen los dientes afilados. Jorge, muchas gracias.
6: Nicolás, lo están visualizando con la campaña de noviembre. Pues tú y yo sabemos que es así, pues, Nicolás. Así es. Pero no dejemos que eso pase, Nicolás.
0: Un abrazo. Jorge González Izquierdo, economista, ha estado con nosotros. Siempre es un gusto hablar con él. Aprendemos, ¿no? Todos aprendemos con Jorge González Izquierdo. Nos vamos a la pausa. Volvemos con, vamos a hablar de Moquegua. El presidente ha observado esta ley que modificaba la línea de frontera entre Moquegua y Tacna. Cerramos por hoy, elige bien.
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0: la temperatura en Lima 23 grados, Piura 26, Trujillo 23 grados, 10 de la mañana con 30 minutos. Desde los estudios de Exitosa, José Palacios, abogado y director de La Voz del Policía, se refirió al caso de dos agentes que fueron asaltados aparentemente mientras dormían por delincuentes armados, quienes robaron un fusil y pistola.
1: Esto es un delito de función, ¿no es cierto? No,
2: por supuesto,
1: es una negligencia,
2: por supuesto.
1: Así, ¿no?
2: Delito de desobediencia. Y aparte, haber perdido pertrechos policiales o militares.
1: Ahora, la pregunta es, ¿qué hacían ahí durmiendo?
2: No.
1: ¿No es cierto? Eso lo que te revela es que ese patrullero que está operativo con policías que están de turno, que están armados, deberían estar patrullando,
2: ¿no
1: es cierto?
2: El policía, lamentablemente, ahora trabaja por coacción y no por convicción. Ya no hay policías de vocación, Luke. Entran a la Policía Nacional por buscar un trabajo, por buscar un seguro.
0: También comentó a través de Exitosa sobre el tema el criminólogo Sebastián Flores Martín.
3: No solamente el problema es equipamiento, porque tú puedes dotar a un grupo humano del mejor equipamiento, pero si no lo haces trabajar en base a objetivos claros e indicadores, entonces al final pasa lo que puede estar durmiendo en el patrullero más moderno y con todas las cámaras
1: del mundo. Con toda la tecnología del mundo.
3: Exacto.
2: Porque no hay convicción.
3: Eso es parte de la modernización y el fortalecimiento de las funciones policiales que comentaba el doctor Palacio, ¿no? Que trabajan en base a indicadores. ¿Cuántas denuncias hemos recibido y cuántas hemos realmente atendido de manera eficaz, con éxito, ¿no? Luego el tema de lo que hablaba del fortalecimiento de su formación.
0: En el ámbito regional tenemos información en vivo desde Puno con nuestro compañero José Yupanqui. Adelante, José, te escuchamos.
4: Buenos días, información en vivo. Cuatro personas fueron encontradas sin vida en el ingreso de una bocamina ubicada en el sector del barrio Los Olivos, en el centro poblado de La Rinconada, en el distrito de Ananea, provincia de San Antonio de Putina. Los cuerpos, que estaban vestidos con indumentaria de mineros, fueron hallados abandonados en inmediaciones de la labor minera. Los pobladores, tras percatarse del hecho, comunicaron inmediatamente al personal de seguridad y posteriormente a la Policía Nacional del Perú, quienes llegaron hasta el lugar y aislaron la escena a la espera de que puedan llegar desde la ciudad de Juliaca o arribar desde la ciudad de Juliaca hasta el centro poblado de La Rinconada, personal especializado de la Policía Nacional del Perú, junto al representante del Ministerio Público, tendrán que realizar las diligencias de levantamiento del cadáver. En Puno, en los 89.5, Exitosa, La Voz de los que no tienen voz.
0: Ahora nos trasladamos de inmediato hasta Trujillo, esta vez con nuestra compañera María Fernanda Santos. Adelante, María Fernanda, te escuchamos.
5: Información desde la ciudad de Trujillo. Una persona perdió la vida durante la madrugada de este miércoles luego de un trágico accidente de tránsito registrado en la intersección de las avenidas Miraflores y Villarreal en la urbanización Paipay, distrito y provincia de Trujillo. De acuerdo con el reporte de emergencia número 265 emitido por el Centro de Operaciones de Emergencia Regional COER La Libertad, el accidente ocurrió aproximadamente a las 3:50 de la madrugada y fue reportado oficialmente cerca de las 5:50, movilizando de inmediato a diversas instituciones de respuesta para atender la emergencia. El siniestro dejó como saldo una persona fallecida, además de importantes daños materiales en los vehículos involucrados. Asimismo, en el bus que se encontraba estacionado en la zona luego del impacto. Tras recibir la alerta, hasta el lugar llegaron efectivos de la compañía de bomberos con la máquina número 177 de La Rinconada y la unidad de rescate número 26 de Trujillo, quienes realizaron las labores correspondientes para asegurar el área y apoyar en la atención de la emergencia. Asimismo, agentes de la Policía Nacional acordonaron la escena para iniciar las investigaciones que permitan esclarecer las causas del accidente, mientras que representantes del Ministerio Público realizaron las diligencias de ley, entre ellas el levantamiento del cuerpo y la recopilación de evidencias. Las circunstancias en las que ocurrió el fatal accidente aún son materia de investigación. Informó para ustedes María Fernanda Santos en los 103.3 de Exitosa, La Voz de los que no tienen voz.
0: 10 de la mañana con 35 minutos. 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Continuamos en Hablemos Claro con Nicolás Lucar.

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1: 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Jesús Ludeña tiene información para nosotros desde Cañete, donde ha habido un accidente en Yauyo. Nos cuenta sobre un accidente en Yauyo donde ha perdió trágicamente la vida el gorrión tauripampino, artista folclórico muy reconocido en la región. Adelante, por favor, Jesús, buenos días.
2: Muchas gracias, muy buenos días, Nicolás. Así es, se confirma el fallecimiento de Carlos Clemente Tadeo en un trágico accidente cuando retornaba de la zona de Quinocay. El popular artista gorrión tauripampino retornaba ya a su domicilio y es en esa circunstancia, en una quebrada de alto riesgo, el bus y los demás acompañantes se cayeron a un abismo de 300 metros. En estos precisos momentos se está confirmando otro fallecido y dos heridos de consideración. Por lo tanto, solicitan el apoyo de unidades de rescate para poder evacuar los cuerpos y asimismo también la presencia del Ministerio Público para el levantamiento del cadáver, mi estimado Nicolás. Desde Cañete informó Jesús Núñez Ramos para Exitosa, la voz de los que no tienen voz.
1: Muchas gracias Jesús por la información, aunque es trágica y lamentablemente es cotidiana. ¿Se han dado cuenta ustedes que todos los días hay tragedias en las carreteras en el Perú? Y esto tiene que ver con la situación absolutamente catastrófica de nuestra infraestructura vial, pero también tiene que ver con problemas de señalización y con las condiciones laborales de los conductores de los vehículos de transportes de pasajeros que trabajan más horas de las tolerables por un ser humano, para garantizar un mínimo de eficiencia, lo que sumado al estado de las vías es simplemente exponer a la gente a lo que ocurre cotidianamente, que son accidentes donde trágicamente pierde la vida. Es la principal causa de muerte en el Perú, está ahí, en las carreteras, en las pistas, ahí es donde mueren la mayor cantidad de peruanos. Nos vamos a enlazar ahora telefónicamente con Gilia Gutiérrez, gobernadora regional de Moquegua. Gobernadora, buenos días.
3: ¿Cómo estás, Nicolás? Te saludo desde Moquegua, ya donde nos encontramos a esta hora de la mañana.

0: mañana. Nos hemos trasladado muy temprano y bueno, con la satisfacción de haber logrado el primer objetivo, que fue lograr justamente la observación de la ley 11.658, una ley que a todas luces vulneraba los derechos de la región Moquegua.
1: La pregunta es cómo, es decir, yo he revisado ayer el documento donde se observa la ley y lo que dice en realidad es que no se ha sustentado adecuadamente, ¿no es cierto?, esta decisión. ¿Qué pasó acá? ¿Qué es lo que no se entiende?
0: Bueno, lo primero que debemos señalar, como lo hice en su momento también con ustedes, es que este proyecto de ley de demarcación de límites ha sido impulsado desde la presidencia del Consejo de Ministros en el gobierno de la presidenta Dina Boluarte. Este proyecto de ley ha tenido serias irregularidades porque primero no se convocó a la región de Moquegua para hablar de sus límites. Si bien es cierto, el proyecto de ley era en un primer momento solo ordenar la casa, es decir, los límites internos de la región Tacna, tocando los puntos de inicio de estos límites internos, ingresaron a territorio moqueguano, ¿no? Entonces nunca fuimos convocados. Otra de las observaciones que hemos hecho nosotros es que la comunidad que estábamos a punto de perderla, la comunidad de Quebrada Honda, nunca fue consultada si quería pertenecer a la región de Tacna. O sea, esta comunidad ha denunciado también a través de diferentes medios de comunicación, los ciudadanos, que nunca ahí existió una consulta previa a la decisión de los pobladores. Ellos se sienten moqueguanos, son moqueguanos, votan en territorio moqueguano, y es también parte de las observaciones que hemos hecho, y que yo creo, Nicolás, que sirvió bastante que el presidente de la República haya escuchado a Moquegua el pasado viernes. Aperturó diálogo, conversó con los alcaldes, escuchó a la ponencia de los equipos técnicos, y consideramos que fue el insumo primordial para que vuestro presidente tome una decisión sensata de observar un proyecto de ley que, si bien es cierto, venía del Ejecutivo, no de su gobierno, pero que tenía errores y que había que corregirlo. Lamentablemente, nosotros en el Congreso de la República, Nicolás, nunca fuimos escuchados, pese a la senda de documentos que se envió a la comisión pidiéndole que se nos convoque, a el propio presidente del Congreso, Fernando Rospigliosi, donde le presentamos una oposición para que este proyecto de ley entre a debate, le presentamos la acción de amparo señalando que este caso estaba siendo judicializado. No hicieron caso, no escucharon a Moquegua. Finalmente, luego de la medida de protesta, el presidente Fernando Rospigliosi nos recibió también el día de ayer en Lima, y en esta reunión él fue claro en señalar, luego de escuchar a todos, en señalar que el Congreso habría sido sorprendido. Yo lamento esas expresiones también, porque de hecho esperamos que nosotros, los que estamos en territorio en las regiones, esperamos que nuestro legislativo realmente pueda legislar escuchando a la población, no que legisle de espalda a las regiones, sino con las regiones. Lamentablemente, la solución a este conflicto social producto de la aprobación de esta ley era observar este proyecto de ley. Y ayer lo hemos conseguido, el presidente Balcázar ha tomado esta sensata decisión, y con ello, Nicolás, también decirlo con mucha claridad, no se pone fin a un conflicto social. Yo creo que esto es el punto de partida para que PCM haga un trabajo correcto, no desde el escritorio, sino que convoque a las regiones de manera inmediata y a través del diálogo, de una mesa técnica, no política, nos podamos poner de acuerdo, podamos coincidir y respetar los límites que tenemos entre Tacna y Moquegua.
1: ¿Qué viene ahora para terminar, gobernadora?
0: Es decir, lo que viene ahora es, en el caso del procedimiento del Congreso de la República, Nicolás, lo que queda es que este proyecto de ley pase a la nueva Comisión de Descentralización. El 28 de julio ya el Congreso desaparece, por ende hoy no hay Comisión de Descentralización, está inactiva. Eso quiere decir que va a quedar en suspenso para que la nueva Comisión de Descentralización tiene dos opciones. La primera es desarchivar este proyecto de ley y nuevamente pronunciarse con un nuevo dictamen, y ahí Moquegua tiene la oportunidad de hacerse escuchar y que finalmente este proyecto de ley no prospere en comisión y sea retornado a PCM para que haga bien su trabajo, para que el

0: mucha responsabilidad el reto que se viene de hoy en adelante, siendo vigilantes que el Congreso, en este caso el presidente, cumpla su compromiso y que podamos ser convocados y escuchados por el Legislativo y el Ejecutivo cuando se hable de nuestros territorios. Muchas gracias.
1: Muchas gracias, gobernadora. Y estamos inmediatamente conectados por teléfono con el alcalde Jorge Basadre en Tacna, con el señor Julio Dávalo. Julio, buenos días.
2: Este problema con las autoridades de Moquegua, porque ellos no quieren solucionar los límites. Fue que la idea de Moquegua es que las salineras de Puite en el distrito de Ite,
1: alcalde,
2: el
1: estamos
2: minero de Toquepala,
1: alcalde, estamos
2: Guaitires, y otros pueblos más que ellos sostienen que eso pertenece a Moquegua. Entonces lo que están haciendo simplemente es demorar y no querer solucionar este problema, que no es problema departamental, sino interno entre nuestras dos provincias dentro del departamento de Tacna.
1: Claro, pero el problema es que a la hora de trazar el límite, lo que se está haciendo es ocupar territorio de gente que hoy vota en Moquegua y es parte de la región Moquegua. ¿Cómo resolver este asunto?
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2: Bueno, mire, el asunto es que si yo como gobierno regional de Moquegua muevo los hitos, bueno, van a resultar que algunas jurisdicciones pues van a pertenecer supuestamente, se van a aparecer pues que estamos quitando una área de territorio, ¿no? Pero acá los límites, pues como usted sabe, están en la carta del Instituto Geográfico Nacional. Entonces ese es el documento oficial. Entonces no podemos, pues, porque la municipio, acá el gobierno regional también mueve el hito y va a decir pues no corresponde, ¿no? Entonces no, lo que pasa es que a nivel de la presidencia del Consejo de Ministros, ellos ya Moquegua presentó ya el año pasado, ¿no es cierto?, la oposición, y eso ha sido evaluado por la presidencia del Consejo de Ministros, y no hay tal, ¿cómo se llama?, usurpación de territorio, y por eso es que le ha dado pase y ha llegado hasta el pleno del Congreso. Entonces yo creo que es una cuestión eminentemente técnica que hay que, ¿cómo se llama?, aclarar nada más, porque yo creo que si nos basamos en documentos oficiales y los paralelos que tienen los hitos, todo eso, vamos a llegar a la conclusión de que no se está usurpando nada. Es más, cuando se crea la provincia de Jorge Basadre, está considerándose los límites como Moquegua tal como es, y cuando se crea también la provincia de Candarave, también ¡exitosa!, se están tomando los límites como está en esa ley. Eso es lo que está haciéndose en este expediente, ¿no? Yo creo que no ha habido una buena intención de parte de las autoridades de Moquegua. Lo que ellos quieren es que realmente cambiar los límites departamentales, pero eso tiene otro trámite diferente pues al trámite que nosotros hemos empezado, ¿no?, de sanear los límites internos en nuestras dos provincias.
1: Para terminar, alcalde, ¿qué es lo que viene ahora? Porque ya la ley fue observada, y por lo tanto esto regresa al Congreso y ya este Congreso no va a poder resolver nada al respecto. ¿Qué es lo que viene para ustedes?
2: No, nosotros vamos a continuar con los trámites correspondientes con el nuevo Congreso, porque realmente nosotros lo que queremos es que hay pueblos, 5 comunidades y 2 centros poblados, ¿no?, que pertenecen a la provincia de Candarave, y Candarave pues no presta ni, no hace ni una obra ni presta ningún servicio durante estos 38 y ya para 39 años. Entonces
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0: 24, que nos llegue por la multiplataforma de Radio Exitosa. 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La secuencia Seamos Padres, la secuencia El Artista del Día, y cerramos como siempre con la pregunta del día, la pregunta exitosa. Pero también vamos a conocer más adelante el caso de una joven estudiante que llegó a ingresar al programa de verano de Yale y que está buscando recaudar fondos, y esto debería ser parte del trabajo que realiza la beca Bicentenario, ¿no? Debería ir a recibir ese presupuesto del gobierno nacional para ir a buscar sus sueños, esto más adelante. Pero es hora, nos vamos para el cercado de Lima con nuestra compañera Yajaira Pacheco. Contigo, Yajaira, buenas tardes, bienvenida.
1: Hola, Katiuska, buenas tardes. Información en vivo. Hoy, primero de julio, inicia el mes patrio y justamente Exitosa ha salido a las calles para conversar con los ciudadanos de a pie, con los trabajadores del día a día, quienes aseguraron sentirse orgullosos de ser peruano, más aún en este mes. Ellos han resaltado sobre todo la gastronomía, además también de los bellos lugares que pueden encontrar aquí en nuestro país, en el Perú, y además también incluso señalaron que ellos esperan que en este año o en este mes se pueda recibir muchos más turistas y que no solo lleguen a la ciudad de Lima, sino que visiten diferentes ciudades en nuestro territorio. Escuchemos.
0: Somos la voz de los que no tienen voz, efectivamente, ¿no? Hoy inicia el mes patrio, el mes de julio, así que Yajaira está conversando con los peruanos orgullosos de ese mes, además un mes de cambio, ¿no? En la política nacional, un congreso bicameral que se renueva luego de 31 años y la primera presidenta mujer elegida por los peruanos, así que Yajaira nos va a comentar lo que ha conversado con todos los oyentes en el cercado de Lima. Escuchemos lo que ellos han mencionado. Somos exitosas, somos la voz de los que no tienen voz. Efectivamente, estamos orgullosos los peruanos de ser parte de este amado y hermoso país. Queremos además que el turismo se reactive. En julio siempre hay ofertas importantes en el turismo, así que nos toca conocer también nuestro propio país. Así que vamos a escuchar lo que ha opinado la población que ha conversado con Yajaira. Escuchemos.
2: Bueno, la cultura, mira, caminar por este centro de Lima, esas edificaciones, no hay otros países que tengan eso.
3: La gastronomía.
2: La gastronomía,
3: ¿no?
2: La comida, obviamente, sí. Soy de Cajamarca. Obviamente, en Cajamarca los carnavales, los quesos.
4: Me siento orgulloso cuando hay más visitantes, sí, más extranjeros, y hay más trabajo también y para el Perú y para tanto, más que todo por consumo de los extranjeros, y van quedando acá los dineros.
3: Y por ahí también de repente la gastronomía, ¿no? Algo que usted resalte, la gastronomía.
4: Claro, la gastronomía, la que vengan a conocer más, ¿no? Y no solo Lima, sino todo el Perú entero, contando con sus provincias. Y el Perú es grande, conocer todo. Más que todo invitamos a los extranjeros que vengan más a conocer, a probar nuestra gastronomía, selva y de todo, costa y sierra.
5: Los recursos que tenemos, costa, sierra y selva, la gastronomía, la solidez económica.
3: ¿Qué es lo que debería hacer hoy un peruano o este mes específico que es el mes patrio?
5: Siempre rendir honores a los símbolos patrios, ¿no? Sentirse orgulloso de ser peruano.
1: Así es, Katiuska, de esta manera entonces los peruanos indicaron este sentimiento que tienen, sobre todo en el mes de julio, en el mes patrio. Ellos resaltaron incluso que en este año, que es un mes importante porque además también hay el cambio de gobierno, pues se pueda no solo resaltar el turismo, sino solucionar los problemas graves que tiene nuestro país, sobre todo la delincuencia. Información para Ejito Solima 95.5, la voz de los que no tienen voz.
0: Así es, Yajaira, muchas gracias, efectivamente, ¿no? Saludos también para Cajamarca, un lugar maravilloso, los baños del Inca, la comida, las zonas turísticas, hay que celebrar lo que somos, un mes patrio, que sea un mes también de reflexión para todos los peruanos, y es que a veces pedimos mucho a las autoridades, ¿no? Políticas es lo que corresponde, pero reflexionemos cómo somos como ciudadanos, cómo somos como peruanos, somos buenos vecinos, somos buenos padres, buenos hijos, buenos maestros, también nos toca hacer nuestra parte, nuestro trabajo, reflexionar y ser mejores peruanos por el bien de este amado y hermoso país. 12:06, ahora nos vamos a ir para el Cusco, ahí se encuentra nuestro compañero Diego Sancho. Contigo, Diego, buenas tardes, bienvenido.
6: Gracias, compañeros. Información en vivo. La montaña del Huayna Picchu reabrirá sus puertas a los visitantes desde hoy, 1 de julio, luego de permanecer cerrada durante un mes por trabajos de conservación y mantenimiento. La Dirección Desconcentrada de Cultura de Cusco también ha informado que la ruta recibirá hasta 400 visitantes por día durante la temporada alta de turismo. Pero escuchemos lo que ha mencionado el PAS presidente de ProGatur, quien también ha sostenido que esta afluencia de turistas es importante en esa temporada alta para la región del Cusco.
7: Bueno, los 400 turistas que suben al Huayna Picchu están dentro de la capacidad de carga que está vigente el día de hoy. Ese número de turistas que no estaban ingresando estaban igual entrando a lo que es Machu Picchu. Y si bien es cierto que desde hoy ya se perdura el Huayna Picchu porque ha sido entrar en una fase de mantenimiento, bueno, obviamente se va quizás descongestionar el área nuclear de lo que es Machu Picchu en sí, ¿no?
8: Desde el sector turismo, ¿cuán importante es la apertura desde el día de hoy del tema de Huayna Picchu?
7: Es importantísimo porque lo que el sector turismo procura todo el tiempo es la protección del área nuclear de Machu Picchu. Eso es básicamente lo que nosotros estamos enfocados. Entonces,
6: el PAS presidente de ProGatur, también de las agencias profesionales de turismo, también ha sostenido que esto es realmente importante y sostenible para Machu Picchu y para toda la región del Cusco, siendo una consecuencia muy importante la reapertura del Huayna Picchu. Las intervenciones comprendieron el mantenimiento de las escalinatas prehispánicas, muros de contención y sistema de drenaje, además de limpieza de la vegetación y la instalación de nuevas barandas en los tramos de mayor pendiente, que reforzará la seguridad también de los visitantes. Son aproximadamente entre 400 a 600 visitantes que podrían entrar por día en esta temporada alta a la montaña del Huayna Picchu, que reabre sus puertas desde hoy, 1 de julio. Pero 99.3 en Cusco, informó Diego Sancho, exitosa, la voz de los que no tienen voz.
0: Así es, Diego, una buena noticia para el turismo nacional, justamente comenzando ya el mes patrio, el mes de julio. A esta hora nos vamos a ir hasta San Isidro con nuestra compañera Karen Santillán. Contigo, Karen.
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10: Katiuska, vamos a escuchar al secretario general de SUTEP, Lucio Castro, quien ha sostenido reunión con la virtual presidenta Keiko Fujimori.
11: Recuperar confianza y credibilidad del país en la política y en sus gobernantes.
12: ¿Van a estar presentes durante el gobierno de Keiko Fujimori en todo?
11: Estar presentes siempre en todo aquello que signifique atención por la educación y apoyo por la educación.
10: Lucio Castro, estamos en vivo para Exitosa. Coméntenos, recálquenos, ¿qué puntos ha tocado en esta reunión con la virtual presidenta Keiko?
11: Uno, con el espíritu democrático que caracteriza al SUTEP, reconocer que las cosas ya están prácticamente definidas. Dos, plantearle de que hay compromisos que se han sostenido en campaña, que los maestros y auxiliares de educación del país y la población que está preocupada por la educación exige que se cumplan. Y ella ha sostenido, juntamente con el primer presidente, que la prioridad va a ser educación, que los derechos de los trabajadores no van a ser violentados, y que frente a un tema sensible como es, por ejemplo, ahora pensiones, debe haber una voluntad dialogante, debe haber un reglamento que sepa recoger este tema sensible y darle solución, porque los cesantes y jubilados en el Perú definitivamente son un sector abandonado y desatendido por el Estado.
10: ¿Qué le
0: manifestado.
11: Va a haber una futura reunión, seguramente ya con toda la dirigencia nacional, para poder plantearle la problemática de la educación.
0: Hemos
11: establecido la necesidad de coordinar, no se ha establecido todavía fecha.
0: Muchas gracias. En Catiusca ha sido de las declaraciones del secretario general del SUTEP, Lucio Castro, quien ha venido a reunirse con la lideresa de Fuerza Popular, la virtual presidenta Keiko Fujimori. Es parte de los encuentros, reuniones que está sosteniendo hoy. Recordemos que durante la mañana vino la representante de la Asociación de Deudos de Mesa Redonda, no logró reunirse con Keiko Fujimori. Finalmente ha salido Lucio Castro para indicarnos parte de los puntos que ha tocado en este primer encuentro con la virtual presidenta de la República. Contigo.
13: Así es, Karen. Vemos que la virtual presidenta Keiko Fujimori continúa reuniéndose con distintos líderes políticos, uno de ellos Lucio Castro, el secretario general de el SUTEP. Hablando de educación, vamos a darle la bienvenida a nuestra invitada y es Fátima Alessandra Rivera Serpa, estudiante que ingresó a un programa en Yale. ¿Cómo estás, Fátima? Bienvenida, exitosa.
14: ¿Qué tal? Buenos días, Katioska. Muy agradecida de estar aquí, la verdad. Gracias por el espacio y por la invitación.
13: Gracias, Fátima. Fátima nos escribió a través de las redes sociales, ha sido muy valiente además en estar aquí en los estudios centrales de Exitosa, porque nos comentabas que estás buscando llegar a ese programa de verano en Yale.
14: Sí, es un programa de verano que va a durar del 28 de julio al 2 de agosto con estudiantes de secundaria de 16 a 18 años de todo el mundo. En este programa el programa se llama Yale International Relations Leadership Institute. Es un programa que trata de diplomacia, liderazgo, para reforzar nuestra oratoria como estudiantes de secundaria y futuros profesionales y quizás diplomáticos en las Naciones Unidas.
13: Qué maravilloso. ¿Cómo es que llegas tú a este programa internacional de Yale, que suena Universidad de la Liga Ivy, ¿no? Es muy importante fuera del país.
14: Sí, bueno, yo me entero de la convocatoria por medio de redes sociales. Siempre estoy explorando ahí oportunidades para poder postular o para poder aprender o reforzar alguna habilidad. Y me entero de este programa por medio de una conocida, Briana Vera, que posteó un blog sobre su experiencia en este programa, también es peruana, ella lo hizo el año pasado. Este programa, como digo, dura una
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14: Semana. Y me entero de que este se necesita para la postulación redactar varios ensayos en inglés. ¿Y
13: tú hablas inglés perfectamente?
14: Sí, yo creo que tengo un buen nivel de inglés.
13: Excelente.
14: Y tenía que redactar ensayos y grabar un video entrevista para la postulación.
13: ¿En inglés también?
14: Sí, todo es en inglés. Y además de traducción de documentos financieros, personales, de mis papás, datos también, porque cuando postulé era menor de edad. Y bueno, el mayo... yo envié mi postulación en marzo, me acuerdo, perfecto, el 30.
13: Este año, 2026.
14: Este año. Sí, lo envié el 31 de marzo al minuto de cerrar la convocatoria y yo en mis adentros dije, bueno, que sea lo que Dios quiera, pues, ¿no?
13: Lo que quiso.
14: Sí, y el 12 de mayo a las 10:59, 11 de la noche, me llegó el correo diciendo update, actualización de la postulación. Y yo dije, ok. Subí como si nada a mi cuarto, abrí mi computadora, mi Gmail, abrí y decía, felicitaciones Fátima, estamos muy contentos de poder aceptarte en el programa de
13: este año. Qué increíble. Ahora, ¿cuáles son tus miras en el futuro? ¿Tú quieres ingresar a Yale?
14: Bueno, ahorita me estoy preparando independientemente para ingresar a la universidad.
13: ¿A cuál?
14: A una universidad en el extranjero, específicamente.
13: En el extranjero, ¿no?
14: Sí.
13: ¿Quieres alguna peruana? Si no, tu mira es ir fuera.
14: Sí.
13: ¿A cuál es? ¿Se puede saber?
14: Tengo varias opciones aún.
13: Excelente.
14: Pero mi dream school o universidad soñada sería la Universidad de Stanford, la verdad. Sí, y espero lograrlo.
13: Felicidades por ese sueño. Ahora, ¿tú postularías a la beca Bicentenario? Porque entiendo es esta beca que podría costear, ¿no?, tu ingreso. El problema es político, ¿no?, porque se le ha cortado el presupuesto a los jóvenes que han ingresado ya Stanford, Yale, Harvard.
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13: Y no tienen el presupuesto para ir.
14: Sí, bueno, tengo entendido que esa beca es para programas de posgrado, pero para pregrado aquí no he visto uno así como que admite egresados.
13: O sea, tú tendrías que ir por tus propios medios.
14: Exacto.
13: ¿Cuál es el presupuesto para estudiar en Stanford?
14: Vi que era por año algo de $25,000.
13: ¿Y tu familia podría costearlo?
14: No, por eso estoy viendo opciones de financiamiento desde ahora. Pero mi mira ahora es poder asistir a este programa de verano en Yale University. Estamos a nada del programa, la verdad. Estamos a 4 semanas. Y mi meta ahora es poder pagar la matrícula.
13: ¿Y cuánto es?
14: $2,200.
13: $2,200. ¿Y el pasaje ya lo tienes cubierto?
14: No, tampoco. También estoy viendo opciones de financiamiento ahí con mi familia. Igual toda mi familia me ha estado apoyando. Hemos estado reuniendo con amigos, conocidos, etcétera, para poder costear tanto la matrícula como los pasajes. También la visa es otra inversión. Así que estoy en ese
13: camino. ¿Y la visa ya la tienes?
14: La visa, cita la tengo la próxima semana, así
13: Posible que te la den, ¿no?
14: Espero que sí.
13: Casi 100% que te la dan. El costo también, ¿no? De los pasajes y la estadía más el ingreso, ¿cuánto aproximadamente requieres?
14: En la estadía está incluida en la matrícula del programa. Por una semana los estudiantes vamos a estar en el mismo campus de la Universidad de Yale.
13: Y de todos los países del mundo.
14: De todos los
13: ¿no?
14: países. Somos estudiantes de Egipto, de Uzbekistán también he visto, Panamá, de toda Latinoamérica.
13: ¿Y peruanos cuántos hay que han podido ingresar a este programa de
14: peruanos,
13: verano?
14: Peruanos, somos muchas chicas, la verdad.
13: Qué bueno.
14: Somos 10 chicas, que también conozco de una peruana también que está buscando financiamiento, y estamos en ese camino. Yo ingresé con una amiga llamada Valerie, estamos muy cerca,
9: vivimos
14: casi cerca, así que decidimos hacer.
13: Y su sueño además es internacional, ¿no? Yo saludo que haya chicas de tu edad de 18 años que estén buscando por las redes sociales estos programas, oportunidades, y que ellas dicen, bueno, yo quiero estudiar fuera, ¿no? Y hablan ya de universidades de la Liga Ivy, ¿no? Tú me hablas de Yale, me hablas de Stanford, y yo realmente saludo tu fuerza y tu valentía.
14: Gracias.
13: El presupuesto es alto, sí. Pero estás haciendo una rifa. ¿Cómo estás haciendo para poder recaudar fondos?
14: Con Valerie estamos haciendo una recaudación de fondos por medio de la plataforma Junta. Uh-huh. El título de la recaudación se llama De Perú a Yale. Y hemos adjuntado imágenes tanto de nosotras como de nuestras cartas de aceptación.
13: Que puedan tener claro que esto es verídico completamente,
14: claro.
13: ¿No? Porque sabes lo que pasa también con las estafas digitales y demás.
14: Sí, sí, me ha pasado cuando he enviado mensajes tanto a reporteros, canales, incluso a influencers, me han preguntado de esto es verídico, uh-huh. Cómo es y así, ¿no? Y bueno, algunos sí me han estado ayudando en compartir la publicación en Instagram, que es donde estamos teniendo más alcance en este momento. También lo hemos posteado en TikTok, en Twitter, LinkedIn. Hemos tratado de llegar a todas las redes sociales para tener un mayor alcance y puedan conocer esta historia.
13: Increíble. ¿Qué carrera quieres tú seguir estudiar en Stanford o en Yale?
14: Quisiera estudiar ciencias políticas o relaciones internacionales.
13: O sea, podemos estar frente a la próxima presidenta del país.
14: Espero que sí.
13: O una siguiente canciller.
14: Claro.
13: O ministra de la mujer o de economía y finanzas.
14: Sí, ese es mi objetivo, la verdad. Ir a Estados Unidos o al lugar que me lleve Dios para estudiar mi carrera en el extranjero.
13: ¿Pero quisieras regresar al Perú?
14: Sí, quisiera regresar al Perú para poder realizar un cambio en tanto en la política, en la educación.
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14: Quisiera estudiar una carrera con un enfoque tanto educativo como político, ¿no? Para poder ayudar aquí a los jóvenes a que puedan también desarrollarse y a que puedan acceder a una educación de calidad que no siempre es apta para todos, ¿no? No es siempre accesible para todo el mundo, y es por ello que quisiera contribuir en ello a mi país.
13: Increíble. ¿Tus padres qué dicen de este sueño que tienes?
14: Ellos siempre me han apoyado, siempre han estado.
13: ¿En qué trabajan
14: orgullosos.
13: Tus papitos?
14: Mis papás ambos son químicos farmacéuticos. Sí, son egresados de profesión, y bueno, en este momento me están apoyando en este sueño también.
13: Excelente, muchas gracias, Fátima, te felicito, realmente
14: gracias.
13: Me siento contenta, feliz que tengamos jóvenes, 10 jóvenes que están buscando por las redes sociales cómo salir adelante, ¿no? Y su sueño es bastante alto, así que te felicito. Por favor, ¿cuáles son tus redes sociales? Si es que algún empresario quiere comunicarse contigo, alguna marca, ¿no? Porque también puedes seguir a hacer contenido allá.
14: como sponsor.
13: Claro, un sponsor, marca, no sé, tecnología, celulares, cuadernos, y ya verá la publicidad lo que puede lograr con las redes sociales.
14: Claro, en lo que puedan apoyarme, yo estoy eternamente agradecida, la verdad, y también muy agradecida de poder tener este espacio para comunicar.
13: Encantados, para eso estamos, somos la voz de los que no tienen voz. ¿Cuáles son tus redes, Fátima?
14: En Instagram, estoy como fátima.rivera, Valerie también está como herval-bajo, y en TikTok también de la misma forma, fátima.rivera.
13: Excelente, gracias a nuestra invitada Fátima Alexander Rivera. Fátima, espero que puedas llegar a ese programa de verano a Yale, que estudies en Stanford y que regreses a nuestro país.
14: Muchas gracias.
13: Por el bien de todos los jóvenes, muchas gracias y felicidades nuevamente. A esta hora nos vamos para Trujillo con nuestra compañera Natalia Chávez. Contigo, Natalia, buenas tardes, bienvenida.
15: Información en vivo desde la provincia de Trujillo. Momentos de mucha tensión se vivieron esta mañana de este martes en la ciudad, y es que luego de un aparatoso accidente de tránsito registrado en la intersección de las avenidas Salvador Lara y Túpac Amaru, este hecho ocurrió alrededor de las 10:30 de la mañana, cuando un automóvil de color negro colisionó violentamente contra una camioneta blanca marca Hilux. De acuerdo con las imágenes captadas por cámaras de seguridad de la zona, la camioneta intentaba realizar un giro en la intersección y presuntamente habría cruzado cuando el semáforo se encontraba en luz roja. En ese momento, el automóvil negro, que ya tenía la luz verde para avanzar, impactó directamente contra la parte posterior lateral de la camioneta. Producto del fuerte choque, la parte delantera del automóvil quedó completamente destrozada, evidenciando la magnitud del impacto. Afortunadamente, hasta el momento no se ha informado sobre personas con lesiones de gravedad. Al lugar llegaron efectivos de la Policía Nacional para realizar las diligencias correspondientes y determinar las causas exactas del accidente. Según testigos, el conductor de la camioneta blanca se retiró del lugar, indicando que regresaría en unos minutos, mientras que su padre permaneció en la zona coordinando con las autoridades. Este nuevo accidente vuelve a poner sobre la mesa la importancia de respetar las señales de tránsito y los semáforos, ya que un solo descuido puede desencadenar un hecho de consecuencias lamentables. Les informo para ustedes Natalia Chávez en los 103.3 de Exitosa, la voz de los que no tienen voz.
13: Así es, Natalia, muchas gracias. Hasta ahora, 12:22, le presentamos nuestra secuencia Seamos Padres.
16: Seamos Padres.
13: Y le damos la bienvenida a Óscar Becerra, exministro de Educación. ¿Cómo está? Bienvenido, Exitosa. Buenas tardes.
17: Muchas gracias.
13: Gracias por su tiempo.
17: Un placer estar con ustedes.
13: Así es, sorprendidos por la historia de Fátima, ¿no? Es una estudiante, una jovencita de solo 18 años, comenzó a los 16, buscando oportunidades de las universidades fuera del país, Yale, Stanford, ¿no? Usando una forma correcta y positiva las redes sociales y la inteligencia artificial.
17: O sea, te comentaba antes de empezar que tengo una nieta que estudia en NYU, y lo único que ha logrado, lo único que le ha permitido estudiar ahí es ingresar. O sea, estas universidades de primer nivel solo requieren que estés capacitado para entrar.
13: Excelente.
17: Ellos se encargan de que estudies ahí.
13: Excelente, y es por eso que hoy vamos a hablar con usted el uso de la inteligencia artificial en la educación, ¿no? Las redes sociales no son malas, el internet no es malo, el problema es cómo guiamos a los estudiantes, a los chicos, a usarlo de forma positiva o que pueda cambiar su destino, como estas chicas, ¿no? 10 peruanas que han ingresado a este programa de verano en Yale.
17: Sí, mira, lo que dices es muy cierto. O sea, a veces le atribuimos a la tecnología, a la herramienta, los defectos que son nuestros. Uh-huh. Sin embargo, sí es importante tener algo que nuestras nuevas generaciones de alguna manera han perdido, que es el juicio crítico. Uh-huh. O sea, tienes que poder evaluar. O sea, no se trata de obtener respuestas de la inteligencia artificial, sino de formular preguntas que te permitan crecer y observar críticamente. Hace unos días en la Universidad Politécnica del Perú, donde soy vicerrector, organizamos un foro para directores y estuvimos en la presentación el profesor León Trattenberg, que es muy conocido como una autoridad en temas de tecnología y educación y quien les habla. Y una de las cosas en las que coincidíamos era la importancia de usar la inteligencia artificial para mejorar el juicio crítico. Uh-huh. O sea, tú puedes pedirle a la inteligencia artificial que justifique cualquier cosa y va a encontrar referencias. O sea, tú podrías decirle, imagínate que eres el dueño, decía León Trattemer, de una fábrica textil y quieres explicar por qué los niños deben trabajar 18 horas al día en esa fábrica. Y la inteligencia artificial te va a dar argumentos y te va a dar referencias de por qué es bueno, ¿no?, darles un techo, etc. Inventar cosas es lo que hace y hace muy bien. Pero también deberías decirle, por ejemplo, ahora imagínate que eres uno de los niños que va a trabajar ahí. Y dime por qué no debería trabajar ahí. Y entonces, como estudiante que está aprendiendo, puedes evaluar los dos enfoques a un hecho que históricamente ha sido cierto. Y no me cabe duda que los dueños de las fábricas pensaban que estaban haciendo un bien. Y los niños que estaban sufriendo esa explotación, también se daban cuenta de lo mal que estaban pasándola. Entonces, ese juicio crítico es el que hemos perdido. No porque viene de las redes, está bien o está mal. Y algo que debemos tener mucho cuidado es que por cada mejora, por cada cosa que adquieres, y esa es una experiencia incluso en las cosas que compras, por cada cosa que adquieres, algo dejas de hacer. Entonces, por ejemplo, una de las cosas, y ya los países desarrollados se están dando cuenta, que las nuevas generaciones han perdido, es la capacidad de escribir a mano. Y eso, que pareciera trivial, resulta que tiene un impacto muy grave en términos de neurociencia. Porque cuando escribes a mano, tu cerebro se modifica porque estás aprendiendo. Eso está demostrado.
13: Buen dato.
17: Si no escribes a mano, si no le tomas foto al teléfono o tipeas en una computadora, ese efecto de aprendizaje no se produce. De hecho, en los últimos 20 años, las capacidades cognitivas de las nuevas generaciones se han ido deteriorando.
13: Si nos permite, por favor, señor Becerra, nos vamos a la pausa, pero regresamos con mucho más aquí en la secuencia Seamos Padres y con la participación de todos los oyentes. 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

0: la hora en Exitosa. 12 del día y 27 minutos. 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
1: ¿Aló? Ay, hoy quiero saludar a todas las reinas del recurseo que bolean todos los días en casa, en el mercado, en la combi, en la radio, en todos lados. Y que están felices porque ya tienen su propia canción, que está recontra pegajosa y que celebra a todas esas reinas que resuelven con inteligencia. Saludos a todas y escuchen.

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0: La temperatura en Lima 23 grados, Piura 26, Trujillo 23 grados, 12 del mediodía con 30 minutos. Desde el Ministerio de Relaciones Exteriores, el equipo de Exitosa conversó con algunas asociaciones de ayuda y familiares de peruanos en Venezuela, quienes denuncian falta de apoyo a los connacionales.
1: Peruanos en Venezuela necesitan de que nuestras autoridades representadas por los consulados atiendan nuestras necesidades que puedan tener los peruanos que se encuentran en condición de afectados por esta catástrofe que surge en Venezuela.
2: Pedir a la Cancillería que por favor se aboque a atender a los connacionales que están en Venezuela porque necesitan ayuda, están dando un número de teléfono de atención y cuando escriban ese número de teléfono los mandan a buscar apoyo con el régimen venezolano, con los consejos comunales. Entonces, realmente si no van a ayudar, no den número, hay que ser realistas.
0: En otros temas, la Fiscalía en Tacna ejecutó un allanamiento con fines de incautación de documentos y levantamiento del secreto de las comunicaciones en la Municipalidad Distrital de Ilabaya y en diversos inmuebles vinculados al alcalde, funcionarios municipales y terceros, como parte de una investigación por el presunto delito de negociación incompatible en el año 2023. Y Movistar informa que desde la madrugada de hoy se registra una interrupción en los servicios de internet fijo en algunos sectores de los distritos de La Molina, Chaclacayo, Ate, Santa Clara y Chosica. Esta incidencia es consecuencia directa de un corte en la red de fibra óptica provocado por terceros en la avenida Asturias, La Molina. El equipo técnico de la compañía se encuentra en la zona ejecutando los trabajos de reparación de la red para restablecer los servicios afectados en el menor plazo posible. 12 del mediodía con 33 minutos. 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

0: Somos Exitosa, somos la voz de los que no tienen voz. Estamos conectados en Lima y Callao por la 95.5 de la FM y seguimos con nuestra secuencia Seamos Padres con Oscar Becerra, exministro de Educación. ¿Cómo está? Muchas gracias por seguir aquí en Exitosa.
1: No, por favor, gracias a ustedes.
0: Encantados. Seguimos hablando sobre ese tema, el uso de la inteligencia artificial en la educación. Y varios padres, muchos padres llaman preocupados porque dicen, no sé cómo hacer para que mi hijo deje el celular, la computadora, la tablet. Sin embargo, no sabemos, no estamos capacitados en que esos niños puedan buscar información que los pueda nutrir, ¿no? Además del entretenimiento.
1: Claro, el tema, y eso es algo que ha sido materia de mucho trabajo e investigación en la Universidad Politécnica, donde soy vicerrector, es que tienes que aprender a aprovechar para bien la tecnología. No es tan fácil. O sea, nosotros hemos tenido que diseñar una metodología especial que en realidad reestructura el proceso para incorporar estas herramientas. O sea, la inteligencia artificial puede ser una extraordinaria herramienta si la usas bien, pero también te puede engañar. Porque es la que hace posible, por ejemplo, un tema del que hablábamos, las fake news. Uh-huh. Tú recibes un audio, incluso videos hoy día, y de esto ya hace muchos años, que pueden decir cualquier cosa. O sea, a ti te graban un programa tuyo. Con esa base de datos de sonidos, pueden construir cualquier cosa. Hace poco sucedió con el vicepresidente de un banco muy grande que recomendaba cosas. Nunca había dicho lo que él aparecía diciendo en ese video que había sido generado por inteligencia artificial. Entonces, ya no podemos distinguir, como decía el faraón Tamuz en palabras de Heródoto, rechazando la escritura, debido a esto no vamos a poder distinguir al sabio del necio. Lo que no nos dicen es que, si bien eso es cierto, también van a haber más sabios. Para lo que tenemos que trabajar es para que el resultado neto sea positivo. Lamentablemente, lo que ha pasado en los últimos 20 años es que los resultados netos en términos de desarrollo cognitivo se han deteriorado. Pero no tiene que ser así. Es cuestión de cómo se usa. Cuando en el segundo gobierno de Alan García hicimos el proyecto Una Laptop por Niño y distribuimos casi 1 millón de laptops en los colegios de menores recursos, no lo hicimos para que los niños dejen de pensar, sino para que piensen mejor. Y se hizo una evaluación que muchos tomaron parcialmente, porque lamentablemente esa es otra cosa que puedes hacer. Puedes coger pedacitos y citarlos mal. El resultado que se buscaba y que se midió, además de otros, era desarrollo cognitivo. Y después de 6 meses de uso de las laptops, se encontró que los niños que tenían una laptop usada de la manera que lo hicimos, que era recomendada por el grupo de aprendizaje y epistemología de MIT y el profesor Howard Gardner y la metodología del Project Zero en Harvard, habían avanzado 1 año y medio en desarrollo cognitivo versus 6 meses en el caso de los que no tenían el grupo de control. Entonces, sí se produjo una mejora en el desarrollo cognitivo, pero eso no significó que hayan mejorado en matemáticas o en lenguaje, cosas en las que no mejoraron. Y no mejoraron porque para eso necesitas buenos maestros, buenos materiales, y eso no le habías dado. Entonces, puedes mejorar el desarrollo cognitivo, vas a aprender mejor, pero tiene que ir en paralelo el buen maestro, las cosas que te dice la neurociencia. No les impidas escribir. Exígeles que escriban a mano y que usen la computadora para buscar información y que aprendan a distinguir la buena de la mala.
0: Correcto, vamos a hablar con el público, por favor, claro, a través de los números 7410-955 y el 940-800-800. Yo en la universidad hacía mis trípticos y apuntaba todo, ¿no? Entonces yo paraba en los exámenes con los trípticos. Ahora, con la época de los debates electorales, han sido 35 planes de gobierno y usted me veía escribiendo los puntos importantes, haciendo mapas comparativos.
1: Es que
0: hasta
1: tienes que
0: ahora,
1: hacer,
0: ¿no?
1: Eso, claro que sí, si no, no funciona. Nosotros en la Universidad Politécnica, los alumnos reciben una cosa que se llama la bitácora, uh-huh, que es un cuaderno en blanco. Eso es, no hay peor daño que se les pueda haber hecho a los niños en edad escolar que entregarles estos famosos cuadernos de trabajo, que el único beneficio que dan es en la caja de las editoriales que imprimen los libros que no sirven más, porque se usan una sola vez. Los niños dejan de escribir, ahora marcan X, y por eso no aprenden. Si tú les dieras cuadernos en blanco, para empezar ahorraría cientos de millones de soles, y los niños escribirían a mano, como hacía yo cuando estaba en el colegio. Tú probablemente ya has usado cuadernos de trabajo.
0: Sí.
1: Eso es un engaño. En el cuaderno escribías, yo hacía el margen con línea roja, subrayaba los títulos.
0: Y la profesora.
1: Hacía además, dibujos. Es más, yo era tan mal dibujante que mi papá me tenía que ayudar. Pero yo estaba ahí mirando y tratando de aprender. Eso es lo que te hace aprender. Por eso el deterioro cognitivo. Porque los niños ya no
0: escriben. Copian y pegan, además la tarea, ¿no?
1: Exactamente.
0: Se preguntan, historia del Perú, ahora que se viene fiestas patrias, ¿no? Entonces lo buscan y le dan todo resuelto. ¿Qué aprendió? Cómo expone,
2: exitosa,
0: ¿no? Ahora también se habla de las habilidades blandas y sobre eso, por favor, vamos a hablar más adelante. Póngase los audífonos, señor Becerra.
1: Claro que sí.
0: Para conversar con el público aquí en la secuencia Seamos Padres, uso de la inteligencia artificial en la educación. Hola, buenas tardes.
3: Hola, Katiuska, buenas tardes. Mira, yo soy una madre de familia, de mi niña estudia en el colegio estatal. Ese es el problema. Mira, las computadoras, sí, bien como dice el ex ministro, ayuda bastante, sí, pero estamos perdiendo los niños. Hoy en día ya no escriben nada, todo es copia, todo es le sacan, las profesoras imprimen, de ahí lo sacan las copias, y todo es para marcar o rellenas, ¿qué te digo? Dos líneas y se acabó. O sea, y la manito, ¿dónde lo mueven? Yo, como les dije el día viernes que tuve reunión en mi colegio con la directora, muchas copias.

0: 10 soles mensuales, 8 soles, 7 soles mensuales, multiplícalo por 25, por 32 niños y nunca queda nada. Muy aparte de eso, los niños ya no están escribiendo, ya no están moviendo, hasta para pintar, te traen todo el hecho, el dibujito, y tienes que pintar. O sea, y tu cabecita, ¿cómo mueves las manos? Ya, esto ya hace más de 20 años que están viniendo esto de las copias, porque yo me acuerdo que yo no tenía libros cuando yo estudiaba y yo copiaba el libro entero con todas las preguntas, todo, y rapidito, y mi mano sí es legible, tengo buenas letras, entendemos, almacenamos en nuestras cabecitas, pero ahora los niños no pueden ni almacenar, Katiuska.
1: Muchas gracias.
0: Eso tienen que fijarse el ministerio, cambiar todo eso, por favor, deberían cambiar todo eso, volver. Dicen que lo antiguo no sirve, ya pasamos, ahorita estamos con la tecnología, no, a la par.
1: Excelente, gracias por su llamada, excelente su observación, por favor.
2: Totalmente de acuerdo con usted, señora. No tiene ningún sentido. El peor daño que se les puede haber hecho a los niños y al planeta es este tema de las fotocopias. O sea, no tiene ningún sentido que se fotocopie todo, porque el proceso de leer y escribir lo que uno lee, tal como lo entiende, mejora el aprendizaje y hace que crezca y se desarrollen nuevas conexiones cerebrales. Eso les hemos quitado a los niños con estos famosos cuadernos de trabajo que solamente sirven para enriquecer a las editoriales que los publican. Porque como usted muy bien señala, cuando yo iba al colegio también había una enciclopedia y habían creo que dos o tres enciclopedias. Venciendo era la que yo usaba, había la Bruño, habían unas cuantas. Y entonces uno tenía un libro donde estaba todos los materiales de primaria para todo el año y muchos cuadernos en los que escribíamos lo que íbamos aprendiendo, lo que íbamos entendiendo. Hoy día tenemos 8 cuadernos de trabajo que son una estafa, literalmente. ¿Por qué? Porque lo único que hay que hacer es marcar crucecitas que hacen el libro inservible para el año siguiente y el papá tiene que volver a comprar, como usted muy bien señala.
1: Y carísimos.
2: Y ese papel significa menos árboles en el planeta.
1: Excelente. Vamos con la siguiente comunicación, por favor. Los escuchamos aquí en la secuencia Seamos Padres. Hola, buenas tardes.
3: Señorita, buenas tardes.
1: ¿Cómo está? Bienvenido, exitoso.
3: Buenas tardes, doctor.
2: Buenas tardes.
3: Bueno, lamentablemente en la actualidad la educación es una estafa ya. Ha cambiado bastante. Yo soy promoción del 2099. En mis tiempos nosotros tenemos que llevar cursos de educación cívica, geografía, historia, biología, química. Teníamos que hacer nuestro cuaderno a pulso. Por ejemplo, en literatura, en comunicación, aquella fecha, lenguaje. Nos dejaban nuestros maestros de lenguaje para leer obras de literatura. Tenemos que sacar una obra, leer, pues, sacar su argumento, su resumen, pero a la fecha ya los estudiantes ya se han acostumbrado al facilismo, ya sacan resúmenes de internet, y es más, hoy a la fecha los estudiantes son intocables, hay que tirar los flores para que ellos estudien. Si el alumno, si el maestro lo grita al estudiante por no haber hecho su tarea, es denunciado el maestro. En mis tiempos, yo no hacía mi tarea, o sacaba una nota menos de 10 a latigazos, tenía que recuperar. Pero ahorita la educación en este momento ya ha cambiado, ya no es igual que antes. La educación de antes era mejor. Los libros que da el Ministerio de Educación es una estafa, mal escrito, en tema de problemas mal resuelto. Es una pena, señorita, lamentablemente.
1: Correcto. Bueno, si me permite, vamos a juntar las llamadas, perfecto, para una explicación final. Hola, buenas tardes.
4: Buenas tardes,
1: ¿cómo está? ¿Cómo está? ¿Le escuchamos?
4: Mire, yo creo que anteriormente, yo estoy promoción 85, ya, cuando estaba en el colegio, en primaria y secundaria, siempre nos enseñaban tildar bien, escribir bien, nos hacían de todo para nosotros razonar. El cuaderno lo hacíamos, como dice el señor, la línea rojita, lo subrayábamos, los dibujitos, todo, pero ahora nada, todo lo ven fotocopia. Yo creo que debe regresarse a lo de antes, el niño va a aprender más y uno capta, haciéndolo capta mejor. Uh-huh.
1: Excelente, muchas gracias.

0: yo lo veo en una de mis nietas, por ejemplo, que se queja todo el tiempo de que está aburrida. Y yo le digo un poco en broma, tienes que aprender a aburrirte, hijita, porque cuando uno está aburrido, piensa, y pensar es bueno. Cuando les evitamos el aburrimiento rellenándolos de imágenes en pantallas, les quitamos la oportunidad de pensar y de desarrollar sus cerebros, que es parte del problema. La educación, lamentablemente, tiene que ser conectada con la realidad. Por ejemplo, te cito un caso. Nosotros tenemos un curso que se llama Gestión Constructiva de Conflictos para Adolescentes. O sea, los adolescentes es una época de la vida, tú la debes recordar más que yo, tienes muchos conflictos con tus padres, que sientes que no te entienden, con los profesores, que piensas que te odian, con tus amigos y amigas, con las que a veces no te va tan bien, ¿no? Y entonces te sientes frustrado o frustrada, como debe ser el caso que te debe haber pasado, incluso con las parejas que empiezas a tener y no te entienden, o no entiendes. Tienes que aprender a gestionar los conflictos constructivamente, porque eso te hace mejor persona, y eso se aprende. La Universidad de Harvard, MIT y la Universidad Tufts desarrollaron un programa de gestión de conflictos para adolescentes. Tuve el privilegio de que me autorizaran a hacer la versión en español, la traducción. Y lo que hemos hecho en la Universidad Politécnica es que hemos implementado un curso que se ofrece gratuitamente a cualquier colegio para sus alumnos de tercero, cuarto y quinto de secundaria. Es un curso en el que les damos el material y ellos lo implementan. Tienen que comprometerse a implementarlo. Entonces, eso es algo que sirve. O sea, si tú tienes 15, 16 o 17 años, probablemente tu principal preocupación sea cómo llevarte bien con tu pareja, si la tienes, con tus amigas o amigos, o con tus padres, o con tus maestros. Eso se aprende.
1: Habilidades blandas, ¿no?
0: Esas habilidades blandas. Eso es lo que les ofrecemos a los colegios. En lugar de estar repartiendo llaveritos y lapiceros, que también tenemos, ¿no? Entonces, tenemos que tomar conciencia de lo que añade valor. El compromiso de las instituciones educativas debe ser añadir valor. Entonces, por ejemplo, tú dices, las laptops. Cuando hicimos el programa este de las laptops para los niños, que dicho sea de paso, 15 años después, siguen funcionando. A pesar de que tecnológicamente pueden decir están obsoletas, siguen funcionando. Y en cada una de esas laptops chiquititas habían 200 libros. Entonces, los niños ahora pueden leer 200 libros que antes probablemente ni sus maestros habían leído tanto. Y a partir de esa lectura harán lo que nos dijo el Señor: que escriban un resumen, excelente, que cuenten lo que han aprendido. Eso es lo que tenemos que tratar de que suceda.
1: Excelente, muchas gracias por su tiempo. Lo vamos a invitar, creo que el público también desea que su presencia esté aquí, mucho más se digan exitosa.
0: Cuando
1: muchas
0: quieran.
1: Gracias por su sapiencia, además, y su forma de comunicar. Gracias a Óscar Becerra, exministro de Educación. Muchas gracias,
0: Óscar. A ustedes, es resultado de la vejez, pues.
1: Así cerramos nuestra secuencia, seamos padres, pero...
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0: Última hora de programa, somos Radio Exitosa en Lima y Callao, 95.5 en la FM. Iniciando un nuevo mes, julio, mes patrio, hoy día miércoles 1 de julio, al ritmo de Corazón Serrano, ¿no? Con el paso de la metralleta viral por las redes sociales. Y hasta ahora queremos premiarlos, agradecerles por estar conectado con Exitoso, usted fiel oyente de los 95.5 de la FM, con la hora más importante que tiene Radio Exitosa, y es la hora del Bitute.
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0: Come delicioso, gracias a Radio Exitoso y gracias a Piscis, por eso nos vamos para San Juan de Lurigancho, donde premia su sintonía con 20 ceviches guerreros. Usted es fiel oyente de Radio Exitosa, así que le damos el pase a nuestro compañero Omar Coca, que está en San Juan de Lurigancho. Contigo, Omar, buenas tardes, bienvenido.
3: Gracias por el pase, Katiuska. 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
0: Así es, Omar, qué rico, muchas gracias, gracias a Radio Exitosa, gracias a Piscis. 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Y hasta ahora, 1:05, nos vamos para San Isidro con nuestra compañera Karen Santillán. Ella va a reportarnos quiénes son las personas que se reúnen con la virtual presidenta de nuestro país, Keiko Fujimori. Contigo, Karen, buenas tardes.
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0: Katiuska, muy buenas tardes. Información en vivo desde el local de campaña de la virtual presidenta de la República, Keiko Fujimori. Y hace instantes llegaron las figuras más representativas del partido aprista peruano, Jorge del Castillo, Mauricio Mulder. Hemos visto también entrar al ex ministro José Antonio Chang, ex presidente del Consejo de Ministros durante el gobierno de Alan García. El ex ministro de Justicia, Aurelio Pastor, también ha ingresado Omar Quesada, quien recordemos buscó ser diputado con el número 2 por el partido aprista peruano. Ellos han llegado hace aproximadamente 25 minutos al local de Fuerza Popular. Todavía se encuentran en reunión con Keiko Fujimori. Nosotros vamos a estar a la expectativa de su salida para saber qué temas han abordado, qué acuerdos han llegado, qué es lo que han conversado durante esta reunión con la virtual presidenta de la República. Es parte de las reuniones, los encuentros que hoy viene ejerciendo Keiko Fujimori. Hace instantes también reportábamos que había tenido un encuentro con el secretario general del SUTEP, Lucio Castro. Posteriormente han hecho su llegada, pues, estos rostros conocidos, los más representativos del partido aprista peruano. Contigo.
6: Así es, Karen, efectivamente, ¿no? Hemos visto que hoy han tenido muchas reuniones en Fuerza Popular y sobre todo la virtual presidenta Keiko Fujimori, y ahora se reúne con los rostros más conocidos del APRA, ¿no? Hemos visto llegar a Jorge del Castillo, Mauricio Mulder y otros también. Ayer se reunió con algunos agricultores del norte peruano junto con Yehude Simón, ¿no? Y también estuvo conversando con nuestro compañero Nicolás Lúcar y le preguntaba, ¿vas a ser parte de ese gabinete de la señora Fujimori? Y él no lo descartaba. Esperemos que esa reunión siga y que continúe con todas las ideologías políticas, con todos los partidos políticos, y que se pueda llegar a buen puerto, ¿no? Eso es lo que la población necesita, un gabinete de ancha base. Sabemos que el proceso de la transferencia ya comenzó, se ha asignado, repito, a Marco Vinelli para ese proceso donde se pide cuentas, se rinde cuentas de cada gabinete, de cada trabajo, de cada obra que está todavía en desarrollo, y la proclamación oficial es este viernes 3 de julio y la entrada de las credenciales todavía el siguiente miércoles 15 de julio. Esperemos que todas las autoridades puedan finalmente aceptar estos resultados, los candidatos también de la primera vuelta, ex candidatos presidenciales, reunirse con la virtual presidenta Keiko Fujimori y esperar que la gestión dure los 5 años y que sea beneficiosa para todos los peruanos. Creo que eso es lo que la población necesita. 1:08, somos Radio Exitoso en Lima y Callao, 95.5 de la FM. Cambiamos el panorama de la política nacional para presentarle a esa hora nuestra secuencia, el artista del día.
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6: Y le damos la bienvenida a nuestros invitados de La Mente. ¿Cómo están? Bienvenidos a Exitosa. Muchas gracias por estar aquí, Ricardo y Nicolás.
8: ¿Qué tal? Muchísimas gracias por la invitación. Estamos felices de estar aquí en Exitosa.
6: Muchas gracias.
8: De ser el artista del día.
6: No, muchas gracias. Cumplen 20 años y en septiembre. ¡Qué increíble!
8: De la
6: mente.
8: Sí, no de edad, ¿no?
6: Ah.
8: Parece, ¿no? Pero
6: eso está claro.
8: Claro. No, claro, este 2026 La Mente cumple 20 años tocando en vivo. Justo hace 2 días ha sido...
9: El 28 se nos pasó.
8: Se nos pasó nomás, sí. 28 y 29 fue una fecha doble que hicimos en Tarapoto por primera vez tocando como La Mente oficialmente en vivo, el del 2006. Y eso es lo que venimos a celebrar este año. Ese es nuestro, digamos, caballo de batalla este año para celebrar.
6: Y tiene su podcast también.
8: Sí,
6: ¿cómo se llama así podcast? Podcast.
9: La verdad que no nos hemos adecuado muy bien a las nuevas dinámicas y herramientas digitales de la comunicación, y es un poco un intento desde nuestro lado, con un poco de humor, contar lo nuestro, ¿no? Porque sí sentimos que es un espacio interesante para conversar, para contar.
10: Sí, está en pastillas, pero se va a desarrollar.
9: No nos salen las tendencias ni esas cosas, entonces hemos hecho un postcat, que es como un podcast, pero más gracioso.
8: Qué bonito. Es la octava vida de un gato.
6: Ah, qué buenazo. Sabes que la promoción de mi programa lo hace Nicolás Lucas, ¿no? Entonces él dice, hoy tenemos tal secuencia, hoy viene tal artista, hoy viene la mente. Nicolás se ha emocionado, han puesto la canción, miren su programa político y se puso casi a poguear.
9: Sí,
6: con los enfermos.
9: Real.
6: Ha dicho, ese es mi hijo, qué orgullo.
9: El orgullo es mutuo.
6: Y incluso me contaba la historia del nombre de tu hijo, ¿no? Cano,
9: claro. Mi papá me decía a mí, Cano, por este dibujo que había de Hanna-Barbera hace mucho tiempo, que era Canuto y Canito. Entonces el hijo era Canito y él me decía, mi Canito es de chico. Y en mi casa me conocían, mi familia me llamaban así. Y cuando iban a ser mi hijo, decidimos ponerle un nombre, Alejandro, normal, y otro, que si quisiera lo pude utilizar para distinguirse del resto. Y es el que usa ahorita como emblema, orgulloso.
6: Es igualito a ti.
9: Mi hijo, sí. Pero dicen los doctores que se le va a pasar.
6: Se va a curar, señor, no se preocupe con los años.
9: No, sí, es bien parecido a mí, pero la verdad que yo quisiera parecerme a él.
6: ¿También le gusta el rock?
9: Está estudiando música ahora en School of Rock, está tocando guitarra, está tocando en una banda.
6: Como es la sangre, ¿no?
9: Sí,
6: qué maravilloso.
9: Sí. Y la verdad que yo quisiera parecerme más a él, porque es un tipazo, mi hijo.
6: Qué bonito, Ricardo, ¿tú tienes hijos también?
8: Sí, tengo un hijo grande, que se llama Alonso, al que le mando un fraternal abrazo, y tengo una hija pequeña, Micaela.
6: Qué bonito. ¿También les gusta la música a ambos?
8: Les encanta la música.
6: ¿Y participan con ustedes?
8: Alguna vez Alonso ha cantado en una de esas matinés, que son esos conciertos que hacemos para toda la familia en la tarde. Cuando él era bien, bien chivolo, tipo a sus 10, 11 o 12 años, participó en una matiné.
9: Se subió a cantar y cantó mejor que nosotros.
8: Sí, tenía un inglés mucho mejor.
9: Sí.
6: Hay un músico, una banda que me gusta mucho, que es Laguna Pai, que es Salo. Entonces, claro. Salo ya se presenta con su hijo.
9: Claro, bueno, en las presentaciones. Copas, el hijo de Manolo Barrios toca guitarra ya como parte
6: qué
9: de la
6: bonito.
9: Formación.
6: O sea, es una generación nueva de papás con sus hijos.
8: Mira,
6: ¿no?
8: Como en Tierra Sur, que Pochi es papá de todos los músicos.
9: De todos los músicos. Sí.
8: Bueno, claro, tiene a. Es más, y si salen dos hijos bajistas, no importa, van y tocan los dos hijos bajistas.
9: Claro. Nosotros tuvimos en estas matinés, yo tengo una hija también pequeña, Antonia, que tiene 4 años, y este verano creo que fue que hicimos una matiné en San Bartolo y terminaron tocando con nosotros las dos, ¿no?
8: Sí.
9: Sí, se suben, tocan. Es que la música es tan distintiva que en realidad. Yo creo que el ser humano hasta su edad de infancia es musical, ¿no? Es musical. Tiene mucha intuición para la música y la disfruta muchísimo. Después nos vamos arruinando conforme crecemos y vamos perdiendo esas cosas tan naturales, ¿no? Pero la música es algo innato en todos los seres, creo.
6: Pero sus letras son canciones bien fuertes, ¿no? Reflexivas, además, revolucionarias, contestatarias.
8: Mira, pero
6: ¿no?
8: Los niños también las entienden muy bien.
6: Qué bonito eso. Sí. A
9: es
6: eso
9: que los
6: voy.
9: Niños son rebeldes y contestatarios.
6: Claro,
9: también,
6: ¿no? Dicen, o sea,
8: y contestones.
6: ¿Qué onda? ¿Qué
9: sí, y malcriados.
6: ¿Qué está pasando?
9: Ya vas a ver cuando
6: cantan Millonarios del Alma y dicen, wow.
8: Pero Millonarios del Alma es una dualidad, digamos, una metáfora bonita, es potente, pero es bien gráfica también, porque son palabras esenciales, ¿no?
9: Uh-huh. Claro. No, y por ejemplo, los niños son los verdaderos millonarios del alma. ¿Ves? ¿Un niño cómo puede ser feliz con la caja que le regala, sino con el juguete que viene adentro? O sea, eso es.
6: Todos los papás acá.
9: Claro, pero
6: entienden eso.
9: Eso es increíble porque, de hecho, yo siento que con el tiempo, con la edad, 20 años tocando juntos y conociéndonos desde mucho antes y de otros proyectos musicales también. La reflexión de esa canción era un poco la reflexión de nuestra vida, ¿no? O sea, nos quejamos mucho de que no hay industria, de que no hay resultados económicos muchas veces y que la carrera del músico es una carrera en la que se brega mucho y se va contra la corriente. Pero en realidad la satisfacción de tocar es algo que tiene tanto valor y que apreciamos muy poco porque está ahí, ¿no? Entonces la damos por sentado. La pandemia fue para nosotros heavy, dejamos de tocar mucho tiempo.
8: Sí, claro.
9: Y ahí nos dimos cuenta también de, oye, qué bestia, ¿no? Solo el hecho de tocar, ensayar, es una maravilla poder ver a nuestros compañeros y tocar juntos, ¿no? Regresas a esa infancia y a esa noción de la realidad tan bonita, que es que las cosas que tenemos son muy valiosas, ¿no?
6: Qué bonito. Ahora, estas letras, ¿quién las crea? ¿Cómo surgen?
10: Contratamos unos niños.
6: A la pandilla del choclito. Se concentran ahí.
10: Tal cual.
6: Claro, sí. Semejantes letrazas tienen que ser de niños.
8: Sí. No hay otra. En verdad, sí. O sea, esto, los niños que nos habitan.
6: Wow.
10: Mira, qué bonito, qué bonito. Esa es otra letra.
6: Qué bonito. ¿Cómo se presentan para ir?
8: Nos presentamos este miércoles. Miércoles. Sábado 18 vamos a tocar en el Festiva, en el marco del
10: Rock Patrio,
8: que es un festival que siempre se hace constantemente con algunos exponentes así característicos de la escena local, ¿no?
6: Qué bonito. Yo lo comentaba la primera vez que entrevisté pues a Nicolás, que yo conocí su música por una persona que yo quise mucho, ¿no? Entonces él me iba comentando algunas ideas, algunos planes que tenía y me ponía sus canciones, ¿no? Entonces él ahorita está en otro continente, le mando un saludo.
8: Ah, en otro continente.
6: Sí,
8: ah,
6: en ya, Francia. Sí,
8: ya, al comienzo pensé que estaba en otro plano ya.
6: No.
10: En algún momento ese fue el deseo, sí, creo, me parece, ¿no?
8: No, pero sí esto. Claro, o sea, justamente ahora que estábamos hablando acerca de cómo se va a abordar la campaña, porque se va a hacer un concierto muy, bueno, grande para nosotros y significativo para nosotros, justamente conmemorando los 20 años, pero es una primicia, todavía no se puede soltar la fecha ni dónde. Va a ser un estadio, no, mentira. Esto, que era como que era un soundtrack que te había acompañado, ¿no?
6: Sí,
8: o sea,
6: claro.
8: Durante tu vida, y de hecho que evoca unos años de la juventud de muchas personas que ya cruzaron los 30, 40 y quieren un poco revivir eso, ¿no? También.
6: Claro que sí, 20 años, ¿cómo ha sido para ustedes 20 años juntos, conociéndose, tocando
10: nosotros
6: juntos?
10: Nosotros nos conocemos desde el colegio.
6: Ah.
10: Desde el colegio, hemos estudiado en el mismo colegio, los Reyes Rojos, Ricardo un año mayor que yo. Y bueno, en el colegio había mucha música, siempre hubo mucha música. De hecho, el director, Constantino Carvalho, un melómano, y parte de las actividades que hacíamos en el colegio tenían que ver con las artes y en especial la música, tocábamos. Pero nosotros nos reencontramos en este circuito de música independiente, Ricardo con Suda, yo estaba tocando en Cuchillazo, y con Santiago Pillado del Hombre Misterioso. Y tenemos la idea de hacer una disquera que se llama Descabellado. Y ahí empezó. Y en realidad, tener el estudio, que lo armamos con Rafael Otero, otro digamos, miembro fundador de esa época, de esa corriente de bandas, al tener un estudio, Ricardo y yo empezamos a juntarnos a hacer cosas que en realidad en las otras bandas no tenían mucha cabida, ¿no? Y aparece en la mente primero como un proyecto de estudio. Y decidimos tocar en vivo porque el Chino Armando, un personaje clave en la historia de Sargento Pimienta, que es un bar acá en Lima, que ha recibido casi todas las bandas de rock que conocemos, es de Tarapoto y se fue a Tarapoto a abrir un bar allá que se llama el Stone Wasi. Entonces él vino a Lima y nos dijo, oye, esto que están haciendo, quiero que toquen en vivo allá. Y no teníamos banda. Y armamos la banda con Rafael Otero, Santiago Pillao, Gonzalo Carrillo, para tocar en este concierto en Tarapoto, que terminó siendo una fecha doble. Y desde ahí no hemos parado. O sea, paramos en pandemia porque había que parar, pero ha sido bien loca la aventura de la mente, porque muy generosa también la vida con nosotros. Nos ha dado la oportunidad de tocar en, fuera de Lima, casi en todo el Perú, tocar en Argentina, tocar en Chile, tocar en
8: Brasil,
10: en Brasil,
8: Estados Unidos también.
6: Qué bonito, o sea, ustedes son un matrimonio.
8: Sí.
6: Y mucho más.
8: ¿Cómo se llama cuando los matrimonios son, disfuncional?
10: Por conveniencia.
8: Y con eso, sobre todo, cuando, ¿cómo es cuando separan el billete?
10: Ah, camas separadas.
6: No, eso es,
10: y
6: con,
10: conviene
6: separado.
10: Conviene,
6: ¿no?
10: Separado.
8: ¿Cómo se mete acuerdo? Sí. El prenup. En verdad fue un acuerdo de nuestros padres. Nosotros nunca estuvimos muy
10: O sea, creo que coincidíamos tanto nosotros. Hay una cosa que nos decimos el uno al otro, que somos empate. Porque es muy gracioso cómo hasta nuestros números de DNI, son similares. Si los ves así de pasada, parece el mismo. Y así con muchas cosas, ¿no? Y creo que empezamos esta sociedad con amistad y con mucho amor por la música, pero también con compartiendo muchas visiones de lo que queríamos con la música, ¿no? Desde cosas prácticas, por ejemplo, veníamos de bandas y no queríamos tener bandas donde hay una democracia de 5 o 6 miembros y las cosas a veces no avanzan. Queríamos dirigir un proyecto, queríamos producir y queríamos un sonido también distinto a lo que estábamos escuchando y que veíamos.
9: Y también hemos ido coincidiendo, miren, en el tiempo yo he visto más bien que esas coincidencias se van acabando con la gente con la que trabajas, ¿no? A veces, o con la gente que con la que compartes amistad incluso, ¿no? Van pensando diferente las personas. Nosotros en realidad eso no ha pasado mucho, o sea, coincidimos en lo fundamental, y eso permite que cuando Ricardo escribe una letra o yo escribo una letra, sintamos que de alguna manera estamos representándonos, ¿no? O sea, nunca hemos tenido un conflicto de, oye, ¿cómo vas a decir eso? O algo así, ¿no? Creo que eso se mantiene.
8: Un par de veces me han censurado, pero la verdad no
6: pero eres libre, quiero agradecer tus ideas.
8: Pero acá, mira, ese acá matrimonio acá la comprensión.
6: Decir, aquí
8: la comprensión,
6: es un espacio abierto.
8: En verdad termina siendo un patriarcado.
6: Claro, ¿cómo es esa comunicación? Porque, por ejemplo, Nicolás se come el micrófono, ¿no? Así como su papá.
8: Bueno.
6: Como su
8: ya
6: papá.
8: Eso ha quedado completamente mira. Demostrado. Y no se lo pierda.
9: Por eso el mío tiene capucha. Por eso el mío tiene capuchita, porque no, cuando me lo coma no.
6: Claro. No, pero es innato, está en la sangre.
8: No, pero en verdad eso es parte también del empate que decía Nicolás.
6: Claro.
8: Porque a veces esto, no tengo mucho que decir y escucho que lo dices por
6: y
8: mí.
6: Tú, claro, tú sí. Dices, bueno, estoy de acuerdo.
8: Algunas
6: claro,
8: veces interrumpo, él, también dos. Ha pasado cuando habla, a veces habla unas rocasas también el hombre. Tengo que ponerle vivo, freno, vivo, tengo que ponerle freno y aclarar con todo el panel, ¿no? Pero por su bien.
6: Ah, buenazo. Ahora, ¿qué se viene para ustedes? Sé que sacaron una canción hace unos años, de Crisis.
8: Sí, no, esa es de este año, ¿no?
9: El año pasado. No,
6: fue 2025, ¿no?
8: Claro,
6: el año pasado.
9: El año pasado sacamos
6: Crisis.
9: Crisis.
6: El
9: año pasado se llama
8: Pacífico. Claro.
6: ¿Y ahora qué se viene para ustedes?
8: Esas dos canciones van a ser piezas relevantes de un disco que vamos a sacar, un disco, un EP. Bueno, ya es un disco de 7, 8 canciones, así como los discos de hoy en día. Y están esas dos canciones incluidas.
6: Pero es una crítica a las críticas que hay de la mente, ¿no? Crisis, ¿de qué trata la canción?
8: Crisis,
6: para ustedes.
8: No, es más un sentido, esto, digamos, reflectivo ante el aprendizaje a la fuerza, ¿no? O sea, un poco la enseñanza a veces viene severa y hay que saber identificar eso. Y al siempre, porque uno puede ser muy vulnerable en algunos momentos y en otros momentos no, ¿no? Y se trata de no ser una persona vulnerable ante la adversidad, sino todo lo contrario. Y es un poquito la resiliencia del mensaje.
9: La historia de las bandas independientes también, ¿no?
8: Que un poco caracterizada en nuestro cómic, que es nuestra historia, y el sincerarnos con lo que uno puede sentir como banda, sobre todo que tienes muchas etapas, ¿no? Todo al comienzo eres novedad, la gente te quiere. Después esto pasas un poco a segundo plano, después claro. Tienes que llegar a una especie de reinvención, pero claro, nunca abandonando tu esencia, ¿no? Porque eso sí, no nunca nos ha ligado, por lo menos, esto, tratar de ser lo que no somos, ¿no? Claro. Más bien a veces hasta nos han tildado de lo contrario por ser mucho lo que uno es y tener una convicción, esto, hasta necia en algunas interpretaciones, pero esto, claro, siempre hay que estar en constante, no sé, producción o en actividad, para no el público también es cruel en esta era de la inmediatez y
6: con las redes, ¿cómo le
8: con las redes, que no son nuestras, no es claro. Nuestro ejercicio nativo de nuestra generación, ¿no? Sino que más bien nos tenemos que un poquito complementar con gente mucho más joven, veinteañeros, así, o treintañeros, que nos sabe manejar mucho mejor que nosotros, ¿no?
9: A ver, ni siquiera son las redes que nosotros conocíamos, porque de hecho cuando aparece la mente, me acuerdo que era el boom de YouTube, ¿no? Y nosotros hacíamos unos videos con Gonzalo Carrillo, Moche TV, en YouTube, y funcionaba muy bien, y esas eran las redes para nosotros. Bueno, después el Facebook, pero el comportamiento cambió totalmente, ¿no? Era algo que te prometía mucha democracia y mucha conversación transversal, las redes sociales, ¿no? Y poco a poco hemos visto que se han vuelto medios casi tradicionales, ¿no? Que funcionan con la plata, que funcionan.
6: El TikTok también, ¿tienen TikTok?
8: Por anuncios, sí, tenemos todo.
6: Sí,
8: tenemos
6: hacen
8: todo,
6: pero lo usamos.
9: No, es que eso es lo que te decía, que no nos liga. No es que no querramos, sino que no
6: hay
9: nos sale.
6: Tendencias.
8: Pero vamos a meternos a clases.
6: Ah, buenazo, sí, hay una de girasoles donde hacen pasitos así.
8: Siempre nos han querido. Alguna vez hemos hecho un par de tendencias, pero no sé. Sí, no, como que no nos salían tan bien. No entendían qué era lo que la tendencia. O sea, ¿te acuerdas que hicimos una vez un encontrón?
6: ¿Cuál hicieron?
8: Lo que pasa es que yo, como no estoy, en verdad, y ahí yo tengo que. Eso. De hecho, yo no estoy muy al tanto de esas tendencias. Y Boina me las trata de contar también a su manera, pero también ya está interpretada por
9: somos viejos, pues. Claro. Somos viejos.
6: Y pero no tanto.
9: Y no solamente no entendemos, sino que está bien que no entendamos algunas cosas, porque son códigos que pertenecen a la juventud, ¿no? Nosotros, una de las cosas que yo creo que compartimos también es el placer de la madurez y vivir más años y tener más años que otra gente. O sea, disfrutamos eso, no queremos sentirnos de 20 años.
6: Achivolarse.
9: Claro, o sea, sentimos que más.
8: Depende en qué situación, ¿no?
6: Ah, bueno, claro, ¿qué situación podrías ser más joven?
9: O sea, en el escenario, pues te subes al escenario.
6: Ay, asaltar.
8: No, pero también, ¿no? Desde una lesión que ahora a estas edades dura mucho tiempo, un tema físico, ¿no? Nuestro concierto es muy físico.
9: Sí.
6: Wow, ¿cómo terminan ustedes un concierto
8: destruidos? Necesitamos dos domingos. Dos domingos necesitamos.
9: Literal, terminamos tirados en el piso, porque eso es casi. Esa es una especie de coreografía, porque tocamos una canción que genera un poco y al final terminamos realmente en el piso, o sea, dándolo todo. Y eso es un poco a la juventud que todavía conservamos, ¿no? Pero en otras cosas, como por ejemplo, cómo pensamos o qué es lo que creemos que debería pasar con la banda o con lo que la banda tiene para seguir creciendo y hacer, sí creo que hemos generado cierta sabiduría, ¿no? Cosa que no tienes cuando eres chico. O sea, eso es, digamos, la lección de la vida, ¿no? Tienes la fuerza.
6: Es el precio, ¿no?
9: Claro, y la actitud cuando eres chico, pero no tienes la sabiduría, y cuando eres grande tienes todo eso, pero un dolor de cadera o la pata. Y así es, ¿no? Pero yo creo que nosotros tenemos un buen equilibrio, porque sí, la mente es una cosa bien física, pero ya con los años también hemos desarrollado, pues, cierta madurez, ¿no?
6: Excelente, muchas gracias a ambos por estar aquí, por esta conversación,
9: por esta bonita conversa
6: tan amena. Por favor, por ahí me dicen si puedes decir no te lo pierdas.
9: Ya, lo voy a decir, pero primero quiero invitar a todos al 18 de julio al festival. Se va a celebrar el Rock Patrio. Vamos a estar tocando nosotros con muchas otras bandas y artistas nacionales. De hecho, este concierto tiene varias fechas. Esta fecha es una fecha que se llama Pogo y Fiesta.
6: Buenas.
9: Justamente eso es lo que quieren generar, y creo que va a pasar, va a ser una fiesta bien bonita. Así que no se lo pierdan.
6: Ahí está, se logró, señores, se logró, gracias a los chicos de La Mente, a Ricardo y a Nicolás. Gracias.
8: Muchísimas gracias,
6: chicos.
8: abrazos mentales.
6: Eso, muchas gracias. 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
2: Ají de gallina, otro plato típico de nuestra gastronomía peruana. Crema espesa con pechuga de gallina deshilachada, servida con papas sancochadas, huevos sancochados y un rico arroz blanco.
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0: temperatura en Lima 23 grados, Piura 26, Trujillo 23 grados, 1:30 p.m. La Fiscalía en Cajamarca logró una condena de 5 años y 4 meses de prisión para Wilson Cruzado, expresidente de la Beneficencia Pública ubicada en la provincia de San Miguel, por abusar de su cargo de confianza y apropiarse de caudales públicos bajo su administración. En otros temas, la Contraloría General de la República identificó riesgos que podrían afectar la reactivación y continuidad de la obra de mejoramiento de los servicios académicos y administrativos de la Escuela Profesional de Arquitectura de la Universidad Nacional de San Martín. El proyecto, valorizado en más de 36 millones de soles y paralizado desde mayo del 2025, debería beneficiar a estudiantes, docentes y personal administrativo de dicha Casa Superior de Estudios. Y en el ámbito regional, tenemos información en vivo desde Tacna con nuestra compañera Jessica Villalba. Adelante, Jessica, bienvenida.
1: Información en vivo desde la región de Tacna. La población de las localidades de Vilalaca, Coraguaya, Borogueña, Cambaya y Santa Cruz se autoconvocó en una paralización indefinida en la bocatoma de Ite. Más de 300 pobladores se plantaron en la compuerta de la bocatoma que trasvasa agua hacia Hilo, donde tomaron la medida de cierre y bloqueo de la compuerta bajo el reclamo de que Moquegua no debería implicarse en el proyecto 11658/2024-PE, ley que delimita las provincias de Jorge Basadre y Candrave sin perjuicio de la región vecina, según lo que indica.
2: Periodista, nosotros bien claros, territorios que nosotros dentro de la región de Tacna son tierras internos dentro de la provincia de la región de Tacna, Jorge Basadre y Candrave. A veces yo veo, ¿no?, hasta dónde quieren llegar los amigos de Moquegua, que diciendo a la gente de Moquegua que nos está quitando el territorio de Tacna. De verdad, por eso justamente se ha hecho un expediente, ¿no?, de acuerdo a la ley, la 11.658, ya se aprobaron, ¿no?, más de 91 congresistas. Y ellos mismos lo han hecho en el Poder Ejecutivo. Ellos mismos le han aprobado el expediente con los congresistas y pasó, ¿no?, para que se proclame, ¿no?, justamente que el...
1: Fueron declaraciones de Aurelio Paria, representante del Comité de Lucha. La medida se agravará en las próximas horas, dependiendo de las decisiones que los representantes tacneños que han viajado a Lima logren concretar entre hoy y mañana para que la ley sea promulgada. Desde Tacna, para los 98.1 FM, de Exitosa, la voz de los que no tienen voz.
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0: 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A esta hora vamos a conocer quiénes van a comer delicioso estos 20 ceviches guerreros. ¡Qué rico! 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Y le damos el pase a nuestro compañero Omar Coca. Contigo, Omar.
2: Gracias por el pase, Katiuska. Continuamos en la hora del bitute y vamos a premiar a nuestros fieles oyentes de los 95.5 de la FM Lima. Y vamos con el caballero quien ha llegado primero al Jirón Lanzón 211. Amigo, tenga por favor este almuerzo gratis a la hora del bitute. Cuéntenos por favor su nombre completo, a qué se dedica, trabajando todo el día.
3: Sí, trabajando todo el día. Mi nombre es Gianmarco Cuyo. Escucho siempre Exitosa 95.5. Y bueno,
2: emocionados, ¿qué tal el día?
3: Sí, emocionado, justo acabo de terminar de ver el partido del mundial. Y bueno, clasificado Inglaterra.
2: Ah, emocionado.
3: Qué bueno con el ceviche.
2: Y bueno, te hago la pregunta, ¿orgulloso de ser peruano?
3: Claro que sí, totalmente orgulloso.
2: Ok, muchas gracias, mi hermano. Avanzamos, por favor, porque al igual que usted, hay una gran cantidad de conductores quienes están detrás. Caballero, bienvenido, Exitosa. Tenga, por favor, su almuerzo gracias a Piscis y a Exitosa. Bueno. Su nombre completo, por favor, ¿dónde se encontraba cuando escuchó nuestro llamado?
4: Me encontraba acá por Malecón Checa, en la primera cuadra. Ya me vine de frente para verlo. ¿Cómo? Le estaba escuchando Radio Exitosa.
2: ¿Cómo está la familia?
4: Ahí está, estamos ahí más o menos ahí, ruteando como siempre de taxi.
2: En estas fiestas patrias las va a traer aquí a Piscis, ¿no?
4: Claro, sí, acá en Piscis.
2: Con su rico cevichito.
4: Ay, ay, ay, qué rico.
2: ¿Orgulloso de ser peruano, maestro?
4: Sí. Orgulloso de ser peruano, 100%.
2: Ok, muchas gracias, caballero. Gracias por siempre escucharnos. Vamos aquí cerrando con este caballero quien está aquí también, nuestro amigo del volante, que es taxista. Caballero, tenga su almuerzo, por favor. Algunas palabritas de agradecimiento. Bajamos el volumen de la radio, por favor. ¿Qué tal? Su nombre completo.
5: Mi nombre es Héctor Sánchez Trinidad.
2: Héctor, ¿qué tal? ¿Cómo va el trabajo? ¿Por dónde te encontrabas?
5: Ahí yo me encontraba por acá, justo con una carrerita por esta zona. Y gracias a ustedes que, ¿no?, por brindarnos un almuerzo. Gracias a Piscis también, ¿no? Por ser aeropisador de invitarnos al almuerzo.
2: Lo máximo, maestro. ¿Cuál sería el motivo principal que una persona debería sentirse orgulloso de ser peruano? Teniendo en cuenta que ya iniciamos mes de julio.
5: Ah, bueno, por nuestro ceviche que tenemos, ¿no? Por nuestro plato bandera y la gastronomía y por los bailes, por el folclore que tenemos, ¿no? Y todo es rico, nuestro Perú es riquísimo en todo. Listo,
2: muchas gracias, caballero, y muchas gracias a todas las personas que de antemano ya se están acercando aquí a Piscis Jirón Lanzón 211. 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Estos ceviches guerreros han ido a la mano de nuestros amigos del volante. Gracias por siempre escuchar los 95.5 del FM Lima Exitosa, la voz de los que no tienen voz. Katiuska, contigo.
0: Así es, qué rico, muchas gracias. Gracias a nuestro compañero Omar Coca, gracias a Radio Exitosa, gracias a Piscis, gracias a la hora del bitute. Alimentamos tu viaje siempre.
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0: 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Hace una semana exactamente se registró este doble sismo en el país hermano de Venezuela y Jorge Rodríguez, presidente Exitosa. Del Parlamento venezolano, está informando la cantidad de personas que han perdido la vida producto de este doble sismo. Escuchemos lo que mencionó.
8: Al día de hoy se contabilizan 2.295 personas fallecidas, 11.267 personas heridas. Estamos contando al momento 12.841 personas damnificadas y desde el día de hace 48 horas, la presidenta del Cielo, Ina Rodríguez, ordenó que se acelerara el proceso de llevar a las personas a campamentos transitorios con suficientes condiciones de habitabilidad, de salud, de atención en materia de alimentación, hidratación, atención de las niñas y los niños, atención de traumas, etcétera. Y estamos en este mismo instante en el proceso de abrir nuevos campamentos transitorios, dotarlos, colocar las duchas, colocar las camas, colocar los colchones y llevar a las personas damnificadas a esos campamentos transitorios en la ciudad de Caracas y en el estado de La Guaira. Hasta este momento, contabilizado total de afectados entre aquellas personas que recibieron algún tipo de afectación física o psicológica directa, o que perdieron su vivienda o que tienen su vivienda seriamente afectada, el total asciende a 26.403 personas.
0: Así es, son las palabras de Jorge Rodríguez, presidente del Parlamento venezolano. Asciende a 2.295 las personas que han perdido la vida producto de ese doble sismo hace una semana, y nuevamente reiteramos nuestras

0: condolencias y la solidaridad con el país hermano de Venezuela. A esta hora 1:40 nos vamos hasta Lurín con nuestra compañera Yajaira Pacheco. Contigo, Yajaira.
1: Hola, Katiuska, ¿qué tal? Muy buenas tardes. Información en vivo, dedicados a extorsionar no solo a empresas de transporte, sino también a pequeños negocios como bodegas. La Policía Nacional ha logrado capturar a una pareja que son parte de una banda criminal denominada Los Injertos del Sur. Estamos exactamente en Lurín, en uno de estos predios que estos sujetos alquilaban para poder vivir, y no solamente eso, sino también poder realizar todas las organizaciones para poder de esta manera amenazar y extorsionar a las personas dedicadas a los diferentes gremios, entre ellos transportistas. Hasta el lugar ha llegado el general Víctor Reboredo, quien es en este caso el director de investigación criminal, quien ha informado acerca de las especies incautadas dentro de este lugar, entre ellas armas de largo alcance. Escuchemos.
2: Logrado incautar dos armas de fuego de gran capacidad balística. Tenemos una pistola con su munición, con sus caserinas, una mini Uzi adaptada a tiro automático, que es lo que se ve cuando estos irrecuperables aparecen en la zona de operaciones a bordo de estos vehículos a disparar contra nuestros hermanos transportistas.
1: Katiuska, que es importante mencionar que en otro momento el coronel Holger Obando, quien es jefe de la División de Investigación de Extorsiones, señaló que esta banda criminal solicitaba la suma de 10,000 soles como inicial y pagos no solo semanales, quincenales, sino además mensuales. Se ha precisado que incluso dentro de este lugar se han encontrado diversos teléfonos móviles que intentaron ser destruidos en el momento de la intervención, además también de una gran cantidad de tarjetas, chips y de municiones. Escuchemos.
3: De las denuncias, las dos denuncias que recibimos por este caso en concreto, con código de reserva de la identidad, ahora sabemos que existen muchas más víctimas, es que recibían una cuota inicial unos al menos de 10,000 soles como vacuna, como ellos señalan, y otros, y la otra víctima, otra suma parecida también, pero esa es la inicial, y luego sí existe la perversa intención criminal de estar pidiéndole y exigiéndole dinero de forma semanal, quincenal, mensual, dependiendo del caso en concreto. Que el hecho de incautar armas, chips, tener teléfonos celulares, y tener conocimiento sobre pagos y rebotes de cuotas extorsivas, es un gran avance para luchar contra la extorsión, pero particularmente también sacar de circulación armas de fuego, porque con las armas de fuego se cometen crímenes que pueden tener móvil extorsivo, y con los chips se extorsionan. Y con esos teléfonos incriminados, que son más de una docena, algunos han intentado ser destruidos, no lo han logrado finalmente, es que vamos a conocer otros detalles que ya van a servir para que en su momento el fiscal tenga un caso en concreto, y esperemos que el juez pueda resolver como se debe resolver en estos temas, en estos casos, perdón, como es como mínimo o inicialmente con una prisión preventiva.
1: De manera, Katiuska, el general Víctor Reboredo y además también el coronel han señalado la importancia de las denuncias para poder llevar a cabo ese tipo de intervenciones. Información para Exitosa Lima 95.5, la voz de los que no tienen voz.
0: Así es, Jaira, muchas gracias. Nuevamente saludamos el trabajo que realiza la Policía Nacional para capturar a estos delincuentes en Lurín. 1:44, a esta hora presentamos a nuestra compañera Chantal Ordóñez, periodista de Exitosa, con la pregunta del día. Hola, Chantal.
4: Hola, Katy, ¿cómo estás? Feliz inicio de mes. Julio, ya al fin. Estamos acá como todos los días para poder saludar a todos los oyentes, claro, sobre todo eso, para saludar a todos los oyentes que nos acompañan como todos los días a la pregunta exitosa que está ya publicada en todas nuestras redes sociales. ¿Cree usted que el primer gabinete ministerial de Keiko Fujimori debe ser integrado por técnicos, políticos o ambos? Esa es la pregunta que hemos planteado a través de todas las redes sociales. Es la gran interrogante el día de hoy, sobre todo de los peruanos, por supuesto.
0: Hoy han estado varios políticos, ¿no? Han estado los del APRA, han estado también del SUTEP, ha estado Lucio Castro, ayer ha estado Yehudi

0: Así es, ¿quién será? Es la pregunta, entonces los escuchamos. Recuerde que las líneas de Exitosa ya están abiertas, 7410-955 y al 940-800-800. Son las líneas de Exitosa para que puedan responder a la pregunta exitosa del día.
1: Así es, creo usted que el primer gabinete ministerial de Keiko Fujimori debe ser integrado por técnicos, políticos o ambos, ¿no? Y si tiene de repente usted alguna sugerencia, también es bienvenido. Yo sé que ellos siempre están conectados con Exitosa.
0: Así es.
1: Escuchen.
0: Así es. Recuerde comunicarse, siempre escuchar a través de Exitosa. Si tienen alguna propuesta que quieran mencionar, bienvenido. Acá los escuchamos. 7410-955 y el 940-800-800. Repetimos la pregunta exitosa del día. ¿Cree usted que el primer gabinete ministerial de Keiko Fujimori debe ser integrado por técnicos políticos o ambos? 7410-955 y el 940-800-800. Vamos con la primera comunicación. Hola.
2: Señorita Catulca, buenas tardes.
1: ¿Cómo está? Bienvenida. También estamos en la comunicación con Chantal Ordóñez, periodista de Exitosa.
2: Señorita, el nuevo gobierno debería estar integrado por personas técnicos, pero de una amplia gama de honestidad, de valores, de virtudes. ¿Por qué? ¿Por qué? ¿De qué sirve que sean buenos políticos o buenos técnicos, pero si en el corazón llevan la corrupción? Es por eso que recomiendo al nuevo gobierno que se vaya. Hay gente que aparentemente no son desconocidos, pero tiene el alma patriota por trabajar por el Perú. Eso es todo, señorita. Gracias.
1: Excelente, muchas gracias.
0: Gracias, señor. Muy amable. Gracias por comunicarse con Exitosa. 7410-955 y el 940-800-800 para que puedan responder a la pregunta exitosa del día. ¿Cree usted que el primer gabinete ministerial de Keiko Fujimori debe ser integrado por técnicos políticos o ambos? Hola.
3: Buenos días.
0: Buenas tardes, señor. ¿Cómo está?
3: Buenas tardes, ya.
0: Buenas tardes. Bueno, señorita.
3: Manteniendo las líneas base del plan de gobierno de Fuerza Popular, porque para eso ha ganado la elección, su gabinete debe estar integrado por políticos, principalmente un 60% y un 40% de técnicos. Me refiero que la misma persona, siendo un gran político, también tenga la base técnica.
0: Ok, muchas gracias, señor. Gracias por su apreciación. De acuerdo.
1: Así es, Chantal. Vamos a conectarnos nuevamente con nuestra compañera Karen Santillán, que se encuentra en San Isidro. Contigo, Karen, te escuchamos.
4: Katiuska, muy buenas tardes. Información en vivo. Y acaba de culminar la reunión entre Keiko Fujimori y los representantes del Partido Aprista Peruano. Vamos a escuchar qué es lo que están indicando tras su salida con la virtual presidenta de la República.
5: El APRA va a estar siempre presente en temas importantes como la estabilidad del país, la democracia, pero sobre todo con un objetivo en común, que es el mejoramiento y el crecimiento de nuestro país.
6: ¿De qué manera, por ejemplo, si nos pudiera detallar, han puesto a disposición tal vez algunos cuadros del Partido Aprista Peruano para eventuales cargos ministeriales, tomando en cuenta la experiencia que hay en el partido?
5: No, nosotros hemos venido como un partido saludando la elección, pero a la vez también dando algunas sugerencias con la experiencia de dos gobiernos de APRA, pero sobre todo un exitoso gobierno del segundo gobierno del presidente Alan García, y de repente programas que deben continuar y deben trabajarse en favor del país.
7: La posición nuestra es que el Perú ya ha dado un veredicto, y ese veredicto es lo que todos los peruanos tenemos que acatar, y es justamente lo que hemos venido a decir, que como partido político nosotros vemos que esa posición democrática tiene que ser sin duda fortalecido por la presencia de cada uno de los peruanos y sobre todo los partidos políticos que

0: estuvieron en la elección y no tuvieron la posibilidad de tener una presencia mucho más sólida. En ese sentido, como partido político, lo que estamos buscando aquí es que haya una fórmula, una democracia mucho más sólida, más firme, y en donde además las posiciones se puedan decir de manera limpia, sin que haya posiciones que busquen más bien la violencia o hacer las cosas fuera del país.
1: Don Mauricio, vista la conformación del nuevo Congreso, ¿cuáles creen que son los principales retos del Partido Fuerza Popular para lograr consensos y sacar leyes que favorezcan finalmente a la población?
0: Bueno, o sea, justamente buscar los consensos, eso es lo fundamental. Y eso es lo difícil en la política, porque como en la política la mayoría de veces son los choques lo que hay, hacer la posibilidad de que también se tengan posiciones de manera conjunta es difícil. Y eso es lo primero que se tiene que hacer. No sabemos quiénes son los que van a asumir los cargos en la conducción del Parlamento, pero es evidente que es obligatorio que van a tener que hacer de todas maneras lo que fuera para que las posiciones que están en una posición contra la democracia no vayan a boicotear al país.
2: Bien, Katiuska, son parte de las declaraciones de Mauricio Mulder, quien se encuentra en el local del Partido Popular. Vamos a ampliar esa información más adelante. El primero fue Belén García, secretaria general del Partido Prisa Peruano. Contigo.
3: Así es, Karen, tomó la palabra Belén García, secretaria general de LAPRA, y luego Mauricio Mulder. 1:53, seguimos conversando con el público a través de la pregunta del día, la pregunta exitosa, con nuestra compañera Chantal Ordóñez, periodista de Éxitos.
4: Así es, Katy, continuamos con la pregunta exitosa del día, que es la siguiente: ¿cree usted que el primer gabinete ministerial de Keiko Fujimori debe ser integrado por técnicos políticos o ambos? La pregunta ya está en todas las redes sociales, recuerde que puede contestar o también llamar a las líneas de Exitosa. Hola.
5: Aló.
4: Hola, ¿cómo está? Buenas tardes.
5: Aló, buenas tardes.
4: ¿Cómo está?
5: Richard de Lautino.
4: Hola, Richard, adelante.
5: Mire, yo cuando tenía 14 años y estaba en la adolescencia, mi mamá me decía un dicho: dime con quién andas y te diré con quién eres. Y usted tenía razón. Mire, la señora Keiko Sofía hoy se reúne pues con partidos políticos que nunca trabajaron para el pueblo, que nunca lamentablemente hicieron nada por la salud y la educación, ni a futuro. Mira dónde nos encontramos en este momento. La señora, su partido político y su padre robó, asesinó al pueblo. El APRA, ahorita como ustedes lo sacan en una entrevista, igual a lo mismo. Igual, todos los partidos de derecha lamentablemente han hecho nada por el pueblo. Hoy se reúnen hasta los canales de televisión, las radios también igualito. Todo por un pedazo de lo que dice del queso. Lamentablemente nuestro país no va a avanzar. Lo que va a crecer es la economía pues de estos señores que siempre han desangrado, han robado y se han beneficiado con el pueblo. Lamentablemente pues, señores, no hay nada que ver, porque mire.
3: Correcto,
5: sí, el señor
3: Richard,
5: Carranza.
3: Muchas gracias por tu tiempo.
4: Gracias, Richard. Vamos con una llamada más. Hola, ¿cómo está? Buenas tardes.
6: Aló, buenas tardes.
4: Buenas tardes, ¿cómo está? Adelante.
6: El nuevo gabinete debería estar formado por profesionales probos, limpios, no los corruptos que anteriormente ya se han enriquecido con la plata del país y ahora van a querer nuevamente ocupar algún lugar. No debe ser así, gente limpia debe entrar. La señora como mujer pensará y irá seguramente para su gabinete gente proba, ¿no? Porque ahorita están gobernando un montón de corruptos anteriores que no han hecho nada por el país, porque el Perú siempre ha estado pobre. Pero ahora se ha llamado peor con esto de inseguridad, luchará por eso, primero como ha ofrecido, y también por las muertes durante la gestión de Dina Boluarte. La justicia, estamos esperando, yo soy de Puno, estamos esperando que se haga justicia por esas muertes.
4: Excelente, gracias. Gracias, señora, por su opinión. 7410-955 y al 940-800-800. Hola.
7: Hola.
4: Hola, ¿cómo está? Por favor, bajemos el volumen de la radio, de la televisión, para escucharnos mejor.
7: Aló.
4: Ahora sí. Hola, adelante.
8: Hola.
4: Adelante, señor. Bienvenido a Exitosa.
8: Aló, buenas tardes.
4: Creo que no me escucha. A ver. Hola, señor. Adelante.
8: ¿Qué tal? ¿Qué tal? Buenas tardes. Mi nombre es Joel Montalvo, señorita.
4: ¿Qué tal, Joel? ¿Cómo estás? Adelante.
8: Todo bien, todo tranquilo, soy de la ciudad de Chiclayo. Creo yo que hay bastantes que critican a la señorita presidenta. Nada, creo que tenemos que darle la oportunidad, ¿no? Porque nunca ha sido presidenta. Hay que darle la oportunidad y creo que a partir del 28 para adelante podemos atacarla, como se dice, si hace las cosas mal. ¿Me entiendes? Porque veo que llama uno y otro a criticar y no ayudan en nada.
4: Excelente, gracias. Gracias, tenemos más llamadas. Hola, ¿cómo está? Aló, buenas tardes.
3: De acuerdo. Muy bien, vamos cerrando, ¿no? 1:57, sí. Somos Radio Exitosa, la voz de los que no tienen voz.
4: Vamos acabando el programa, 7410, 955 y el 940.
3: Tania dice, ya, 800, se acabó.
4: Tania.
3: Chantal, muchas gracias.
4: Igual apunten el número de Exitosa. Gracias, Katy.
3: Gracias, Chantal. Sí, se quedan con los amigos de Exitosa Deporte. Chau, chau, buen miércoles.
9: 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Atención a todo el público, se viene la gran subasta pública 2026, este jueves 9 de julio. Sí, este jueves 9 de julio se pondrá a la venta dos vehículos motorizados, un cargador frontal John Deere año 2012, línea amarilla, una camioneta Hilux 4x4 año 2003. Subasta pública en el estado actual y en el lugar donde se encuentran los vehículos motorizados. Venta de bases en la unidad de rentas. Para mayor información, comunicarse al número 997-850598 o en la oficina de control patrimonial de la Municipalidad Distrital de Chayabamba. Chayabamba te espera este jueves 9 de julio en la gran subasta pública.
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13: Buenas tardes, deportivas. Hoy miércoles 1 de julio del 2026. Una nueva edición de Soberana Deportes. 2:09 de la tarde, comenzamos con el programa del día de hoy y hablamos justamente, ¿no?, de el mundial. Comenzamos con el mundial, continúan los partidos, ya prácticamente con miras a octavos de final, partidos de 16avos de final durante estos días de la semana. Y de ahí entramos a octavos de final. Y bien, todo va quedando listo justamente. Y bueno, el día de ayer comenzamos con lo que pasó ayer en la jornada de ayer, martes 30 de junio, ¿no? Se enfrentaban justamente las selecciones de Costa de Marfil y Noruega. Fue victoria para Noruega, 2-1 sobre Costa de Marfil. Los goles llegaron en el primer tiempo, minuto 39, Antonio Nusa ponía el 1-0 para Noruega. Segundo tiempo, minuto 74, Amad Diallo marcaría el empate para Costa de Marfil. Y minuto 86, Erling Haaland marcaría el 2-1, victoria y clasificación de Noruega sobre Costa de Marfil y a octavos de final de la Copa del Mundo. Luego se enfrentó Francia contra Suecia. Francia no tuvo problemas, superó tranquilamente 3-0 a Suecia. Los goles llegaron al minuto 45, Kylian Mbappé marcaría el 1-0 para Francia. Segundo tiempo, minuto 53, Bradley Barcola ampliaba la ventaja en el segundo gol, 2-0 para Francia. Y minuto 74, nuevamente aparece Kylian Mbappé para marcar el 3-0 y prácticamente sentenciarlo, ¿no? Y ya estar en octavos de final. Y ayer en la noche se enfrentaron México contra Ecuador. Fue victoria para México 2-0, ¿no? Y lo termina eliminando a Ecuador de esta Copa del Mundo. Minuto 22, Julián Quiñones marcaba el 1-0 para México, que se ponía en ventaja ya arriba en el marcador. Y minuto 31, Raúl Jiménez ampliaba la ventaja, era el segundo gol para México, 2-0 ya sobre Ecuador. Ecuador trató de reaccionar, sí, pero no consiguió el gol, no fue efectivo, no fue eficaz. México fue superior, Ecuador buscó, no fue suficiente lo que hizo Ecuador ayer en el partido. Si Ecuador hubiera jugado como jugó frente a Alemania, creo que otra hubiera sido la realidad para Ecuador ayer frente a México. Quizá hubiéramos tenido un partido más emocionante, más vibrante, de ambos lados, ¿no? Porque México, cuando llegó los goles para México, ya el partido estaba un poquito inclinado para México porque era superior a Ecuador. Y Ecuador, lamentablemente, no pudo reaccionar, ¿no? Para poner por lo menos el gol del descuento. Lo intentó, sí, pero no lo consiguió. No fue suficiente, no fue efectivo Ecuador y termina perdiendo frente a México. Y bien, ahí termina la aventura de Ecuador en este Mundial, pero eso no es todo, ¿no? Porque luego de la derrota y eliminación de Ecuador frente a México ayer, pues la Federación Ecuatoriana de Fútbol, ¿no?, ya ha hecho oficial la salida, el despido de el técnico. Sebastián Becaché no es más entrenador de Ecuador. Ecuador, justamente luego de haber perdido, declaró, no, Sebastián Becaché, y lo que dijo fue: no pudimos cumplir con la hazaña que prometimos, que era la de hacer nuestro mejor mundial. Y por eso, obviamente, por la responsabilidad que conllevo, mi contrato finalizaba una vez que terminaba el Mundial, y el Mundial terminó para Ecuador. Hoy es un día y una noche triste para todo el pueblo ecuatoriano, porque había despertado una gran ilusión y una gran expectativa por lo hecho a lo largo de este tiempo que llevamos juntos. Becaché deja los siguientes números al mando de Ecuador, ¿no? Becaché llegó en agosto del 2024 al banquillo de la selección ecuatoriana, y prácticamente ha jugado o ha dirigido 24 partidos. De los 24, ha registrado 9 victorias, 12 empates y 3 derrotas, ¿no? Fue los números que ha registrado Ecuador al mando de Becaché desde que llegó, ¿no?, en agosto del 2024. Luego también deja los números: 24 goles a favor, 11 goles en contra, un total de 54.2% de efectividad, ¿no? En lo que deja Sebastián Becaché como técnico de Ecuador. Bien. Ante este panorama, la Federación Ecuatoriana de Fútbol también ya se ha pronunciado y han indicado de que sí, no, o sea, una vez que termine el Mundial, todo, se acaba el contrato. Y por un lado, la gran mayoría de la directiva ecuatoriana no le va a renovar el contrato a PKC. Sebastián, el técnico, lo sabe, lo conoce. Y hay un grupito pequeño que sí todavía quieren confiar más en PKC, en el proyecto, en el trabajo que él ha hecho, que ha implementado desde el 2024, y pues quieren que continúe. Pero la mayoría manda, ¿no? La mayoría manda. Es un grupo pequeño el que quiere que continúe, y hay un grupo mayoritario que es mejor un cambio, ¿no? Chao BKC, busquémonos un nuevo entrenador, como por ejemplo Quintero, ¿no? Gustavo Quintero, o Quinteros, que cuando él estaba en el banquillo de Ecuador, Ecuador era una selección con un sistema como que de años se hubieran juntado y estarían jugando nuevamente, y se conocían a la perfección, desde el arquero, defensa, mediocampo y delanteros. Todos conocían y se entendían bien, ¿no? Pero bueno, él se fue también por un tema económico, por una mejor oferta laboral, económica. Ecuador no pudo hacer mucho ante eso, trató de retenerlo, se cortó el proyecto por ahí. Estaban en busca de un nuevo técnico, aparece BKC. Con BKC trataban de seguir la idea que dejó Quinteros, pero no fue suficiente. No fue suficiente. Bien, esas son las consecuencias, ¿no? Prácticamente se eliminan del Mundial y terminan sin técnico. Y bien, Ecuador ya está de vuelta en casa. Lamentablemente ya no hay nada más que hacer, ¿no? Hasta ahí nomás llegó su participación en este Mundial, 16avos de final. En la fase de grupos fue bien complicado para Ecuador. Comenzó perdiendo con Costa de Marfil, empató, ¿no? Ahí justamente en la segunda fecha que jugó. Y luego en lo que fue la última fecha se armó de valor para ganarle a Alemania. Fue un grupo complicado para Ecuador. Ecuador parecía que iba a pasar por encima, al igual que Alemania. Pero se encontró con países que prácticamente jugaron mucho mejor que Ecuador. Por ejemplo, ante Costa de Marfil. Ante Costa de Marfil. Ecuador, ¿no? Ecuador generó mucho. Muchas ocasiones de gol. Mucho. Pero ni una la concretó. Ni una. Costa de Marfil, en la primera que tuvo, la aprovecha y gol. Y como que Ecuador se quedó como que nosotros intentamos casi todo el partido, pero no entró nada. De ellos intentaron un par, creo, y uno entró. Y nos gana. En la segunda fecha, frente a Curazao, ¿qué decir? Ecuador generó el doble de lo que generó en la primera fecha frente a Costa de Marfil. Y ante Curazao encontraron a una muralla en el arco de Curazao. Pero muy aparte del arquero de Curazao, Ecuador se falló goles cantados también. Y en dos fechas no marcó ni un solo gol Ecuador. Y eso llamaba la atención. No, eso llamaba la atención. ¿Dónde está la efectividad? En la segunda fecha ahí ya mejora Ecuador frente a Alemania. Bueno, ayer frente a México, Ecuador generó, no fue efectivo, no la pudo concretar. México aprovechó, la concretó en lo que tuvo y además también tuvo el dominio y el control del esférico. Ecuador en lo que tuvo, no pudo. Si comparamos sus partidos de Ecuador desde la primera fecha de la Copa del Mundo hasta ayer, México, frente a México, creo que su mejor partido fue frente a Alemania. De los cuatro partidos que ha jugado en esta Copa del Mundo, su mejor partido fue frente a Alemania. Lo único. Frente a Costa de Marfil, no. Frente a Curazao, tampoco. Y anoche frente a México, peor. El único partido rescatable para Ecuador es frente a Alemania. Nada más. Es lo único para Ecuador. Lo único. El único partido decente creo que tuvo Ecuador y que la pudo concretar. Y en ahí llama también la atención. Ener Valencia, delantero, goleador histórico de Ecuador, no pudo marcar goles. Y además goles cantados que se perdió, ¿no? Que se perdió en lo que es la fase de grupos. Por ejemplo, frente a Costa de Marfil, tuvo una ocasión clara, mano a mano con el arquero de Costa de Marfil, la falla. Ante Curazao, qué decir, tuvo una clarita al palo. Frente a Alemania, Valencia al banco. Cambio de delanteros, movió su sistema, sus fichas Sebastián Becacé y le gana Alemania. Anoche frente a México, ¿no? Anoche justamente frente a México, nuevamente Ener Valencia. Dupla con Gonzalo Plata, trató ahí, ¿no? De jugar un sistema de un 4-4-2, no fue suficiente. México fue bien superior con el 4-3-3 que termina arrasando a Ecuador. Y bueno, ahí termina la aventura de Ecuador en esta Copa del Mundo. Lamentablemente ya de vuelta a casa, sin técnico. El técnico se despide ya del banquillo de la selección ecuatoriana luego de quedar fuera ya eliminado del Mundial. Y así como Sebastián Becacé ya prácticamente dejó de ser técnico de Ecuador, ahora hay otros países que también no están quedándose sin entrenador, como el caso de República Checa, por ejemplo, se queda también sin entrenador, ¿no? Y a eso se va a sumar ahora también lo de Uruguay. El loco Bielsa, Marcelo Bielsa, lamentablemente no tiene ya una buena relación, ¿no? Con algunos jugadores de Uruguay y también con la directiva de la Asociación de Fútbol Uruguayo. Y bueno, pues hasta ahí nomás queda. Bueno, no sé si la aventura de Bielsa como técnico de Uruguay o no, pero de Uruguay, este mundial creo que fue el peor que ha jugado Uruguay. Fue el peor porque en tres partidos no ganó ni uno. Empató con Arabia Saudita, empató con Cabo Verde y perdió con España. Chao, Uruguay. Cabo Verde, sorpresa en este grupo. Por eso siempre digo, ¿no? Se habla de favorito, cierto, pero en la cancha se ve si realmente es favorito o no. En la cancha se ve. Pasó ya con Alemania-Paraguay. Alemania-Paraguay. Alemania. Pero al final, ¿qué pasó? Paraguay termina dando la sorpresa y lo elimina. Lo elimina. Y bueno, ahora, ¿qué sorpresas más nos traerá este mundial? ¿Qué técnicos más dejarán su cargo luego de que quizá terminen su estadía en este mundial, ¿no? Todavía quedan partidos por jugarse, fases por jugarse, y ya están ahí, ¿no? Cortando procesos, cortando responsables de la mala o regular participación de sus selecciones en este mundial. Comenzando desde República Checa, Uruguay, Ecuador, ¿quién más le sigue? ¿No? Y bien, entonces con ello veremos, ¿no? Lo de Uruguay, lo de Marcelo Bielsa, si también continúa o no continúa como técnico de la selección uruguaya. 2:25 de la tarde, eso fue lo que justamente pasaba el día de, en este caso, ayer, ¿no? En esta Copa del Mundo, en 16avos de final. Y bien, ahora vamos a ver lo que pasó el día de hoy, justamente en los partidos programados para la jornada del día de hoy, miércoles 1 de julio. Hoy en la mañana se enfrentaron Inglaterra con República del Congo. Fue victoria para Inglaterra 2-1. República del Congo comenzó ganando, sorprendía tempranamente a Inglaterra. Al minuto 7 nomás, Brian Sipenga marcaría el 1-0 para el equipo, para el país de República del Congo, ¿no? Ya estaba arriba en el marcador. Y el partido iba a estar ahí, ¿no? Bien peleado, bien disputado. Inglaterra sufrió, sufrió, pero remontó, ¿no? Remontó. Y a Inglaterra le bastó 10 minutos para darle vuelta al marcador. Pero eso fue en el segundo tiempo, minuto 75. Harry Kane marcaría el empate para Inglaterra. República del Congo, como que fue un baldazo de agua fría, ¿no? Ese empate. Y Inglaterra tomó la posesión del balón, fue superior. Minuto 86, doblete de Harry Kane. Y le daba vuelta al marcador. Y victoria para Inglaterra 2-1 sobre República del Congo. Y clasificación a octavos de final de la Copa del Mundo. Bien, así terminó el partido de hoy en la mañana entre Inglaterra y República Democrática del Congo. Dentro de media hora, justamente dentro de media hora, el partido se va a jugarse Bélgica contra Senegal, ¿no? Bélgica contra Senegal será el partido del día de hoy a las 3 en punto. Dentro de media hora nomás juega este compromiso. Y en la noche también del día de hoy, Estados Unidos se enfrentará a Bosnia y Herzegovina, ¿no? Son los dos partidos para el día de hoy. Para mañana, jueves 2 de julio, se juegan también los partidos siguientes. 2 de la tarde, España contra Austria. 6 de la noche, Portugal-Croacia. 10 de la noche, Suiza contra Argelia. Estos partidos son para mañana, jueves 2 de julio. Y para pasado mañana, viernes 3 de julio, los últimos 3 partidos de estos 16avos de final de la Copa del Mundo. 1 de la tarde, Australia se enfrentará a Egipto. 5 de la tarde, Argentina contra Cabo Verde. Y 8:30 de la noche se enfrentará Colombia contra Ghana, ¿no? Son los partidos también para el día viernes 3 de julio, ya cerrando estos partidos de 16avos de final. El día sábado 4 de julio empiezan los octavos de final y ya se van formando los enfrentamientos que tendremos, ¿no? En octavos de final. Este sábado 4 de julio, octavos de final, 12 del mediodía, Canadá contra Marruecos. 4 de la tarde, Paraguay contra Francia. Son los partidos para este sábado 4 de julio, octavos de final. Luego, el día domingo 5 de julio, ¿no? También hay dos partidos ya programados. 3 de la tarde, Brasil se enfrentará a Noruega. 7 de la noche, México se medirá con el clasificado del día de hoy, Inglaterra. México-Inglaterra, ¿no? son los partidos por el momento así ya confirmados, octavos de final de la Copa del Mundo. Y bueno, lo que pase el día de hoy, más tarde, ¿no? Mañana jueves y el día viernes, ya se completan los otros partidos de octavos de final para el día próximo lunes, ¿no? 6 de julio y para el día martes 7 de julio, respectivamente, ¿no? Respectivamente. Ya luego el próximo jueves 9 de julio, porque el miércoles 8 de julio no va a haber partido, no va a haber ningún encuentro, ¿no? Es un día libre, como se dice, no va a haber jornadas de fútbol. Ya el jueves 9 de julio arrancan los cuartos de final, ¿no? Cuartos de final. Entonces, así ya está ya todo programado. Y bueno, pues estos días hay que conocer todavía qué equipos van a seguir continuando, clasificando ya a octavos de final. Y ver con quiénes se van a enfrentarse en octavos de final, porque ya nos tiene buenos partidos, ¿no? El Brasil-Noruega, el México-Inglaterra ahora, ahora Paraguay con Francia, ¿no? Si Paraguay lo eliminó a Alemania, que era la favorita, acá de hecho dirán, no, Francia, de hecho, favorita frente a Paraguay, pero así como Paraguay le paró a Alemania, ya por ahí lo dejamos, ¿no? En la cancha veremos quién es el superior. Por el momento Paraguay se está convirtiéndose en el tumba gigantes, ¿no? Ya lo dejó fuera Alemania y quizá va por Francia, ¿no? Y Francia llega en un muy buen momento, invicto, no ha perdido ni un solo partido de Francia. En grupos, los tres partidos, victoria, 9 puntos. Ayer ganó tranquilamente a Suecia y ahora se enfrentará a Paraguay este sábado 4 de julio. Veremos, pero son buenos partidos que se nos viene también el Canadá-Marruecos, ¿no? Canadá-Marruecos. Bien, así ya están ya conformándose los enfrentamientos que tendremos en octavos de final de la Copa del Mundo. Cerramos el Mundial y ahora nos toca abrir Liga 1. Liga 1, ¿no? Nos toca abrir justamente Liga 1. Los equipos ya están preparándose con los refuerzos, con miras justamente a lo que va a ser, en este caso, el inicio del torneo clausura, ¿no? El inicio del torneo clausura. Y bueno, hay un club, en este caso, que está de aniversario en este mes de julio, ¿no? ¿Cuándo es? La próxima semana. Próximo miércoles, como hoy, 8 de julio. Y está de aniversario el Club Cienciano del Cusco. 125 años, ¿no? 125 años de historia, de muchas alegrías al pueblo cusqueño y también al Perú, ¿no? Por lo que hizo en la Copa Sudamericana y la Recopa, todo eso remarca sus 125 años, ¿no? Club Cienciano se ha fundado un 8 de julio de 1901, ¿no? Un 8 de julio de 1801. Y bueno, pues ahora está en los 125 años, ¿no? Un club histórico de Cusco y del Perú, ¿no? Junto ahí con otros equipos como Alianza Lima, con la U, ¿no? Y así, como el Boys también, que fue el primer equipo en ser campeón peruano. El primer equipo campeón peruano fue Boys, ¿no? El primero. Ahora, primer y único club campeón internacional, Cienciano. Ahora, el club que tiene más títulos peruanos universitarios de deportes. Seguidito de Alianza Lima, ¿no? Que está ahí pisándole los talones. Entonces, si hablamos de historia, se habla de mucho, ¿no? Porque ya estos equipos tienen más de 100 años de historia de ser fundados. Claro que ahí también entraría el equipo de Municipal, ¿no? El Echamuni, pero tiene problemas desde hace un par de años atrás, que lamentablemente ahora está jugando Copa Perú, ¿no? está prácticamente bajo. Y bueno, Club Cienciano prácticamente está ya con vísperas, ¿no?, a cumplir sus 125 años, o una semanita más cumplen, y creo que es motivo, ¿no?, para, en este caso, que ellos lo celebren, ¿no?, para que ellos lo celebren. Y bien, ahora, ya hablando un poquito también de Cienciano, pero dejando de lado un poquito el tema de su aniversario, concentrémonos en lo deportivo, ¿no? En lo deportivo, Cienciano actualmente, en la actualidad, ¿no?, está haciendo las cosas bien. Regularmente bien, aceptables, ¿no? Del 1 al 10, ya pongámosles un 7. No, ya exagerando 7.5, exagerando. Pero si hubiera hecho una buena fase de grupos de la Copa Sudamericana, o sea, quedar primeros en su grupo como el año pasado, clasificar directamente a octavos de final, quizá por ahí terminar segundo en la tabla de posiciones de la apertura, ¿no?, y ahora estar en octavos de final de la Copa Caliente de la Liga, creo que esa nota hubiera salido, hubiera puesto un 8.5, ¿no?, porque ya estaría en mejores posiciones, ¿no?, de este año. ¿Quién iba a pensar que un plantel tan corto como el que tiene Cienciano iba a afrontar una Copa Sudamericana aceptable, ¿no?, aceptable en el sentido de que ha logrado quedar segundo en su grupo, ¿no?, y además quedar terceros en la apertura, por detrás de Chancas, por un puntito nomás, y por 7 puntos de Alianza, que termina siendo el campeón de la apertura, ¿no? ¿Quién iba a pensar que iba a lograr eso, Cienciano? Muchos a un inicio no apostaban por Melgarejo, porque Melgarejo es un técnico que recién está mostrándose en su carrera como director técnico. Cienciano es su segundo equipo que él está dirigiendo, porque él comenzó dirigiendo el año pasado al equipo de ADT. ADT le abrió las puertas, ¿no?, le hizo debutar como entrenador durante la segunda parte del campeonato, que fue el torneo clausura, claro, dejando el comando técnico de Ángel Comiso en Atlético Grau de Piura, yéndose al equipo de ADT. Y ahí es donde prácticamente, en este caso, ¿no?, él ya enrumba su carrera como entrenador. Y bueno, ahora como técnico de Cienciano, muchos decían, ¿no?, es un técnico primerizo, ¿no?, está viniendo aquí a aprender, ¿no? Y bueno, creo que no ha venido a aprender, ha venido a mostrarse de lo que es capaz de hacer con un club, de que es capaz posicionarlo mejor de lo que estaba en años pasados. ¿Hace cuánto tiempo Cienciano no acaba tercero en un torneo de apertura, dentro de dentro del grupo que pelean para Copa Libertadores? Hace mucho tiempo. Hace mucho tiempo. Cienciano el año pasado no le ganó ni un clásico a Garcilaso. Tampoco le ganó un derbi a Cusco FC. Empató con Cusco y perdió con Cusco, pero no le ganó. Y mira, Melgarejo nuevamente tomó el liderato, ¿no? Los clásicos se pintan de rojo, los derbis también. Y lo demostró tanto en el torneo de apertura como en esta Copa Caliente de la Liga. Y bueno, lo que sí preocupa en Cienciano es el tema de los refuerzos. Es el tema de los refuerzos. El único que llegó es Carlos Cabello, ¿no? Y por ahí un poquito preguntando ahí al entorno del club, indicaba, ¿no?, Cabello está llegando, ¿no?, ahí para suplir la salida de Álvaro Rojas, que termina yéndose a la U, vuelve a la U, Pero lo más curioso es que la U pide, ¿no? O sea, el cuadro crema pide que el jugador vuelva a la institución crema. Y una vez que vuelve, la U lo vuelve a prestar. Pero esta es a Juan Pablo II. Y era un poco como que, ¿qué está pasando, no? O sea, el préstamo terminaba a fin de año, pero el club dueño de la carta pase me pide de vuelta, ¿no? Y bueno, simplemente se lo regresamos a los jugadores. Pasó con Alianza Lima, ¿no? Marco Guamán, este año, hizo la pretemporada en Pisat, con Cienciano, todo, y cuando estaba a punto de empezar ya el torneo de apertura, Alianza Lima, ¿qué dice? No, tráeme a Marco Guamán de vuelta. Porque en ese entonces, Miguel Trauco, Zambrano y un grupito de jugadores de Alianza Lima estaban ya con el tema de sus indisciplinas, ¿no? Entonces, en la banda izquierda tenía que haber justamente ahí su suplente, ¿no? Y bueno, Cienciano se quedaba sin él. Y bueno, hasta donde me han comentado es que sí, ¿no? En Cienciano al parecer no va a salir ningún jugador. Se mantiene el jugador por ahí, Toitos. Ahora llega Cabello, va a pelear un puesto en Cienciano. Cabello tiene que desenvolverse bien, juega como lateral por derecha. Si juega por lateral por derecha, entonces el paraguayo Claudio Núñez tendría que volver a jugar como zaguero central. Hasta ahorita la defensa de Cienciano ha sido Núñez por derecha, la dupla central es Becerra con Amondraín y por izquierda Martinich, ¿no? Martinich. Ahora, su suplente de Núñez por

por la banda o por el lateral derecho es Cabero. Es Cabero. Sebastián Cabero ha estado jugando buenos partidos durante esta Copa Caliente, ¿no? Y en los partidos que jugó en Liga 1 también lo ha hecho bien. Entonces, por ahí, Cabello, si viene a jugar como lateral por derecha, bueno, ya el técnico Melgarejo tendrá que ver, ¿no? Cómo mueve las fichas por esa banda, ¿no? Núñez sacarlo, o Cabero seguir siendo suplente, o suplente del titular, o en fin, ¿no? Ahora, si lo pone como extremo, que también es una posición que ya conoce Carlos Cabello, porque juega como todo lo que es banda derecha, lateral derecho, carrilero por derecha, extremo por derecha, ¿no? Prácticamente toda esa fila lo conoce bien, ¿no? Carlos Cabello. Si lo pone como carrilero, bueno, ya tendría que ser un poquito más ofensivo, ¿no? Casi como un extremo más, casi como un extremo, como un atacante más. Y por ahí tendría que mover sus fichas, porque por derecha tiene a Nery Bandiera y tiene a Cristian Souza. Ambos jugadores son movidizos, ¿no? El que comienza siempre por derecha es Souza y por izquierda Bandiera, pero en el transcurso del partido se mueven, ¿no? Souza pasa por izquierda, Bandiera pasa por derecha, van moviéndose en ahí, ¿no? Entre ambos jugadores. Ahora, otra posición que sí también se le ha visto a Cabello, pero muy pocas veces, pero sí también conoce, es volante. Si juega de volante, pues simplemente por ahí ver a quién saca, ¿no? Sienta a Barreto o sienta a Demar Robles, ¿no? Si juega como volante. Como 10, no. El 10 es Alejandro Hover, ¿no? Hover es amo, dueño y señor de esa banda, de esa posición. Cabello tiene que pelear el puesto, ¿no? Barreto, titular con Melgarejo, junto con Robles, ¿no? Ahí, los dos volantes. En esta posición también juega Carlos Cabello. Es una posición secundaria ya que muy poca se le ha visto, pero sí en los partidos que ha jugado en esa posición lo ha sabido afrontar de la mejor manera. Entonces, ahí es justamente donde se tendrá que ver cómo lo pone, cómo lo va a utilizar el técnico Melgarejo a Carlos Cabello como lateral derecho, carrilero, extremo por derecha o como volante. Y de acuerdo a ello, mover sus fichas ya con miras a lo que va a ser el inicio del torneo Clausura y la Copa Sudamericana. Y bien, eso no es todo. En Cienciano también lo que preocupa es el tema de la nacionalización de Romagnoli. Romagnoli durante el torneo de Apertura no ha jugado. ¿Por qué? Por el tema de su nacionalización. Ahora, para el torneo Clausura se le va a inscribir a Romagnoli como jugador peruano. Pero mira, ya está acabando julio, o en esto ya acabó junio, entramos a julio, todo un mes luego de haber terminado la apertura, y todavía no hay nada con respecto a la nacionalización de Romagnoli. No hay nada. Y la pregunta es, ¿Romagnoli jugará a tiempo como peruano el Clausura? ¿O va a estar como en la apertura, así, sin jugar, pocos partidos en la Sudamericana, uno que otro? Ahora, si Cienciano queda fuera de la Sudamericana y Romagnoli no llega a su DNI como peruano, ¿cómo va a jugar lo que resta de la temporada? O sea, prácticamente se la va a pasar sin jugar el delantero argentino. A un inicio se hablaba de que sí, ya el tema de la nacionalización, inclusive se hablaba hasta de Garcés y de Nery Bandiera también, ¿no? Pero al final indicaban de que ya lo de Bandiera estén veremos. De Garcés se va a nacionalizar siempre y cuando Cienciano le ofrezca, ¿no? Hay un contrato, una renovación de contrato, pero por lo menos por 2 años, ¿no? Por 2 años. Hasta el momento a Garcés le han llegado ofertas de equipos de Lima, de los cuales ni uno ha querido, en este caso, empezar con las negociaciones por el tema de su nacionalización. Primero, muéstrame tu DNI y luego ya hablamos de tu transferencia. Hasta la fecha no hay nada.

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18: Nosotros somos los niños y niñas del tercer grado de institución educativa número 5596 Tupac Amaru de Huacoasi. Hoy los vamos a contar sobre la peregrinación al santuario Señor de Coyuriti, Capacolla de Huacoasi.
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1: Ahora nuestros compañeros nos va a contar algunas anécdotas de lo que lo han contado sus papás del señor de Coluditi.
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19: 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Estamos llegando ya a la parte culminante del programa del día de hoy, solo agradeciéndoles profundamente por su amable sintonía. Dios mediante, nos volvemos a reencontrar en nuestro próximo programa. Muchas gracias por su atención y recordándoles que estaremos atendiendo únicamente los días de promoción.
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19: Por su atención, muchas gracias. Que Dios los bendiga. Hasta pronto, permiso.
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4: 4 y 27.
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23: Bien, oyentes, les saludamos con la paz de nuestro Señor y Salvador Jesucristo. Estamos ingresando con su programa La Voz de la Liberación hasta vuestros hogares. ¿Cómo están, amados y queridos oyentes? Este programa es producido por la Iglesia Pentecostal Dios es Amor. Este día sábado, oyentes, tenemos una gran concentración de bendiciones de nuestro Dios. Sábado 4 de julio, oyentes, hermanos. ¡Qué bendición de Dios nos espera! Las sanidades del Señor nos espera, amados y queridos oyentes. Pasaremos a escuchar testimonio de personas que están recibiendo bendición, llegando a la iglesia, oyentes, hermanos. Escuchemos este caso de esta persona.

0: aplauso bien fuerte para Cristo. Gloria a Dios, gloria. ¿Tu nombre, mi hermanita?
1: Mi nombre es Rosa Huamán.
0: Gloria a Dios, qué linda hermana Rosa. Hermana, ¿primera vez aquí en la iglesia?
1: Sí, hermano.
0: ¿Qué mal tenías, hermana?
1: Yo tenía muy mal. En mi cuerpo también todo me dolía. También tenía muchos problemas.
0: ¿Y ahora cómo te sientes después de la oración?
1: Ahora me siento libre. Yo estoy con Dios, todo lo puedo, gracias.
0: Gloria a Dios, ¿te sientes libre, hermana?
1: Sí, hermano, libre. Con Dios estoy ahora al lado de mí.
0: Tus dolores de tu cuerpo, busca a ver. Todo cuerpo que te dolía, busca. Gloria a Dios.
1: Acá en mi frente me dolía lo que me ha golpeado mi pareja. Ahora ya no me duele el hueso. Ya no hay.
0: Gloria a Dios. Aplauso para Cristo. Gloria.
2: Gloria a Dios.
0: Aleluya. ¿Qué más te dolía? ¿Qué parte más de tu cuerpo?
1: También el parte de acá de la cadera me dolía. Y ahora no tengo ese dolor, más normal, tranquila estoy.
0: Aleluya. A ver, camina por ahí. Camina, mi hermana, haga la prueba.
1: Estoy ahora, sí.
0: ¿Está sanada?
1: Sí.
0: Gloria a Dios. ¿Qué sentiste en la oración, hermana?
1: Yo sentí un abrazo de Padre Celestial.
2: Gloria a Dios, ¿no?
0: Y salió el mal de tu cuerpo.
1: Sí, salió todo lo que me estaba atándome, todo, ahora soy libre, en nombre de Dios.
0: ¿Dónde vives, hermana?
1: Yo vivo acá en Calca.
0: Gloria a Dios, ¿en qué parte?
1: Acá Leoncio Prado, 330.
0: Gloria a Dios. Siempre venga aquí a la iglesia, hermana.
1: Gracias, hermano.
0: Dios te está bendiciendo. Gloria, aplauso para Cristo. Muchas gracias, hermana, por su palabra, su testimonio.

Amados y queridos oyentes, qué bendición, hermanos, hemos escuchado este testimonio maravilloso aquí en Calca. Oyentes, hermanos, cómo nuestro Dios está bendiciendo. Personas llegan a la casa de Dios y ahí está la respuesta de papá. Cuando uno clama de corazón al Señor, cuando uno pide con todo su corazón, con toda su fe, hay victoria en el nombre de nuestro Señor Jesús. Amados y queridos oyentes, nuestro Dios te va a ayudar, a usted también te va a sanar. Este día sábado, sábado 4 de julio, oyentes, te estamos invitando. Atención, hermanitos que viven aquí en Calca, atención, hermanos que viven en los diferentes distritos, en las diferentes comunidades campesinas, en todo este valle de Calca. Queridos hermanos, están cordialmente invitados para poder alcanzar esta victoria. Sanidad de Dios, liberación de Dios, bendición de Dios. Querido hermano, para todo, hermano, para todos los problemas, para toda la situación que usted está pasando, ¿no? Dificultades, problemas en la familia, problemas en el matrimonio, problemas, hermano, en la salud, problemas, hermano, económicos, en fin, muchas situaciones, muchas dificultades, pero ahí está la palabra de Dios, dice: pedid y se os dará, buscad y hallaréis, llamad y se os abrirá. Qué linda palabra, oyentes, hermanos, de parte de nuestro Dios. Por eso, oyentes, participen. Este día sábado, ¿a qué hora empieza la concentración? A partir de las 9 de la mañana hasta mediodía. Concentración maravillosa donde el poder de Dios estará manifestando, donde el poder de Cristo estará manifestándose. A oyentes, hermanos, qué lindo, qué lindo. La operación del Señor les espera, milagro del Señor les espera. ¿En qué partecita está la iglesia? En la calle Bolognesi, sin número. Oyentes, en la casa del maestro, a cuadra y media, nada más, más arribita de la plaza de armas. Allí está la iglesia pentecostal Dios es Amor. La puerta abierta este día sábado a partir de las 9 de la mañana, amados y queridos hermanos. Pasaremos a escuchar testimonios de personas que están recibiendo bendiciones de Dios. El día, este último domingo, hemos estado allá en Urubamba, hermanos, ¿no? Así es, nuestro vecino Urubamba. Ahí hemos estado el día domingo, queridos hermanos, y nuestro Dios se glorificó allí también, sanando muchas vidas, muchas personas, entre los cuales escucharemos estos casos, amada audiencia.

0: Gloria a Dios. Hermana, ¿y va aquí en Nara?
1: Sí, entraré.
0: ¿Hay que tiempo, hermanita?
1: Que hace un mes.
0: Un mes, hermana. ¿Qué ya ni han anexado? ¿En qué arriba han pasado?
1: Allí en Conanca, hermano.
0: Allí en Carapu, hermano. ¿Manacho no Narapu?
1: No, no, no.
0: ¿Sando, Capuchanqui? ¿Qué se está, hermana?
1: ¿Qué se está, hermano?
0: Gloria a Dios. Gracias, niña, señor.
1: Gracias, señor.
0: Gracias, Jesús.
1: Gracias, Jesús.
0: Estoy sana.
1: Sano, Conan.
0: Gracias a Dios. ¿Dónde vives, hermana?
1: Patacancha.
0: Patacancha, hermanita, ¿no? Gracias, hermana. ¿Su tigre?
1: Florentina.
0: Hermana Florentina, gracias por su testimonio. ¡Aplausos para Cristo!

0: Así es, oyentes, ahí está una persona, una señora que estaba pues con problemas de dolor, oyentes hermanos, así es, dolía la cintura, nos cuenta, como un mes ya me dolía la cintura, hay fuerte dolor, sí, pero ahora ha desaparecido, sí hermanos, impresionante, esta persona con toda su fe pidió a Dios, con todas sus lágrimas, pidió el momento de la oración y en el momento de la oración se desplomó al piso, se cayó desmayada completamente y cuando se levantó, hermano, ya estaba libre, sana, completamente sana. Así es, amados hermanos, nuestro Dios sana cuando hay fe, cuando la persona cree, cuando la persona tiene esa fe, hermanos, ahí está el milagro. Oyentes hermanos, de parte de nuestro Dios, la sanidad del Señor, oyentes hermanos. Así sucedió en Urubamba y aún mucho más. Escucharemos este otro caso, otra persona que recibió la bendición de Dios. Escucha atentamente este otro caso allí en Urubamba también, oyentes.
1: 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Jesús me dio ese don.
2: Hermana, ¿qué tenías?
3: Dolor de cabeza tenía.
2: ¿Cuánto tiempo, hermana?
3: Ya casi 5 años, 6 años me dolía mi cabeza.
2: ¿Bastante tiempo, hermana?
3: Sí, hermana, sí me dolía.
2: Gloria a Dios, 5 años, dolor de cabeza, hermana.
3: Dolor de cabeza nomás tenía.
2: ¿Sufrías mucho, hermano?
3: Sí, bastante, sufría, aburrida, me sentía aburrida con mis hijos, así.
2: ¿Y ahora qué pasó?
3: Ahora no siento nada de dolor.
2: ¿Se fue el dolor?
3: Sí.
2: ¿Ya no hay, hermano?
3: Ya no hay, hermano. Gracias, Dios mío. Gracias, mi Señor, por sanarme, Dios mío. Muchas gracias, Padre amado.
2: Aleluya. Aplauso para Cristo. ¿Quién te sanó, mi hermanita?
3: Solo Dios sano, Dios mío, todas las enfermedades.
2: ¿Primera vez viniste, hermana?
3: Sí, mi señor, ayer estuve en la vigilia también.
2: ¿De dónde has venido, hermanita?
3: De Mawaypampa, Maras, señor.
2: Desde Maras, ¿no?
3: Sí.
2: Gracias a Ata, te vas sana, libre.
3: Sí, papá.
2: Aleluya. ¡Aplauso para Cristo! Dios está sanando. ¿Quién vive?
1: 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Yo siento esa libertad en mi ser.
0: Ahí está, oyentes, más casos, milagros que sucedieron allí, hermanos, en Urubamba, nuestro vecino Urubamba, queridos hermanos. Ahí hemos estado el día domingo, este último domingo, oyentes, hermanos, y ahí está la operación del Señor. Lágrimas de alegría, lágrimas de emoción, de agradecimiento a nuestro Señor y Salvador Jesucristo. Así nuestro Dios sana, hermano, enfermedad terrible, dolor de cabeza hace 5 o 6 años, cuenta ella, oyentes, como 5 o 6 años, imagínate, no es poco tiempo, ¿no? Se sentía completamente mal, totalmente aburrida con la familia, con los hijos, completamente mal se sentía esta mujer, no había sanidad, pero gracias a Dios, hermanos, en esta campaña Dios lo sanó, así es sanidad del Señor, hay fe, tenga fe, mi hermanito, y venga, señora madre familia, joven, señorita, este día sábado, hermanos, este sábado 4 de julio, aquí en Calca, le estamos esperando en la calle Bolognesi sin número, en la casa del maestro, ahí está con su letrerito la iglesia pentecostal Dios es amor, a 1 cuadra y media nada más, más arribita de la plaza de armas de esta ciudad de Calca. Amados y queridos hermanos, un milagro del Señor te espera, una sanidad, una maravillosa bendición del Señor les está esperando. Amados y queridos hermanos, basta de sufrir, padecer, llorar, la bendición del Señor les espera este sábado, oyentes, a partir de las 9 de la mañana hasta mediodía, esta gran concentración, amados y queridos hermanos.

Amigos, antes de pasarme a escuchar otros casos también, otra persona, ¿no? De entre tantas personas, tantas vidas que son sanadas, otra persona que alcanzó la victoria, la bendición de parte de nuestro Señor Jesucristo en a la ciudad de Urubamba. Escuchemos este otro caso este último domingo, oyentes.

0: varón también. Gracias a Dios, ¿eh?
1: Gracias a Dios. Ahorita mi cabeza se ha vuelto, me ha sonado así, me ha sonado ahorita. Gracias a mi Señor Jesucristo, papá.
0: Y salió el mal.
1: Ojalá, papá, que me salió, papá. Gracias, Señor mío. Gracias.
0: Ha sonado el mal, ha sonado, dice, la cabeza, ¿verdad?
1: Sí,
0: ¿y qué mal tenías en la cabeza?
1: Según el médico que me dijo en Cusco, todavía existen dos parásitos, papá, en mi cerebro.
0: Dos parásitos. Y si es que ha sonado ahora, es que ha muerto ahora.
1: Ojalá que Dios que
0: aleluya, aplauso para Cristo. ¿Cómo te sientes la cabeza? ¿Cómo está?
1: Bien, bien.
0: A ver, mueve.
1: Sí, pues está bien.
0: ¿Está bien?
1: Sí, papá, gracias.
0: ¿Qué cosa sentías, pues? ¿Dolor?
1: Dolor de cabeza nomás.
0: ¿Dolía la cabeza?
1: Sí.
0: ¿Y ahora no hay?
1: No hay, no hay.
0: No hay, entonces ya murió el parásito, ya murió. ¡Aplausos para Cristo! ¿Está contento, hermano?
1: Sí, gracias, Señor Jesús.
0: Gracias al Señor. Para Dios nada es difícil.

Bien, oyentes, hermanos, ahí está el caso sorprendente, hermanito, sorprendente. En Urubamba sucedió esto este último domingo, oyente. Este hombre tenía dolor de cabeza y en el hospital en la ciudad del Cusco le habían dicho que tenía parásitos en la cabeza, ¿no? Todavía hay dos parásitos en la cabeza, le dijeron el doctor, hermano, seguramente en una tomografía, ¿no? En una tomografía probablemente, hermanitos, le han observado parásitos en el cerebro. Y él solamente sentía dolor de cabeza, mis hermanos. Pero gracias a Dios, en la oración, él mismo cuenta, algo reventó en mi cabeza, ¿no? Algo reventó, sonó en el momento de la oración en mi cabeza. Yo lo hice, dice él, queridos hermanos, y ahora el dolor ya no está.

está el dolor. Quiere decir eso, mis hermanos, que el parásito ha explotado, hermano. Por eso sentí ese sonido, hermano. Así es impresionante, amados hermanos. Un sonido como que reventaba en la cabeza, sí, amados hermanos. Impresionante, hermanos, este milagro, esta sanidad del Señor en el cerebro de este varón, queridos hermanos, en la ciudad de Urubamba. Este último domingo sucedió este milagro, queridos hermanos, entre tantas otras sanidades, bendiciones que han acontecido, amados y queridos hermanos. Por eso estás invitando, atención Calca, atención hermanos que nos escuchan en los diferentes distritos, atención hermanito que nos escuchan en las diferentes comunidades campesinas, hermanito que nos están sintonizando, hermanos en diferentes lugares en este Valle de Calca, mi hermanito, un milagro del Señor te está esperando. Sí, hermanos, allá en La May, allá nos están escuchando también, allá por Coya, ¿no? Allá por Pisag, en diferentes lugares, ¿no? Tal vez está llegando también esta emisora hasta San Salvador. Queridos hermanos, todos ustedes quedan cordialmente invitados este día sábado 4 de julio. Calca se viste de gloria con el poder de Dios, hermanos. ¿En qué partecita está ubicado la Iglesia Pentecostal Dios Amor? Aquí en Calca, en la calle Bolognesi, sin número, en la casa del maestro, precisamente. Ahí mismo, hermano. Ahí mismo, una cuadra y media más arribita de la Plaza de Armas, querido hermano, yendo para arriba por la calle Bolognesi, amado y querido oyente. Así es, hermano, te espera una bendición de Dios, te espera un milagro del Señor, una maravilla del Señor le está esperando a ustedes también, amados hermanos. Así es, pasaremos a escuchar ahora casos también. Hemos estado también allá en Iscuchaca y nuestro Dios ha bendecido muchas vidas allí también, amados y queridos oyentes.

0: Hoy día domingo aquí en Iscuchaca, en nuestra iglesia pentecostal Dios es Amor. ¿Primera vez aquí, hermanita?
1: No.
0: ¿Ya siempre vienes?
1: No, de vez en cuando.
0: De vez en cuando. ¿Qué tenías, hermana? Cuéntanos.
1: Tenía tos y me dolía la espalda.
0: ¿La espalda te estaba doliendo?
1: Sí.
0: Y ahora, mi hermana, pruébate, ¿cómo estás?
1: Estoy bien, no me duele.
0: ¿No hay dolor?
1: No.
0: ¿Se fue?
1: Sí.
0: ¿Era un espíritu malo? Gloria a Dios. ¿Cuánto tiempo estabas con ese dolor?
1: Ya una semana, con la tos un mes y hasta.
0: Con la tos un mes y el dolor de espalda una semana.
1: Sí.
0: ¿Estaba complicándose?
1: Sí, me estaba doliendo fuerte.
0: Gloria a Dios. ¿Ahora no hay dolor?
1: No, no hay dolor.
0: ¿Desapareció?
1: Sí.
0: ¿Quién te sanó, hermana?
1: Dios.
0: ¿Es milagro de Dios?
1: Sí.
0: ¡Milagro de Dios! ¡Aplauso para Cristo! ¿Y por qué lloras, mi hermanita?
1: Porque Dios me ha curado.
0: Dios te ha curado. De,
1: sí.
0: De emoción, de alegría.
1: Sí.
0: Gloria a Dios. ¿Cómo es tu nombre?
1: Nilsa.
0: ¿Dónde vives, hermana?
1: Yo vivo en Lima.
0: Ah, en Lima, hermana. ¿Y estás de aquí por de pasada?
1: Sí, he venido a ver a mi mamá.
0: Gloria a Dios. Siga asistiendo en Lima a la iglesia, ¿eh? ¿Conoce la iglesia en Lima?
1: Sí.
0: Siga asistiendo ahí, sirve a Dios, hermanita. Amén. Sirve al Señor, sea hija de Dios, hermana. ¿Está contenta?
1: Sí, Gastón.
0: Gloria a Dios. ¡Aplausos para Cristo! Dios te bendiga, muchas gracias.

Oyentes, hermanos, ahí están estas bendiciones maravillosas del Señor. Esta joven también, oyentes, estalló en lágrimas, hermanitos. ¿Y por qué? ¿Por qué lloraba? ¿Por qué derramaba lágrimas, oyentes, testificando? Porque fue grande el poder del Señor que le ha tocado y le ha sanado, hermanitos. Le ha sanado a esta mujer en el momento de la oración. Con toda su fe pedía al Señor y se desmayó en la oración. Cayó al piso desmayada totalmente. Y cuando se levantó, hermanos, dolor de espalda había desaparecido. Sí, amados hermanos, una semana ya con dolores de espalda y la tos, un mes de tos, hermano, tosiendo. Pero esta mujer

0: Vamos, hermanitos, que nos escuchan en el campo, en las comunidades campesinas, en las alturas, ¿no? Por ejemplo, en las alturas de... estamos hablando como quien se va para Valle de Lares, ¿no? En esas alturas también, hermanitos, usted que nos está escuchando la radio, vengan este día sábado, hermanos, este sábado 4 de julio, la bendición del Señor, milagro de Dios está esperando por ustedes también, amados y queridos oyentes. Así es, hermano, Dios bendice, cuántas vidas son bendecidos, cuántas personas son sanados con el poder de nuestro Dios, amados y queridos hermanos. Escucharemos más casos también para la honra y gloria del Señor Jesús.
1: ¿Y con la hermana pasaron?
2: Con la tono, pastor.
1: ¿Mana Capuncho?
2: Ay, pastor.
1: Gracias a Dios, ¿eh?
2: Gracias.
1: Pastor. Al Señor, gloria a Dios. ¿Cusisca, hermana?
2: Ay, pastor.
1: Gloria a Dios. ¿May pitianqui?
2: Ancavas, pastor.
1: Desde Ancahuasi has venido. Muchas gracias, hermanita. Ya estás libre ahora de tu mano. ¡A su nombre! ¡Gloria! Hermana, ¿qué pasaba contigo?
3: Una semana ya estaba con dolor de cuerpo, hermanita.
1: ¿Dolía el cuerpo una semana?
3: Todo el cuerpo estaba doliendo.
1: ¿Todo tu cuerpo, hermana?
3: Sí, pastor. Y la cintura me estaba doliendo, pastor.
1: ¿Y ahora qué pasó, hermana?
3: Ahora parece un corriente me pasó y ahora estoy bien, pastor.
1: ¿Como una corriente eléctrica pasó tu cuerpo y ahora estás sana?
3: Sí, pastor.
1: ¿No hay dolor?
3: No hay dolor.
1: A ver, vas a comprobar. Aquí, venga. Corre hasta la puerta. Corre. Todo su cuerpo dolía, gloria a Dios, aleluya, a su nombre, regresa corriendo, gloria a Dios, gloria, aleluya. Hermana, ¿no hay dolor?
3: No hay dolor, pastor, gracias a Dios, pastor.
1: ¿Quién te sanó?
3: Jesús.
1: ¿Jesús te sanó?
3: Sí, pastor.
1: Gloria a Dios, grande milagro pequeño.
3: Grande milagro.
1: Grande, aplausos para el Señor. ¿Tu nombre, hermana?
3: Rosario Quispa.
1: ¿Dónde vives?
3: Chacacurqui, pastor.
1: Gloria a Dios. Muchas gracias, hermana, por tu palabra, su testimonio. A ver, venga, varón. Gloria a Dios. Aquí más palabras.
0: Hay más testimonios. Hay más casos, hermano. Hay más bendiciones. Así es nuestro Dios operando. Así es nuestro Dios sanando. Por eso, atención calca, hermanos, ¿no? Casi como esta señora se sanó. Una semana, todo su cuerpo dolía, la cintura peor todavía. Oyentes, hermanos, desapareció. Todos estos dolores se fueron de su cuerpo para la honra y gloria del Señor Jesús. Oyentes, hermanos, te esperamos aquí en Calca este sábado 4 de julio. Sábado 4 de julio, a partir de las 9 de la mañana. Nuestra iglesia está ubicada en la calle Bolognesi, sin número, en la Casa del Maestro. A cuadra y media más arribita de la Plaza de Armas. Todos conocen, oyente, este lugar. Venga, hermanitos, y reciba tu sanidad, reciba tu milagro, tu bendición del Señor, queridos hermanos. Busque a Dios, hermanito. Quizás ya has gastado muchísimo dinero en otros lugares, en hospitales, medicinas, tratamientos, en los brujos. Miles y miles estás gastando. Venga a participar esta campaña. Este sábado te espera la bendición de Dios, la sanidad del Señor, amados y queridos hermanos. Y también estaremos con la palabra del Señor. Bien, oyentes, de esta manera hemos estado ahí con este hermoso, lindo programa, La Voz de la Liberación. Queden en la dulce paz del Señor Jesús. Gracias por su amable sintonía. Que Dios los bendiga.

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12: 5:03, aquí estamos mis amigos para presentar el programa Voces y Canciones, trayendo nuestras expresiones musicales del Perú profundo, listos para compartir momentos muy muy agradables con nuestra música. Rápidamente, cuando son las 5:45, estamos empezando Voces y Canciones del Perú, La Soberana.

Muy bien, hacíamos apertura de este programa con la participación de los zorros del escenario. Exactamente, las 5 de la tarde con 8 minutos, 5 con 8 minutos. Estamos en este espacio musical de lunes a viernes desde las 5 de la tarde. Vamos con otro tema rápidamente. Mañana a las 6 estamos con el informativo, La Voz de Calca. No se olviden para escuchar de las últimas noticias de nuestra ciudad, la provincia, la región y el país. Y también las notas internacionales. Y hablando de notas internacionales, resulta que Perú ha enviado realmente unos cargamentos importantes de apoyo a Venezuela, y estos señores, los chamos, han prácticamente desperdiciado la ropa, todo eso, han botado a la basura, diciendo estas cosas nosotros no necesitamos, ¿no? Pese de que este país está sufriendo una situación terrible. Así es, bueno, por lo menos debieron disimular y no difundir todavía lo que están botando. Ese apoyo, esa ayuda que ha enviado el Perú. 5:09, así es la ingratitud, el desagradecimiento. ¿Qué vamos a hacer? La humanidad es indolente. Vamos con otra canción, otro tema. Esta canción, Prendes con Vida.

Bien, son las 5 de la tarde con 13, 5 de la tarde con 13 minutos. También nuestro público radio oyente se va comunicando. Y bien, muchos saludos para ustedes. Siempre es el reconocimiento por la sintonía a la Soberana 91.3 en la ciudad de Calca. Es importante, recomendable escuchar nuestras canciones, que lo que más nos genera cierta alegría, nos motiva esa manera, forma de sentirnos quizá más sueltos para hacer nuestras cosas. Las 5:13, 5:13, Rubencito, para cantarnos la mala hierba. La mala hierba siempre en todas partes, ¿verdad? Y muchas veces no desaparece, difícil, por algo es mala hierba. Vamos con otra canción, otro tema que se escucha, propuesto la mala hierba. Rubén, adelante.

¿Qué tal esa canción? Estaba muy interesante, por supuesto, sus picaditas finales, Rubén y su grupo musical. Voces y canciones, La Soberana, mis amigos. Hoy es 1 de julio. Ah, bueno, nos estamos olvidando. Empezando este mes de julio, ya mes previo al mes de agosto, fiesta de nuestra tierra, con su festividad de la mamacha Asunta. No hay que olvidarse, mis amigos, hay que estar tomando en cuenta, trabajar, chambear, siquiera para tomar un par de ponchecitos, ¿cierto? Claro, así es una costumbre, tradición, la ponchera en las noches. 5:19, está aquí Yolita para cantarnos Mentiras, Mentiras. Adelante.

Así nos cantó la monumental Yola Ramos esa cancioncita, ese temita Mentiras, Mentiras, pura mentiras, puras mentiras, por las puras, también una canción. Atención, el tiempo, son las 5:23, ya 5:23. Sigamos, amigos, presentando más música, más canciones rápidamente. Estamos aquí para escuchar la siguiente canción, este tema que espero sea para vuestro agrado, alegrar la tarde en la casa. Muy bien, saludos, amigos, muchas felicidades.

0: Paquita, ¿y qué tal? Gracias. ¿Qué tal esa música? Muy bien, gracias. Hasta la próxima. Felicidades. Estaba Yarita aquí presente en este espacio de voces y canciones del Perú. 5:29, 5:29. Vamos inmediatamente con otra canción, otro tema. En esta oportunidad está Alfredito para cantarnos la canción Airampito a su estilo. Aquí vamos con esta música. Nuestros artistas peruanos van desvirando en este programa de voces y canciones del Perú, La Soberana. Discos
1: Gaviota Sark.

Así fue la presentación en el programa de Alfredito Paucara, Airampito. Airampito, una canción muy bien cantada por muchos artistas. Las 5:33, 5:33. Aquí las canciones continúan para ustedes, amigos. Gracias, gracias por vuestra sintonía, por estar escuchando, oyendo a la auténtica voz de Calca. 91.3, la señal muy importante. María Isabel, sin llorar, desde Santo Tomás, San

Así estaba María Isabel Carrillo, hermana de Nibardo, cantando esa bonita canción, Mamayeisi Uyuahuasca, ¿no? Sí, fue ese temita muy especial. Y la hora, mis amigos, la hora, 5:37, 5:37. Ya estamos escuchando a los Puquiales con esta bonita canción, El Paciente. Adelante, Abdón Heredia.

Así fue esa canción algo triste con los puquiales, el paciente, porque Audón, bueno, pues, ¿no?, atravesando momentos difíciles. Así es la vida, mis amigos, nada es eterno, todo es pasajero, en fin, pero bueno, mientras tengamos esa oportunidad habrá que seguir difundiendo música, escuchando música y así cada uno también haciendo nuestras actividades. Hay que agradecer a Dios siempre, cada día, cada mañana, lo que uno amanece, y si se siente que está bien, carambas, hay que decir, pues, gracias, Dios mío. Vamos con otra canción, 5:40 antes de que la hora nos gane. Este temita del recuerdo también para ustedes, mis amigos, aquí en La Soberana, auténtica voz de Calca. Vamos con esta cancioncita, a ver este temita que se escucha con Chalán Chilín, desde Sicuani, Canchis.

Así estaba esa canción de Chilinchalán, Yuyarihuay Negra, ¿no? Recuérdame, Negrita Zambita. 5:44, 50 segundos. Otra canción, otro tema. Rápidamente, ¿dónde quedó el juramento? Ha sido en vano, por las puras. Adelante, vamos con esta canción del encanto andino, La Sobrana. Ya escuchamos este temita. Muy bien, arrancamos. Así es, una bonita canción, por supuesto, ritmo de cumbia, pero bueno, aquí está también, a ver quién, Lucía, para cantarnos esta canción, La Vida Es Una Sola. Sí.

0: en esta edición de hoy, miércoles 1 de julio. Bien, bueno, estamos ya terminando con esta programación. Se viene la pausa y otros programas muy importantes aquí en La Soberana. Buenas tardes.
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17: Desde Chiclayo, Lambayeque, cuna de los más renombrados curanderos y poderosos meseros espiritistas, quienes junto a sus mejores alzadores asombran por sus grandes aciertos y curaciones extraordinarias de diferentes enfermedades que en muchas otras ciencias no tienen curación. 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Ellos, con todo el poder de sus ancestros, están trabajando para traerte de vuelta la buena salud, la buena suerte que te está siendo esquiva hasta hoy, los amores que se alejan de tu lado, y también con sus secretos norteños están dando y rindiendo tributo a quien te da tanto sin pedir mucho. La Pachamama, haciendo pagos y despachos al estilo norte, con entierros, huacos sagrados, talismanes y sahumerios, trayendo como resultado una maravillosa curación y extraordinaria recuperación del poder de tu tierra para brindarte cada vez mejores cosechas. El gran chamán norteño Jonás y Calixta son curanderos norteños netos. Con la fuerza de su poderosa mesa de curación, usando así el tabaco virgen, la maravillosa agua florida, agua de cananga, sus guacos y chontas llenas de poder que causan asombro y satisfacción a quienes buscan solución a sus problemas. Jonás y Calixta son chamanes curanderos de Chiclayo, Lambayeque, quienes azotan al demonio, alejan la maldad de tu vida, rompen toda brujería que te acecha. Ellos están en esta ciudad. Jonás, el chamán norteño, y Calixta, la dama del curanderismo, en persona, quienes estarán en los próximos minutos en este programa. Secretos y misterios norteños.
18: Hola, hola, ¿qué tal? ¿Cómo están, queridos amigos, queridas familias de esta maravillosa audiencia radial? Hasta donde me estén sintonizando en estos momentos, ya sea en cualquier rincóndito lugar de este hermoso país, mi Perú, o también en el extranjero y cualquier parte del mundo, porque a través de las redes sociales hoy llegamos hasta donde no tenemos idea. Queridos amigos oyentes, la voz inconfundible amiga del gran chamán norteño Jonás, quien te habla. Quiero agradecerle a Dios por día a día brindarme la vida y la sabiduría para poder estar con ustedes en este año 2026. Ya estamos en el medio año, en el mes de junio. ¿Qué hemos hecho para mejorar nuestra salud? ¿Qué hemos hecho para mejorar nuestra estabilidad emocional en la familia? ¿Qué hemos hecho, Señor, para salir adelante? Muchas veces nos quedamos refugiados en el fracaso porque perdemos la fe para mejorar y salir adelante. Muchas veces pensamos y creemos que ya no tenemos suerte para encontrar quizás sentido a la vida. Has tenido una pérdida, una separación en el hogar, Señor, y hoy vivimos sumergidos en la pena, en el fracaso, sin poder ver las nuevas oportunidades que la vida y Dios nos está brindando. Si hemos tenido algún fracaso en el negocio, hemos perdido algún negocio, pues Señor, miremos que hoy estamos con vida y tenemos oportunidad para salir adelante. Si hemos tenido un problema grave el día de ayer y hoy estamos vivos, pues Señor, Mire que Dios te está dando una nueva oportunidad de enmendar ese error que hemos cometido. Dice un dicho: el ayer es un pasado, el mañana es un misterio, pero el presente hoy es la realidad. Hoy es el momento en el que Dios nos está dando este día para ser felices, para poder acudir quizás a mi mesa norteña de curación, para poder acudir a mi centro de orientación espiritual, para poder yo hacerle a usted un análisis espiritual y poder verle a través de las cartas del tarot qué es lo que está pasando en tu vida. Las cartas me interpretan tu fuerza espiritual. Me van a decir si es que usted está siendo víctima de algún daño, de alguna maldad, de alguna brujería. Recuerda que la maldad y la brujería existe hace mucho tiempo y Dios lo maldijo, Dios lo castigó, porque en la palabra de Dios está escrito que Él dijo: todo brujo, hechicero, malero no entrará al reino de los cielos. Hoy estoy acá porque soy fiel creyente en Dios. Dios, el creador de todas las cosas. Yo no tengo, Señor, ninguna religión para poder decirle: si usted es de esta religión, yo no te voy a ayudar. No, basta que usted cree en Dios Todopoderoso, creador del cielo y de la tierra, para yo poder ayudarle, Señor, porque hoy tengo la fuerza espiritual de mi mesa norteña de curación de declararle la guerra al brujo, al hechicero, al malero. Con mis grandes chontas sagradas, espadas de poder, huacos benditos y mis almas benditas, Señor, aquí le voy a hacer ver yo con sus propios ojos quién es su enemigo, que hoy está quizás provocando esa desgracia. 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Ya lo sabe, voy a dar respuesta rápidamente a un mensaje que me escribió ya lo que es la señora Liz. Señora Liz, usted quiere saber acerca de lo que está pasando con su malestar. Usted es una persona que estás teniendo en estos momentos problemas, lo que es en el bajo vientre. Tiene miedo porque le han dicho que quizás puede ser una enfermedad crónica, un cáncer, y está usted que tiene mucho miedo, pero verdaderamente le digo a usted, lo que usted tiene no es una enfermedad maligna de cáncer. Lo que usted tiene en su cuerpo es una energía mala, una energía negativa, o sea, en otras palabras, un hechizo. Y usted está en duda porque ya hace una semana está soñando mucho con su señora madre que ha fallecido hace un año. Ella le dice que tenga calma, ella le dice que se va a curar, pero usted tiene miedo. Yo he podido interpretar en tu carta y tu madre, que lleva por nombre Luz, me está diciendo que usted tiene que curarse. Ella tiene muchas cosas que decirte, porque también hay un hermano suyo con el que usted está peleando un terreno, una herencia, y tu madre tiene muchas cosas que decirte. 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
18: Efectivamente, queridos amigos oyentes, hasta donde me puedan estar sintonizando, póngame la fe en Dios, creador de todas las cosas, la voluntad de curarse en tu corazón y la confianza pone en mis manos, en mi mesa norteña de curación, que con todos los secretos mochicas del norte del Perú, secretos ancestrales, voy a devolverle la fe, voy a solucionarle el problema que usted está padeciendo y voy a curarle esa enfermedad que hace mucho tiempo no le encuentra la solución. Yo no te digo que soy el único, ni el mejor, ni el milagrero, pero sí le digo que usted venga a probar y comprobar. Señor amigo oyente, venga y pruebe lo que yo te estoy diciendo. Haga una consulta. 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Si usted me dice, hermano Jonás, todo lo que usted me ha dicho es completamente verdad, usted se me hace la curación. Y si usted siente que yo no le estoy diciendo la verdad, no tengo ningún compromiso más que hablar con usted. Para mí no es ladrón aquel que roba, sino también aquel que miente. Soy un hombre que tengo esta gran bendición de Dios, mis valores bien puestos, y si yo te puedo ayudar, lo voy a hacer. 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Ya lo sabe, voy a dar respuesta rápidamente a un mensaje que me escribe el señor Walter. Me dices, Walter, que tú trabajas en esta ciudad. Hace 8 años llegaste desde la ciudad de Tacna. Has podido verdaderamente emprender, poco a poco luchar, gracias a tu esposa, la señora María, que verdaderamente, señor, ustedes han logrado, han salido adelante y han podido tener una tienda ya propia, una casa propia. Pero verdaderamente hace un tiempo atrás todo te está yendo de mal en peor. Tu hijo mayor dejó la universidad. Tu hijo menor está con problemas al estómago, o sea, cayó enfermo. Usted con su esposa verdaderamente están teniendo problemas más seguido por la falta del dinero, por las cosas y gastos que tienen ustedes. Yo te voy a ser sincero, hace medio año usted tuvo problemas fuertes con un compadre suyo, a quien usted le abrió las puertas hasta de su hogar, le prestó un monto de dinero de más de 25,000 soles. Pues usted le está cobrando y verdaderamente no tiene las ganas de devolverte, porque dinero tiene, pero no quiere devolverte. Prefiere, ha preferido echarte saladera, malograr tu estabilidad emocional, familiar y económica mediante una brujería, un salamiento. Es por ello que ahora te estás yendo en picada, pero yo siempre digo, Dios nos protege, Dios protege a sus hijos y Él te está dando esta nueva oportunidad de que usted venga, tráeme la tierra del negocio, tráeme la tierra de tu casa y pásale un algodón blanco a tus dos hijos que están con problemas y venga a visitarme. Si puede hoy día o si no mañana, pero hágalo con fe y yo le voy a hacer ver con sus propios ojos el daño, la maldad que tienes. Y ahí mismo, papá lindo, te voy a hacer ver, si es posible, el mismo rostro de esa persona y ahí tú lo vas a identificar plenamente lo que te estoy diciendo. Ya lo sabe, pero véngame con fe en el nombre de Dios. Ya lo sabes, señor, porque tengo también muchas cosas que decirte. Se me presenta un familiar, un hermano tuyo, quien lleva por nombre Carlos, que ha fallecido hace 5 años, pero también tiene muchas cosas él que decirte, pero eso lo vamos a hablar en mi centro de consultoría espiritual, como maestro espiritista que soy, querido amigo oyente, ya lo sabe. Hoy también voy a hablarles acerca de este mensaje que me escribió mi querido amigo, el señor Luis. Luis, pues verdaderamente hoy tú tienes problemas con un hermano mayor que lleva por nombre Alberto. Este problema se da siempre. El problema es por el terreno, la casa donde vive tu señora madre, que aún está con vida. Pero no solamente es ello, sino que tú eres, Luis, un hombre de un corazón muy grande. Tu madre está enferma, tú reniegas. Pues verdaderamente tu hermano Alberto no te apoya con ningún sol para los medicamentos de tu madre, pero sin embargo, él ya está pensando en la herencia. Yo quiero que usted venga, quiero conversar con usted, porque aquí a quien veo que está metiendo toda la cizaña en los problemas es la esposa de tu hermano Alberto, tu propia cuñada, y quien está haciendo rituales para que verdaderamente tu madre ya vaya a descansar al otro mundo. Te lo digo sin pelos en la lengua. A mí no me gusta mentir. Tengo cosas más delicadas que decirte. Yo le voy a hacer ver todo lo que te estoy diciendo en mi mesa norteña de curación con pruebas. Te voy a quitar la venda de los ojos. Y le digo a cualquier persona, cualquier problema que tenga, venga a visitarme. Yo voy a hablar con usted y todo lo que dice en mi mesa de curación lo voy a realizar en el nombre de Dios. Gracias, Dios lo bendiga. Voy a dar respuesta también a otro mensaje que me está escribiendo, y me está escribiendo ya la señora Rufina. Tienes 36 años de edad, eres madre soltera de 2 hijos y hoy te están ofreciendo un trabajo grande en la ciudad de Lima, en una empresa. Tú quieres quitarte la duda, si es lo que vas a hacer, está bien. Rufina, linda de mi corazón, eres una mujer que está siendo bendecida por Dios en estos momentos. Te va a ir bien, pero recuerda, como dice el dicho, nadie es pepita de oro para gustarle a todo el mundo. Lo que tú tienes que hacer es venir, realizarte un baño de florecimiento y llevarte un talismán protector contra la envidia y vas a ver que te va a ir bien. De ahora para adelante, todo va a ir bien, va a mejorar. Lo que sí te voy a decir es que tienes que dejar de ser muy confiada en la vida. No todo lo que te sonríen, no todo lo que te muestran buena cara son tus amigos. Ya cuando vengas a mi centro de consultoría espiritual conversaremos y te explicaré detalladamente lo que voy a hacer. 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Escuchemos el siguiente mensaje, señor.
19: Hoy la peor enfermedad de la vida es la maldad, es la envidia, es el chisme y la brujería. Esas cosas son reales, aunque muchas personas no quieran aceptarlo ni reconocerlo. La brujería y la maldad existen. Se presentan en distintas formas. Unas veces en extrema saladera, excesiva mala suerte, cosas inexplicables, accidentes, enfermedades que aparecen de la noche a la mañana y no lo dejan vivir en paz. Esa maldad, esa brujería, la practican gente sin escrúpulos. Gente que solo te desea el mal. Invierten dinero pagando a brujos, a maleros para ocasionarte un daño que no solo va acabando lentamente con tu vida, sino que te va destruyendo tu hogar. Tu negocio va decayendo. Tus terrenos de cultivo no producen como antes. Eso es una verdad. Y lo más peligroso es que a veces la maldad te la realizan gente que está a tu lado, gente que te alcanza un plato de comida, gente que disfruta contigo un vaso de cerveza, una copa de vino, y allí te pueden dar la maldad. Eso es más peligroso todavía. Por eso, rompe esas cadenas de la brujería, rompe esas cadenas de la maldad, atendiéndote con los conocedores para dar la contra y quitar la brujería de toda persona poseída por ese demonio que no quiere dejarte en paz. 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Cuando estás acá, quieres estar allá. Así es la brujería. Así es la maldad. Hoy tienes la gran ocasión de limpiar tu cuerpo, de sanar tu enfermedad, de dejar atrás esa saladera, esa mala suerte. 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
18: Efectivamente, amigos oyentes, el tiempo en la radio es corto. 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
22: 6 y 27.
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